0: Fuerte los aplausos para Edu Baluarte, por favor.
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2: Son las 5:57.
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6: ¿Qué tal, amigos? ¿Cómo están? Muy buenos días con todos los oyentes de Radio La Soberana. Hoy es miércoles 2 de septiembre y como todas las mañanas en este horario estamos con el informativo La Voz de Calca para compartir con las principales informaciones. 6 de la mañana, 13 minutos en todo el territorio peruano y nos vamos con los titulares. En Coya monitorean el caudal del río Vilcanota en la estación Pisa. Se informa, la Oficina de Gestión del Riesgo de Desastres de Coya realiza el seguimiento del comportamiento del caudal del río Vilcanota en la estación Tizaj como parte de las acciones de vigilancia frente al escenario de déficit hídrico. Del 28 al 31 de agosto, los registros disponibles muestran una disminución gradual del caudal con una reducción de 1.27 metros cúbicos, es decir, el 3.3% entre el viernes y el lunes. El monitoreo es vigilando la disponibilidad del recurso hídrico, fortaleciendo la coordinación con las instituciones competentes para adoptar medidas que correspondan. Municipalidades de San Salvador y San Jerónimo adoptan medidas preventivas con motivo del mes de la celebración al Señor de Huanca, con la frase: devoción sin huella, más de 1,000 pisadas de fe, cero fuego y cero basura en la ruta al Señor de Huanca. Los alcaldes Máximo Rimachi de San Jerónimo y Ernesto Fischer de San Salvador unen fuerzas y equipos técnicos para proteger la vida, la fe y las montañas sagradas durante la festividad, justamente en las fechas principales 12, 13, 14, 19, 20 y 21 de septiembre. Toman medidas correctivas para demostrar fe, cuidando la flora y fauna y la vida de todos los peregrinos, porque caminar hacia el santuario del Señor de Huanca es un acto de amor y penitencia. Las 6:14, a los peregrinos que tienen programado visitar al Señor de Huanca, recuerdan, paga tu promesa, no quemes las montañas, cero incendios, cero basura en el camino. Cada visitante debe llevarse sus residuos plásticos y envoltorios de regreso a casa, unidos por la seguridad. Las iniciativas de ambas autoridades por coordinar con anticipación las brigadas de auxilio, sensibilización ambiental y fiscalización a lo largo de la ruta son saludables. Solo se espera la actitud responsable de los fieles caminantes por la fe y respeto al santuario del Señor de Huanca. En La May finaliza fiesta patronal Santa Rosa de Lima. En la localidad de La May, ayer primero de septiembre, concluyó la fiesta en honor a Santa Rosa de Lima, con el desarrollo de todas las actividades programadas en el último día de la celebración. En la despedida de la fiesta religiosa, mayormente han participado pobladores del distrito que con mucha fe y devoción honraron a su patrona desde el 29 de agosto. 6:15:45, la Santa Misa de Bendición fue celebrada por el arzobispo del Cusco. La Santa Misa de Bendición en La May fue celebrada por el arzobispo del Cusco, Monseñor Richard Daniel Alarcón, quien dio mensaje de la quien fue Santa Rosa, una peruana. Además, no era día de despedida porque siempre la fe se mantiene vigente. Asimismo, en el acto religioso, la reliquia de Santa Rosa de Lima fue solemnemente incensada por el arzobispo metropolitano del Cusco. Inician construcción de la infraestructura educativa en la comunidad de Pampayacta de Pisa, en una ceremonia especial encabezada por el alcalde encargado Silvestre Kenaya Sicus. Se colocó la primera piedra y al mismo tiempo se dio inicio con la ejecución de la obra. Construcción del local escolar de dos niveles de la institución educativa 5836 de la comunidad campesina de Pampayacta en el distrito de Pisa. La obra ejecutará la municipalidad distrital de Pisa como resultado de la gestión de las autoridades de la comunidad y de padres de familia de la institución. 6:17, asistencia técnica para el personal administrativo. La UGEL Calca da a conocer: el personal administrativo de las instituciones educativas de su ámbito participarán en la jornada de fortalecimiento de capacidades orientada a mejorar la gestión y el servicio educativo, que se llevará a cabo este viernes 4 de septiembre a partir de las 8 horas en el auditorio de la institución educativa Nuestra Señora de Fátima de Calca. Jornada de sensibilización con la comunidad de Siwa en el distrito de Coya. La Oficina de Gestión de Riesgo de Desastres de Coya, con fines de fortalecer la cultura de prevención en las comunidades del distrito, realizó la jornada en la comunidad de Siwa, brindando recomendaciones y orientaciones a los pobladores para estar preparados frente a diferentes peligros como incendios forestales, sismos, déficit hídrico. Prevenir es tarea de todos. Una comunidad informada y organizada tiene mayores capacidades para reducir riesgos y proteger la vida. A Urubamba llegó delegación internacional de Paraguay y OEFA para intercambio en fiscalización ambiental. La ciudad de Urubamba fue sede de la visita de intercambio técnico internacional sobre fiscalización ambiental en contextos de actividades turísticas, con la participación de representantes de la Defensoría del Pueblo de Paraguay y de la Oficina de Desconcentrada del Cusco del Organismo de Evaluación y Fiscalización Ambiental, OEFA. Como parte de la jornada, se realizó una simulación de una acción de supervisión en el relleno sanitario Jahuancoyay, donde la delegación conoció de manera directa la infraestructura y sus componentes. Asimismo, se realizó la ponencia Fiscalización Ambiental en Residuos Sólidos. Otra festividad religiosa en San Salvador. El día 14 de septiembre también se celebra al Señor Justo Juez. El próximo 14 de septiembre no solamente se celebra al Señor de Huanca en San Salvador, sino también al Señor Justo Juez en la comunidad de Ocoruro, en el distrito mencionado. En su día central llegan ante la imagen mayormente quienes buscan justicia divina en los casos sufridos. En Ocoruro, a 30 minutos de la capital distrital, se vive jornada llena de devoción y cultura con danzas tradicionales que rinden homenaje a las raíces ancestrales, apreciando paisajes sagrados. Las 6:19, Federación Provincial de Campesinos y la Central Única de Rondas Campesinas de Calca promueven debate de candidatos a la alcaldía provincial ante la proximidad de las elecciones regionales y municipales en Calca. Las dos organizaciones del sector agrario organizan debate político para el domingo 20 de septiembre en la comunidad campesina de Achabaja. El debate se centrará en 6 ejes temáticos: desarrollo económico, infraestructura y servicios básicos, salud y desarrollo social, lucha contra la corrupción y transparencia, medio ambiente y gestión de recursos naturales, y sobre la defensa territorial de la provincia de Calca. Construcción de la carretera Yactapata-Huihuey se concluirá este año. Desde la próxima semana se incorpora otro Caterpillar Oruga. Los directivos César Alegre y Rafael Zaya del Comité de Construcción de la carretera Yactapata-Huihuey en el Valle del Aco, distrito de Yanatide, informaron la ejecución de la vía carrozal es posible en este año. Concluya empalmando a la carretera Tau y San Antonio para tener salida por Amparaes. Con tal propósito, desde el 8 de septiembre se incorpora un tractor Oruga proporcionado por la Municipalidad Distrital de Yanatide. Con 2 maquinarias se asegura el avance y conclusión hasta la conexión, indicaron muy optimistas, pero aclararon, la obra quedará en continuidad porque va a quedar pendiente la construcción del puente carrozal de Aguanay. 6:20:30, vamos con más titulares, es el informativo La Voz de Calca de Radio La Soberana.
7: Seis de la mañana con 6:20, es el informativo La Voz de Calca. Continuamos presentando más titulares. El operador Cerimedo arribó a Lima durante la juramentación de Keiko Fujimori. Nadia Beyer, la ex pareja del cerebro de las campañas presidenciales de la derecha en la región, ha informado que el consejero argentino estuvo relacionado con el equipo de campaña fujimorista y envió pues una fotografía para probarlo. El movimiento migratorio de Fernando Cerimedo ratifica la versión y da un giro extraordinario al caso. Requieren a Galarreta que reformule su pedido de facultades al Congreso. Parlamentario de Buen Gobierno plantea que se priorice inseguridad y el niño costero. Otras materias de la propuesta del Ejecutivo pueden ser incorporadas en un segundo pedido de delegación o impulsadas a través de proyectos de ley, señala. 6:21, es el informativo La Voz de Calca por Radio La Soberana. Fujimori apuesta por modernizar Fuerzas Armadas mientras reduce recursos para seguridad ciudadana. Pese a colocar la lucha contra el crimen como prioridad, entre comillas, la propuesta de presupuesto para 2027 del gobierno de Fujimori recorta los recursos de la policía y destina más de 2.500 millones de soles al sector defensa. Fiscalía busca investigar a jueces que sentenciaron a Humala. La defensa de Ollanta Humala denunció por abuso de autoridad a los jueces que mandaron a prisión al expresidente solo con la lectura del adelanto de fallo. En su defensa, los magistrados señalan que no se impugnó la decisión en su momento. Seis con 6:22, es el informativo La Voz de Calca. Gobierno de Fujimori rompe relaciones diplomáticas con Irán. El gobierno de Fujimori rompió relaciones diplomáticas con la República Islámica de Irán. Esto en medio del conflicto internacional entre ese país y Estados Unidos e Israel. Seis con 6:22, más titulares. También se da cuenta, derogar norma afectaría al productor local de leche. Señala que se reduciría demanda de leche fresca ante productos con insumos importados y cuestiona efectos en familias dedicadas a la ganadería. 6:23, cayó Johnson a pulpo tras operativo en Bolivia. Johnson Smith Cruz Torres fue ubicado en La Paz tras varios años prófugo. Tenía una requisitoria y orden de captura internacional vigente y el Estado ofrecía más de 500,000 soles por información sobre su paradero. Su eventual relación con el reciente cuádruple asesinato en Trujillo aún no ha sido confirmada. Es el informativo La Voz de Calca por Radio La Soberana en su edición de hoy, 2 de septiembre del 2026. Fenómeno El Niño empeoraría el hambre. El 30,5% de la población ya enfrenta inseguridad alimentaria moderada o severa. Pérdidas agrícolas, interrupción de carreteras y alza de precios agravarían el acceso de alimentos o a alimentos. Seis con 24 minutos y declaran en emergencia 893 distritos por riesgo de lluvias. La medida regirá 60 días en 22 regiones y el Callao ante riesgo de lluvias intensas por el FEN 2026-2027. Mientras tanto, también se da cuenta, Pimentel acogerá misa multitudinaria del Papa. La diócesis de Chiclayo ha confirmado que las Pampas de Pimentel acogerán la misa multitudinaria del Papa León XIV durante su visita oficial a Lambayeque, prevista para el 13 y 14 de noviembre. 6:24, presupuesto 2027. Keiko Fujimori apuesta por modernizar las Fuerzas Armadas mientras reduce los recursos para seguridad ciudadana. Mientras tanto, también se da cuenta, ministro de Defensa confirma pago por liberación de empresario minero Jens Lara en Trujillo. Rafael Belaunda reveló que hubo una entrega de dinero durante el operativo que permitió la liberación de Jens Martí Lara Tantaquilla. 6:25, seguimos con más titulares. También se da cuenta, El Niño ingresa a magnitud extraordinaria en la región. Cenami prevé inicio de lluvias en noviembre y pico en enero de 2027. Durante la primavera, según Cenami, se esperan anomalías de temperatura de 6 a 8 grados Celsius, afectando especialmente a las regiones norteñas del país. Seis con 6:26, es el informativo La Voz de Calca. Vamos a ir a una pausa comercial y retornamos con el desarrollo de estas y otras importantes informaciones.
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6: Las 6 de la mañana con 30 minutos, 6 con 30 minutos en todo el país. Aviso matrimonial. Pretende encontrar matrimonio civil. Fortunato Quispe Lizarazo, identificado con DNI 24487855, estado civil soltero, natural del distrito de Chalabamba, provincia Paucartambo, Cusco, peruano, edad 54 años, ocupación hotelero, domicilio en la nueva urbanización Piso Nainío, primera entrada, sin número, distrito, provincia Calca, Cusco, con Juana Flores Quispe, identificada con DNI 45 93 14 45, estado civil soltera, natural del distrito de Chayabamba, provincia Paucartambo, Cusco, peruana, 49 años, ocupación comerciante, domicilio en la nueva urbanización Piso Nainío, primera entrada, sin número, distrito, provincia Calca, Cusco. Fecha de matrimonio 12 de septiembre del 2026. Lugar de celebración, salón consistorial. Las personas que conozcan causales de impedimento pueden realizar la denuncia correspondiente, como lo establece el artículo 253 del Código Civil. Calca, agosto del 2026, firma ingeniero Edward Alberto Dueña Becerra, alcalde de la Municipalidad Provincial de Calca. Son las 6:31. Convocatoria al debate político provincial. La gloriosa Federación Provincial de Campesinos, Central Provincial de Rondas Campesinas de Calca, en coordinación con las organizaciones sociales y representantes de la sociedad civil de la provincia de Calca, convocan a los candidatos y candidatas a la alcaldía provincial y regidores, consejería regional, que participan en las elecciones regionales y municipales 2026, debate político provincial. El día 20 de septiembre a las 9 de la mañana, lugar Comunidad Campesina de Achabaja, cancha sintética. Objetivo: generar un espacio democrático, transparente y plural para que los candidatos presenten sus propuestas y planes de gobierno, permitiendo que la ciudadanía conozca y compare sus planteamientos antes de emitir su voto. Ejes temáticos del debate: desarrollo económico, agricultura, ganadería, agroindustria, turismo y generación de empleo, infraestructura y servicios básicos, vías de comunicación, transporte, saneamiento, agua, electrificación y conectividad. Salud y desarrollo social, atención en salud, educación, seguridad ciudadana, justicia intercultural y protección de poblaciones vulnerables. Lucha contra la corrupción y transparencia, eficiencia en la gestión pública, fiscalización, rendición de cuentas y participación ciudadana. Medio ambiente y gestión de recursos naturales, protección de fuentes de agua, cambio climático, residuos sólidos y aprovechamiento sostenible de los recursos. Defensa territorial de la provincia de Calca, propuesta concretas para alcanzar soluciones definitivas y garantizar la seguridad jurídica de las comunidades y poblaciones comprendidas en las zonas en controversia. Se invita a todos los candidatos a participar con respeto, responsabilidad, con respeto y responsabilidad y espíritu democrático, garantizando un espacio de diálogo donde la población pueda conocer sus propuestas y compromisos. Asimismo, se convoca a las comunidades campesinas y organizaciones sociales y a la población en general a participar, efectivamente en este importante evento democrático. Firman Samuel Encalada para Vecino, Julio Umpiri Mamani y Mauro Mendoza Aiquipa. Son las 6:33 en todo el país, es el informativo La Voz de Calca. Atención, comunicado, el hecho sureste comunica que el programa de Fondo Inclusión Social Energético FICE ofrece un vale de descuento de 20 soles para la compra de balón de gas GLP para las familias más vulnerables del Perú. 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Asimismo, si ya eres beneficiario del vale FICE, puedes solicitar tu afiliación al vale digital SMS. Esto permitirá consultar y recibir el código de vale de manera directa en el celular, facilitando el acceso al beneficio sin necesidad de desplazamientos innecesarios. 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Aviso de trabajo, se necesita una señorita joven que conozca de housekeeping para el Hotel Tres Estrellas Los Laureles. Los interesados enviar su currículum vitae al WhatsApp 984-699009. 984-699009. Comunicado en Zapacalca comunica a todos los usuarios la facturación mes de agosto. Los usuarios que deben de 2 meses a más, el último día de pago es el viernes 11 de septiembre. Los usuarios que deben de 1 mes, el último día de pago es el martes 29 de septiembre. Pueden pagar en las oficinas de la empresa por los agentes Caja Cusco, agentes BCP o por el aplicativo Yape. Paguen puntual y eviten molestias por suspensión o cargo de reconexión. Atentamente en Zapacalca. Comunicado en Zapacalca, recuerda a todos los usuarios que deseen obtener el recibo de agua de manera rápida y sencilla, deben comunicarse al WhatsApp 944-269606, atentamente en Zapacalca. Son las 6:35. Saludarles, amigos, una vez más. Gracias por la sintonía a Radio La Sobrana en esta mañana. Como ya es de vuestro conocimiento, siempre con bastantes noticias. Muy buenos días, Erika.
7: Muy buenos días a todos nuestros oyentes de Radio La Soberana y el informativo La Voz de Calca. Siempre desearles un excelente día. Vamos a ir con el desarrollo de las informaciones. Requieren a Galarreta que reformule su pedido de facultades al Congreso, que se reformule el pedido de delegación de facultades legislativas presentado por el Ejecutivo. Pidió pues el diputado Edwin Espinosa del Partido de Buen Gobierno al presidente del Consejo de Ministros, Luis Galarreta. El congresista propuso que una primera solicitud se concentre en 2 materias urgentes, la lucha contra la inseguridad ciudadana y el crimen organizado, así como la prevención y gestión de riesgos ante los impactos del fenómeno del Niño. Solicito formalmente que evalúe presentar una versión reformulada y focalizada de la iniciativa, circunscribiendo una primera solicitud exclusivamente a estas 2 emergencias críticas para garantizar un trámite célere y de alto consenso parlamentario, señala Espinosa en un oficio. Sostuvo que las demás materias incluidas en la propuesta del Ejecutivo pueden ser atendidas mediante un posterior pedido de delegación o a través de proyectos de ley específicos impulsados por el Ejecutivo o las bancadas. Entre esos temas figuran pues los mecanismos de desvinculación laboral voluntaria y reformas ambientales y laborales. Espinosa ha precisado que su planteamiento no supone una negativa a otorgar facultades al Ejecutivo, sino una propuesta para garantizar las respuestas en las emergencias que, según su posición, requieren atención inmediata.
6: Así es, eso es lo que señala en este documento, y de manera tendrán que ser más precisos en las peticiones de la para que se le conceda las facultades, ¿no? Que pide el Ejecutivo, en todo caso también presentar proyectos de ley, lo que corresponde conforme a ley. Así es, tendrán que evaluar los señores del gobierno. 6:38.
7: Fujimori apuesta por modernizar Fuerzas Armadas mientras reduce recursos para seguridad ciudadana. Keiko Fujimori presentó su primer proyecto de ley de presupuesto público para el 2027 por un monto total de más de 266.506 millones de soles, un total de 3,5 más que el año previo, pero la distribución real del gasto deja al descubierto las verdaderas prioridades. Mientras su gobierno asegura que la meta principal es combatir la delincuencia, el documento recorta los fondos para la seguridad ciudadana e incrementa también de forma drástica la inversión militar. Y bueno, la función de orden público y seguridad sufrirá pues un recorte pasando los 15.857 millones de soles en 2026 a 15.338 millones en 2027. Esta reducción presupuestal, que asciende a unos 3.3% menos, impacta directamente en el programa de reducción de delitos y faltas, cuyos recursos caen pues en más de 6.000 millones de soles, según se indica.
6: Así es, bueno, esa es la propuesta que están haciendo en este proyecto de ley que presenta el Ejecutivo. Bueno, eso será en materia de análisis, todavía no está nada dicho. 6:39:45.
7: Más información. Y gobierno de Fujimori rompe relaciones diplomáticas con Irán. El gobierno de Fujimori rompió relaciones diplomáticas con la República Islámica de Irán. Esto en medio del conflicto internacional entre ese país y Estados Unidos e Israel. El Perú ha venido observando con creciente consternación, bueno, el deterioro de dicho valor en Irán, denunciado por diferentes mecanismos de las Naciones Unidas, particularmente en lo relativo a la represión de manifestaciones pacíficas, también a la conculcación de la libertad de prensa, la discriminación contra las mujeres y las niñas y la persecución de opositores políticos, señala el comunicado de Cancillería.
6: Así es, pero muchos se preguntan por qué Perú tendría que romper no esas relaciones con Irán. ¿No será que obedece ya a lo que Estados Unidos está diciendo? Ya, bueno, pues como tú estás para obedecer, Perú, tienes que, bueno, pues no romper, porque yo tengo problemas con Irán. Así es, los analistas están cuestionando este rompimiento de relaciones con Irán de nuestro país, el Perú. Veremos, las razones creo que no justifican para eso. Son las 6:41.
7: Más información. Johnson Pulpo ya está en el Perú. Cabecilla de los pulpos ingresó por Desaguadero tras ser expulsado de Bolivia. Johnson Smith Cruz Torres, alias Johnson Pulpo, ya se encuentra en territorio peruano luego de ser expulsado de Bolivia, país donde fue capturado tras permanecer prófugo de la justicia. El señalado cabecilla de la organización criminal Los Pulpos ingresó por la frontera de Desaguadero en la región Puno. El detenido fue entregado a agentes de la Policía Nacional del Perú en el Centro Binacional de Atención en Frontera. Y bueno, las imágenes difundidas muestran pues a Cruz Torres con un chaleco de detenido y bajo la vigilancia de efectivos peruanos y bolivianos. El traslado hasta Desaguadero se ha realizado bajo un amplio dispositivo de seguridad. El detenido llegó al centro de fronterizo escoltado por 6 vehículos policiales y acompañado también por efectivos de la Policía Boliviana. Y bueno, en imágenes difundidas tras el procedimiento se observa pues con chaleco de detenido y rodeado de agentes encargados de garantizar su entrega a las autoridades peruanas.
6: Ojalá no se escape este jefe de los pulpos que llaman, porque la policía en el Perú, bueno, deja mucho que desear, y los que capturan han sido los policías bolivianos y ahora están entregando a los policías peruanos para que puedan proceder con las investigaciones que corresponde. Son las 6:42.
7: Fenómeno El Niño empeoraría el hambre. Bueno, el próximo impacto del fenómeno El Niño podría sentirse no solo en las calles, en los cultivos o las carreteras, sino también en la mesa de millones de peruanos. El país afronta este escenario climático con una población que ya parte de una situación alimentaria frágil. El 30.5% presentó inseguridad alimentaria moderada o severa en el 2025, es decir, cerca de 3 de cada 10 personas tuvieron dificultades para acceder regularmente a alimentos suficientes y adecuados. Y bueno, la amenaza es que un evento climático adverso termine encareciendo aquello que las familias necesitan todos los días. La pérdida de cultivos, los daños a la infraestructura productiva y también la interrupción de las vías que conectan las zonas agrícolas con los mercados puede reducir la oferta y elevar pues los precios. El golpe sería mayor para quienes destinan una parte importante de sus ingresos a comprar alimentos. Estamos hablando de un tercio del país que ya tiene dificultades para garantizar su alimentación antes de enfrentar una nueva emergencia climática, advierte Jessica Guamán, coordinadora nacional de la Plataforma por la Seguridad Alimentaria del Perú.
6: Son advertencias, alertas que hace, bueno, la ciudadana o la profesional que está a cargo de lo que, bueno, se pueden venir tiempos realmente preocupantes, la emergencia climática que puede presentarse generando, bueno, escasez de alimentos, todo eso, no se sabe nada, qué puede suceder. Claro que hay pronósticos algo preocupantes, estamos ahora recién empezando septiembre, indican de que a mediados de septiembre las cosas cambian, octubre, noviembre, diciembre hasta enero, señores. Es decir, estamos hablando casi de 5 meses, un poco más tal vez. Y bueno, hay que tener en cuenta estas advertencias que nos hacen con la debida anticipación. Se puede venir la situación del hambre, con la escasez de alimentos o el costo que puede elevarse, ¿no?, en cuanto a los precios. Son las 6:45, momento para saludar a nuestros niños y niñas como todas las mañanas, siempre motivarlos a ellos de inicial, primaria, secundaria, de nivel superior. Bueno, tanto en Calca, en Urubamba, en Cusco, en todas partes, a todos estudiantes de nuestra provincia de Calca en general, desearles siempre lo mejor, que sigan adelante estudiando, no pierdan tiempo. Es lo más recomendable que, bueno, se pueda hacer para que los chicos, todos en realidad actúen con mucha responsabilidad en sus estudios. 6:45, 35 segundos.
7: Comisión de Defensa aprueban citar a ministros de Defensa e Interior por Seguridad Nacional. La Comisión de Defensa Nacional y Orden Interno aprobó por unanimidad citar a 2 ministros de Estado para evaluar la estrategia gubernamental frente a la delincuencia. El acuerdo parlamentario se produjo luego de que legisladores saludaron la captura en Bolivia de alias Johnson Pulpo, señalando como presunto líder de la organización criminal Los Pulpos. Y bueno, desde el Congreso de la República, la Comisión Legislativa abordó la presencia de los funcionarios para ejercer sus funciones de control político y fiscalizar las acciones operativas desarrolladas en el país. En ese contexto, bueno, la mesa directiva procesó el pedido formal para requerir la comparecencia de los titulares de las carteras responsables del orden interno y de la seguridad nacional. El grupo de trabajo legislativo formalizó el acuerdo aprobado que fija pues el marco de la citación para ambos integrantes del gabinete ministerial. En ese sentido, bueno, la Comisión de Defensa y Orden Interno aprobó la moción para citar al titular del Interior, César Astudillo, y al ministro de Defensa, Rafael Belaunde. La medida contó con 17 votos a favor de los parlamentarios presentes en la Cámara de Diputados.
6: Las 6:46. Claro, porque, bueno, lamentablemente, por ejemplo, Rafael Belaunde actúa en lo que no le corresponde, él es ministro de Defensa, y Astudillo, ministro del Interior, quien debió estar al menos en eso de supuestas capturas de los presuntos responsables del asesinato de 4 personas, del secuestro de un tal minero, en fin. Y ahora prácticamente en cuestionamiento, porque todo lo que han dicho de manera pública, bueno, parece que no ha sido cierta, sino simplemente cosas falsas, y que inclusive la señora Fujimori, no halagó, ha ponderado de que la labor policial era, pues, no para felicitar. Pero finalmente han aclarado de que, por ejemplo, este señor minero, empresario minero, no ha sido prácticamente recuperado, sino ha sido liberado, al parecer, gracias al pago que habrían realizado los familiares para rescatar, Así es, pero la policía en un inicio dijo que había rescatado y después han tenido que decir, ¿ha rescatado o lo han liberado? Y ahí era el problema con Rafael Belaúnde, que dijo que no, que, o sea, es un metiche prácticamente en otras palabras. Y ahora, bueno, pues tendrán que asumir sus responsabilidades. Son las 6:48.
7: En efecto, ministro de Defensa confirma pues el pago por liberación de empresario minero Jens Lara en Trujillo. El ministro de Defensa Rafael Belaúnde Llosa ha confirmado que se realizó un pago para conseguir la liberación del empresario trujillano, quien fue secuestrado durante la madrugada del último domingo 30 de agosto en Trujillo, La Libertad. Y bueno, la entrega de dinero habría sido monitoreada por la policía como parte de la operación desplegada para ubicar a los responsables. El titular del sector defensa ha confirmado que hubo una entrega de dinero vinculada al secuestro. Sin embargo, evitó revelar el monto y también otros detalles de la operación debido a que las investigaciones continúan. Estamos confirmando que ha habido una entrega de dinero, señaló Belaúnde al ser consultado sobre si la familia del empresario había realizado un pago para conseguir su liberación.
6: Así es. Bueno, y de los cuatro capturados, en un inicio se dijo de que, bueno, por fin habían capturado a los asesinos de los cuatro ciudadanos o cuatro personas al momento del secuestro del empresario minero, pero finalmente Astudillo no pudo cómo explicar cuando le preguntaron, estos señores que han ustedes capturado a la policía son los que han prácticamente asesinado, y dijo pues de que, bueno, no exactamente, podían, pero son parte de la banda que de una y otra forma han participado seguramente. O sea, imagínense cómo es que estaban mintiendo al país de que ya habían capturado a los presuntos responsables. A uno de ellos se indican de que este es posiblemente el que, bueno, utilizó el gatillo. No sé cómo aclararán este tema. Las 6:50, es el informativo, la voz de Calca.
7: Seguimos con más información y Ernesto Zunini, tras declaraciones de Marlon Aguirre sobre su posible pase a Fuerza Popular, me parece irresponsable, señaló. El diputado de Juntos por el Perú, Ernesto Zunini, respondió pues a los cuestionamientos de su colega de bancada Marlon Aguirre, quien puso en duda su continuidad en el grupo parlamentario y no descartó incorporarse a Fuerza Popular. Zunini consideró irresponsable que estas discrepancias se hagan públicas y sostuvo que la situación será analizada por la bancada de manera colectiva. Asimismo, Zunini explicó que las decisiones dentro de la bancada de Juntos por el Perú se adoptan mediante consenso y cuando esto no se alcanza, se someten a votación. En esa línea, recordó que Aguirre fue elegido por la ciudadanía para ejercer sus funciones parlamentarias bajo las filas de JP y sostuvo que será responsable de las decisiones que adopte respecto de su futuro político.
6: Las seis, la mañana con 51 minutos en todo el país, ya es momento de ir al bloque deportivo.

Vamos con otras deportivas. Comenzamos justamente con Liga 1. Ayer se jugó el último partido que restaba de la fecha 7 del torneo clausura y Atlético Grau logra ganar 1-0 a Melgar y de esa manera suma 3 puntos importantes el conjunto piurano. Bien, ¿cómo queda la tabla de posiciones luego de justamente ayer jugar este último partido? Deportivo Garcilaso es el puntero con 16 puntos, al igual que la U, que está segundo también con 16 puntos. ¿No? La diferencia es de un gol nomás que los diferencia entre Garcilaso y Universitario. En el tercer lugar está Sport Boys con 14 puntos, que está haciendo una buena temporada. Cuarto lugar, Alianza Atlético con 13 puntos. Quinto, Grau, que ayer ganó, sumó 13. Sexto, Cusco FC, que también ganó el domingo a Cienciano, sumó 12 puntos. En el séptimo lugar, Alianza Lima descendió escalones hasta el séptimo lugar con 12 puntos. En el octavo lugar, Juan Pablo II con 11 puntos. Noveno, Melgar con 11. Décimo, Cristal con 10. Décimo primero, Huancayo con 10. Décimo segundo, Comerciantes Unidos con 8. Decimotercero, FC Cajamarca con 7, decimocuarto, Deportivo Moquegua con 7, decimoquinto, Los Chancas con 7, decimosexto, Cienciano apenas 4 puntos, decimoséptimo, ADT con 2 y en el decimoctavo lugar, UTC tiene menos 3 puntos, ¿no? Así queda justamente esta tabla de posiciones del torneo clausura, porque UTC tiene menos 3, le han quitado puntos justamente con motivo de, en este caso, no hay los jugadores, bueno, sus exjugadores, Gaspar Gentile y Carlos Díez, ambos prácticamente han recurrido, ¿no?, a la Cámara de Conciliación para que se les pueda abonar justamente las deudas pendientes de sus pagos cuando eran jugadores de UTC. Y bueno, el equipo de UTC tuvo que recurrir a justamente la justicia ordinaria, o sea, al Poder Judicial. Y bueno, según los estatutos, equipo que recurre a un órgano, a la justicia ordinaria, pues simplemente no se le atiende las consecuencias, que es quita de puntos. Y por eso es que UTC tiene menos 3 puntos en su acumulado del torneo clausura. Y bien, ahora hablemos justamente de Cienciano. El equipo rojo se alista para este viernes su partido de la fecha 8 del torneo clausura, que va a ser visitando al equipo del FC Cajamarca, y después de eso el equipo de Cienciano tiene que retornar inmediatamente al Cusco para ya preparar su partido por Copa Sudamericana, que es la próxima semana, el próximo jueves 10 de septiembre, cuando le toque jugar en condición de local con el equipo del City Torque de Uruguay. Y bien, aparte de eso, el equipo de Cienciano es un pedido a la Liga 1 para que justamente se le pueda, en este caso, reprogramar su partido o posponer su partido justamente de la fecha 8, ¿no? De la fecha 8 del torneo clausura, donde el equipo de Cienciano justamente, ¿no?, o mejor dicho, de la fecha 9, donde el equipo de Cienciano, ¿no?, tenía ahí justamente su partido correspondiente con el equipo de ADT de Tarma, ¿no? Tenía que visitar Tarma y ese partido estaba siendo programado para el día domingo 13 de septiembre, ¿no?, a la 1 de la tarde. Y bueno, Cienciano juega el día jueves, el próximo jueves, y bueno, el tema también de los plazos, y porque también el próximo jueves 17 es el partido de vuelta, ¿no?, el partido de vuelta para el conjunto de Cienciano por Copa Sudamericana. Y bueno, Cienciano hizo el pedido de que se pueda posponer justamente este partido con ADT por el tema de los viajes, ¿no?, porque tenía que viajar luego de la Sudamericana el jueves, viajar a Tarma, de Tarma jugar el partido con ADT el domingo, luego volver a Lima, de Lima tomar nuevamente su avión para Uruguay y después el jueves jugar su partido de vuelta. Era un poco saturado, ¿no? Entonces la Liga 1 ha aceptado el pedido de Cienciano y ha
reprogramado su partido, ¿no? Todavía no hay fecha ni hora, pero sí Cienciano la fecha 9 no va a jugar, ¿no? Del torneo clausura, que era visitar al equipo de ADT, no lo va a jugar. Lo van a seguramente ver la manera de encontrar una fecha para que justamente se pueda reprogramar. Va a ser el único partido pendiente que va a quedar de la fecha 9 ya del torneo clausura. Entonces Cienciano este viernes visita Cajamarca, fecha 8 del torneo clausura, y después de eso las próximas dos semanas se concentra exclusivamente en Copa Sudamericana, ¿no? Porque ya no va a tener que pensar en Liga 1, sino solamente en el equipo del City Torque de Uruguay, solamente en ese equipo. Después de ese partido con City Torque, viendo si Cienciano clasifica a la siguiente fase de la Copa Sudamericana, en la fecha 10 ya el equipo rojo tendrá que jugar su partido justamente correspondiente, ¿no? Su partido programado, que va a ser frente al equipo de los Chancas de Andahuaylas en condición de local, y eso justamente se tiene programado para el día domingo 20 de septiembre a las 7:30 de la noche, Estadio Inca Garcilaso de la Vega, ¿no? Ese partido sí o sí se va a jugarse, y después de eso ver justamente la manera de reprogramar el partido con ADT, porque en la fecha 11 Cienciano visitará Moquegua, ¿no? A Deportivo Moquegua. Así es que eso es lo que se le viene al equipo rojo, pero por el momento creo que anda bien, ¿no? En el tema de que ya la Liga 1 aceptó reprogramar su partido de la fecha 9 del torneo clausura. Y bien, seguimos hablando de Cienciano. Últimamente se habló justamente del técnico Melgarejo, y bueno, lamentablemente se podría decir que las negociaciones entre Melgarejo y el equipo del Botafogo de Brasil van por buen camino, ¿no? Hace un par de días atrás parecía que no pasaba nada, ¿no? Ayer se habló mucho de este tema y se confirmó de que sí, ¿no? El equipo de Botafogo, equipo que por cierto fue eliminado a manos de Cienciano en octavos de final de la Copa Sudamericana, todavía no encuentra el reemplazo, ¿no? Del técnico, y bueno, en Botafogo han visto por conveniente no traer a Melgarejo.

0: dejando a Cienciano, o bueno, lo pueden dejar a Cienciano sin técnico en lo que resta de la temporada. Y bueno, para el día de ayer en la noche se confirmó de que sí, las negociaciones van por buen camino, o sea, van por buen puerto. Todavía no hay nada concreto, nada definido, recién están empezando a negociar, pero sí va por buen camino. Y si es que se logra concretar, prácticamente puede de que tal vez Melgarejo deje Cienciano, deje el país y se vaya al fútbol brasileño. En Brasil se maneja prácticamente el tema económico fuerte, ¿no? Y quizá por ahí puedan convencerlo a Melgarejo también con un mejor proyecto y prácticamente puede que deje Cienciano. Veremos qué sucede, pero por el momento el técnico en Cienciano se prepara para este viernes y después Copa Sudamericana, ¿no? Esperemos que no lo puedan cortar de un momento a otro porque está a puertas de jugar, creo que un partido importante que es cuartos de final de Copa Sudamericana. Hasta aquí llegó el bloque deportivo, nos vamos a los titulares.
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Atención, la hora exactamente a las 7 de la mañana en todo el país es el informativo La Voz de Calca. Hoy es miércoles 2 de septiembre. Inmediatamente nosotros nos vamos a los titulares en esta edición, pero antes siempre saludarles por la sintonía a Radio La Sobrana 91.3. También indicarles los números telefónicos, el 084-65-1606 y el 937-53-8831 para que puedan comunicarse. Bien, vamos a los titulares. 7 de la mañana, 1 minuto 16 segundos en todo el país. En Coya monitorean el caudal del río Vilcanota en la estación Pisa. Se informa la Oficina de Gestión de Riesgo de Desastres de Coya. Realiza el seguimiento del comportamiento del caudal del río Vilcanota en la estación Pisa como parte de las acciones de vigilancia frente al escenario de déficit hídrico. Del 28 al 31 de agosto, los registros disponibles muestran una disminución gradual del caudal con una reducción de 1.27 metros cúbicos, es decir, el 3.3% entre el viernes y el lunes. El monitoreo es vigilando la disponibilidad del recurso hídrico, fortaleciendo la coordinación con las instituciones competentes para adoptar medidas que correspondan. Municipalidades de San Salvador y San Jerónimo adoptan medidas preventivas con motivo del mes de la celebración al Señor de Huanca. Con la frase devoción sin huella, más de 1,000 pisadas de fe, cero fuego y cero basura en la ruta al Señor de Huanca. Los alcaldes Máximo Rimachi de San Jerónimo y Ernesto Fischer de San Salvador unen fuerzas y equipos técnicos para proteger la vida, la fe y las montañas sagradas durante la festividad en las fechas principales. 12, 13, 14, 19, 20 y 21 de septiembre toman medidas correctivas para demostrar fe cuidando la flora y fauna y la vida de todos los peregrinos, porque caminar hacia el santuario del Señor de Huanca es un acto de amor y penitencia. Las 7 de la mañana con 3 minutos, 7 con 3 minutos en todo el país. Es el informativo La Voz de Calca. A los peregrinos que tienen programado visitar al Señor de Huanca, recuerdan, paga tu promesa, no quemes las montañas, cero incendios, cero basura en el camino. Cada visitante debe llevarse sus residuos plásticos y envoltorios de regreso a casa, unidos por la seguridad. Las iniciativas de ambas autoridades por coordinar con anticipación las brigadas de auxilio, sensibilización ambiental y fiscalización a lo largo de la ruta son saludables. Solo se espera la actitud responsable de los fieles caminantes por la fe y respeto al santuario del Señor de Huanca. 7 de la mañana, 3 minutos 45 segundos. En La May finaliza fiesta patronal Santa Rosa de Lima. En la localidad de La May, ayer 1 de septiembre concluyó la fiesta en honor a Santa Rosa de Lima con el desarrollo de todas las actividades programadas en el último día de la celebración. En la despedida de la fiesta religiosa, mayormente han participado pobladores del distrito que con mucha fe y devoción honraron a su patrona desde el pasado 29 de agosto. La Santa Misa de Bendición fue

Ayacucho se colocó la primera piedra y al mismo tiempo se dio inicio con la ejecución de la obra, construcción del local escolar de dos niveles de la institución educativa 5836 de la comunidad campesina de Pampayasta en el distrito de Pisa. La obra ejecutará la municipalidad digital de Pisa como resultado de la gestión de las autoridades de la comunidad y de padres de familia de la institución desde varios años. Las 7:05, 20 segundos, asistencia técnica para el personal administrativo. La UGEL Calca da a conocer el personal administrativo de las instituciones educativas de su ámbito participarán en la jornada de fortalecimiento de capacidades orientada a mejorar la gestión y el servicio educativo que se llevará a cabo este viernes 4 de septiembre a partir de las 8:00 en el auditorio de la institución educativa Nuestra Señora de Fátima de Calca. Jornada de sensibilización con la comunidad de Siwa en el distrito de Coya. La Oficina de Gestión del Riesgo de Desastres de Coya, con fines de fortalecer la cultura de prevención en las comunidades del distrito, realizó la jornada en la comunidad de Siwa, brindando recomendaciones y orientaciones a los pobladores para estar preparados frente a diferentes peligros como incendios forestales, sismos, déficit hídrico. Prevenir es tarea de todos. Una comunidad informada y organizada tiene mayores capacidades para reducir riesgos y proteger la vida. A Urubamba llegó delegación internacional de Paraguay y OEFA para intercambio en fiscalización ambiental. La ciudad de Urubamba fue sede de la visita de intercambio técnico internacional sobre fiscalización ambiental en contextos de actividades turísticas con la participación de representantes de la Defensoría del Pueblo de Paraguay y de la Oficina Desconcentrada de Cusco del Organismo de Evaluación y Fiscalización Ambiental, OEFA. Como parte de la jornada se realizó una simulación de una acción de supervisión en el relleno sanitario de Jahuancoyá, donde la delegación conoció de manera directa la infraestructura y sus componentes. Asimismo, se realizó la ponencia fiscalización ambiental en residuos sólidos. Las 7:00 a.m, atención, con 7 minutos en todo el país, es el informativo La Voz de Calca de Radio La Soberana. Otra festividad religiosa en San Salvador, el día 14 de septiembre también se celebra al Señor Justo Juez. El próximo 14 de septiembre no solamente se celebra al Señor de Huanca, sino también al Señor Justo Juez en la comunidad de Ocoruro, en el distrito de San Salvador. En su día central llegan ante la imagen mayormente quienes buscan justicia divina en los casos sufridos. En Ocoruro, a 30 minutos de la capital digital, se vive jornada llena de devoción y cultura con danzas tradicionales que rinden homenaje a las raíces ancestrales, apreciando paisajes sagrados. Federación Provincial de Campesinos y la Central Única de Rondas Campesinas de Calca promueven debate de candidatos a la alcaldía provincial. Ante la proximidad de las elecciones regionales y municipales en Calca, las dos organizaciones del sector agrario organizan debate político para el domingo 20 de septiembre en la comunidad campesina de Achabaja. El debate se centrará en 6 ejes temáticos: desarrollo económico, infraestructura y servicios básicos, salud y desarrollo social, lucha contra la corrupción y transparencia, medio ambiente y gestión de recursos naturales, y sobre la defensa territorial de la provincia de Calca. Construcción de la carretera Yactapata-Huihuay se concluirá este año. Desde la próxima semana se incorpora otro Caterpillar Oruga. Los directivos César Alegre y Rafael Zaya del Comité de Construcción de la Carretera Yactapata-Huihuay en el Valle del Laco, distrito de Yanatile, informaron la ejecución de la vía carrozal es posible en este año, concluya empalmando a la carretera Tawi-San Antonio para tener salida por Amparaes. Con tal propósito, desde el 8 de septiembre se incorpora un tractor Oruga proporcionado por la Municipalidad Digital de Yanatile. Con 2 maquinarias se asegura el avance y conclusión hasta la conexión, indicaron muy optimistas, pero aclararon la obra quedará en continuidad porque va a quedar pendiente la construcción del puente carrozable Aguanaya.

Más titulares en el informativo, la voz de Calca de Radio La Sobrana. Son las 7 de la mañana con 10 minutos en todo el territorio peruano. Se da cuenta de que, bueno, se ha caído un árbol en la plazoleta Regocijo. Turista y ciclista se salvan de milagro. Las cámaras de seguridad registraron el preciso instante en que el árbol se desploma frente a la Municipalidad Provincial del Cusco. Momento de tensión se vivieron justamente el día de ayer, martes por la tarde, en la plazoleta Regocijo, donde un árbol cayó de manera repentina y estuvo a punto de alcanzar a una turista y un ciclista que se encontraba en el lugar. Siete de la mañana con 11 minutos, 7 con 11 minutos, con una inversión superior a 1.2 millones de soles, la Municipalidad del Cusco avanza con la recuperación integral de la emblemática pileta de Pumachupan en el Parque Orellana, que ya registra más del 40% del avance físico. La intervención contempla la renovación de la pileta y sus sistemas hidráulicos, nuevas electrobombas, recuperación de áreas verdes, mobiliario urbano, iluminación y mejoras en accesibilidad y seguridad.

7:11 y 50 segundos. Bueno, en San Jerónimo ya preparan, alistan la celebración al patrón San Jerónimo, que entregará 6 obras también la municipalidad con este motivo especial. Una de las principales prioridades de la actual gestión es cerrar brechas de infraestructura y mejorar la calidad de vida de la población jeronimiana mediante intervenciones que respondan a las necesidades de la población. En ese marco, la Municipalidad de San Jerónimo, que encabeza el alcalde Máximo Rimachi Morales, a través de la Gerencia de Infraestructura, tiene programada la entrega de 6 obras durante el mes de septiembre. Seguimos con más titulares en el informativo La Voz de Calca de Radio La Soberana. Gobernador Werner Salcedo dijo de que las grandes obras del Cusco no pertenecen a una autoridad, pertenecen a nuestros hijos. Hoy nos sometemos al escrutinio de nuestro pueblo. Aquí están nuestras cifras, aquí están nuestras obras, aquí están nuestros avances y también nuestras respuestas, destacó el gobernador regional de Cusco, Werner Salcedo, en un mensaje de gratitud y responsabilidad, esperanza en el marco de la segunda audiencia pública de rendición de cuenta 2023-2026 que se cumplió en la ciudad de Yauri, capital de la provincia de Espinal. Verifican nuevas motocicletas antes de su incorporación a Seguridad Ciudadana en Huanchaj. Las unidades Honda XR190L fueron sometidas a pruebas de funcionamiento y desplazamiento en la Plaza Túpac Amaru previo a su recepción formal. Las 10 nuevas motocicletas que serán incorporadas al Servicio de Seguridad Ciudadana de la Municipalidad Distrital de Huanchaj fueron verificadas y sometidas a pruebas de funcionamiento como parte de las acciones previas a su recepción formal. 7:14 en todo el país. 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Dan cuenta de que el Contralor General César Aguilar Surichaki instaló hoy en Arequipa el equipo técnico de trabajo multisectorial de control al proceso de gestión de riesgos de desastres en el marco de la emergencia por precipitaciones pluviales en el año 2026-2027 y ocurrencia del fenómeno El Niño costero y déficit hídrico. Siete de la mañana con quince minutos. Huanchaj registra 0.7% de anemia infantil. Solo 6 de 911 niñas y niños tamizados presentan anemia durante el primer semestre del 2026, según el Senan Minsa. El gerente municipal, Edward Serrano Monje, explica los resultados alcanzados y el trabajo de prevención, seguimiento y acompañamiento que se desarrolla junto a las familias.

7:40 a.m. También se da cuenta de que la renovación integral de la calle Lucrepata en la urbanización Tahuantinsuyo continúa brindando una mejor transitabilidad, servicios básicos más seguros y espacios adecuados para peatones y vehículos de la zona. Con obras que cierran brechas y generan bienestar, la Municipalidad de Cusco reafirma su compromiso con el desarrollo y la calidad de vida de miles de familias cusqueñas.

0: Atención, ahora son las 7 de la mañana con 16 minutos y 45 segundos. Nosotros vamos a ir a una pausa importante. Regresamos rápidamente para continuar con el informativo La Voz de Calca.
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2: Atención, la hora son las 7:19, prácticamente con 20 minutos en todo el país. Aviso de trabajo, se necesita una señorita o joven que conozca de housekeeping para el hotel de 3 estrellas, Los Laureles. Los interesados, enviar su currículum vitae al 984-69-90-09. 984-69-90-09. Oportunidad de trabajo, mis amigos, aproveche. 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Paguen puntual y eviten molestias por suspensión o cargo de reconexión. 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Comunicado en Zapacalca, recuerda a todos los usuarios que desean obtener el recibo de agua de manera rápida y sencilla, deben comunicarse al WhatsApp 944-269606, 944-269606, atentamente en Zapacalca. Comunicado del Este Sureste comunica que el programa de Fondo Inclusión Social Energético FICE ofrece un vale de descuento de 20 soles para la compra de balón de gas GLP para las familias más vulnerables del Perú. 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Son las 7:22. Aquí continuamos con el informativo La Voz de Calca. Hoy es miércoles 2 de septiembre. Estamos a 2 días. Saludos, amigos, una vez más aquí en nuestra importante capital de provincia, ciudad de Calca. Así es, un abrazo a cada oyente, también a nuestros amigos de nuestros 2 centros poblados en el distrito de Calca. Centro Poblado de Cochocmayo y Centro Poblado de Arín o Huarán, sus sectores Huandarchico, Sillacancha y demás que están en esta parte de nuestro distrito y provincia de Calca. Bueno, saludos también para una oyente que, bueno, pues nos dice que nosotros diariamente escuchamos a la familia, para la señora Juana Auca, que nos está escuchando en Arín. Saludos, y así también para los demás vecinos. 7:22:44 en todo el territorio peruano. Bueno, saludando siempre a nuestros amigos también de La May, la festividad de la Santa Patrona Santa Rosa de Lima ya concluyó el día de ayer. Seguro muchos todavía están de repente en un sueño profundo, pero bueno, igual ya pues saludos para ustedes, amigos. En Coya, asimismo, también saludos para todos nuestros amigos. En el sector Macay nos escuchan bastantes. Luego también en el Chito de Taray, saludos en Pisaj, en San Salvador, muchos saludos. Y desde Calca, también saludos a través de nuestras redes sociales en Lares, muchos saludos, abrazos para nuestros amigos en el Centro Poblado de Amparaes. Estuvo el aniversario, ¿cuándo? Antes de ayer, ¿no? 31 de agosto. Saludos en la cuenca de Mapacho, en el Centro Poblado de Suyo, saludos a muchas comunidades que están en esta parte, pertenecientes al distrito de Lares, para continuar hacia Yanatile en la cuenca de Mapacho, continuando la cuenca del Valle del Aco y Avero, primera, segunda, tercera, cuarta zona. Saludos, abrazos desde la ciudad de Calca a través de Radio La Sobrana y su informativo La Voz de Calca. Bien, bueno, antes de irnos a la cuenca Yanatile, también saludos en Chayabamba, bastantes amigos a esta hora de la mañana están escuchando en Chayabamba. Muchas luz, abrazos, ya se alistan la próxima semana, están con una serie de actividades celebrando también a la patrona Virgen Chanca en Chayabamba. Bien, ahora sí nos vamos a la cuenca de Yanatile. Saludos a través de Radio Illari, que está copiando nuestra señal a esta hora de la mañana. Abrazos desde la ciudad de Calca para todos nuestros amigos que nos escuchan a lo largo y ancho de esta interesante, importante cuenca de Yanatile. Desde Cascarillayo, Radio Illari está cubriendo justamente, bueno, con su señal para que muchos jugadores estén informados de las noticias que estamos dando a conocer en esta mañana de hoy, miércoles 2 de septiembre. Saludos, abrazos para ustedes. 7:25 minutos, y bueno, vamos con las informaciones. Camino Inca a Machu Picchu será reabierto el próximo sábado. Señalan que los trabajos para superar daños han concluido. El Camino Inca, la ciudadela Inca de Machu Picchu, será reabierta al turismo desde el sábado 5 de septiembre próximo, es decir, este sábado nada más, confirmaron hace unos instantes la Dirección de Cultura de Cusco y el Servicio Nacional de Áreas Protegidas por el Estado. Especialistas de la Oficina Regional de Gestión del Riesgo de Desastres y Seguridad del Cusco, del Instituto Nacional de Defensa Civil, INDECI, y la entidad cultural realizaron una inspección técnica en las rutas 1, 2 y 3. El Camino Inca fue afectado hace 2 semanas por lluvias inusuales que provocaron deslizamientos, crecida de riachuelos, inundaciones, afectaciones en pontones, erosión de suelos y colapso de servicios higiénicos en campamentos. Sin embargo, el personal de la Dirección de Cultura de Cusco y el CERNA, con apoyo de pobladores de la comunidad de Huellabamba, continuarán ejecutando trabajos de mantenimiento de algunos tramos de la red a fin de garantizar la seguridad e integridad de los visitantes. Asimismo, se ha acordado implementar acciones de corto, mediano y largo plazo para atender las afecciones o afectaciones ocasionadas por la activación geodinámica de algunas quebradas y reducir los riesgos que estas condiciones puedan representar para los visitantes. Así es, desde este sábado están reabriendo el Camino Inca hacia Machu Picchu. Son las 7:27 minutos en todo el país. Es el informativo La Voz de Calca. Titular del Ministerio de Transportes y Comunicaciones recibió resultados del estudio de factibilidad del ferrocarril Chinchero-Cusco. Rafael Rey precisó que se concretarán proyectos dejando atrás la política de la mecedora. Bueno, esperemos que así sea. Servicio según la propuesta, partiría de la estación de San Pedro con trenes eléctricos. El Ministerio de Transportes y Comunicaciones, a través de la Dirección General de Programas y Proyectos de Transportes, recibió la presentación técnica de los resultados del estudio de factibilidad del ferrocarril Aeropuerto de Chinchero Cusco en un evento protocolar liderado por el Ministro de Transportes y Comunicaciones, don Rafael Rey, y la Viceministra de Transportes, Gabriela Carrasco Carrasco. Este proyecto busca conectar el nuevo aeropuerto internacional de Chinchero con la ciudad de Cusco mediante una infraestructura ferroviaria de aproximadamente 21.77 kilómetros que permitirá contar con una alternativa moderna, eficiente y sostenible para el traslado de ciudadanos y visitantes, señaló la viceministra de Transportes y Comunicaciones. Bueno, quien destacó la importancia de la cooperación entre Perú y Corea. El estudio se realizó en el marco del programa de ayuda oficial para el desarrollo del gobierno de la República de Corea, solicitado formalmente por el Ministerio de Transportes y Comunicaciones y canalizado a través del Ministerio de tierras, infraestructura y transportes de Corea. Para su elaboración, el gobierno de Corea contrató directamente al consorcio consultor integrado por Doad y Korean Nacional. Una vez concluido el estudio, será entregado al Ministerio de Transportes y Comunicaciones en calidad de donación. La propuesta presentada considera tres estaciones: San Pedro, Poroy y Aeropuerto de Chinchero. Además, las instalaciones para guardar y dar mantenimiento a los trenes cerca del aeropuerto. Debido a las características geográficas de la zona, el recorrido comprende 6.4 kilómetros a nivel del terreno, 5.4 kilómetros sobre viaductos y 9.9 kilómetros en túneles, con el propósito de adaptarse al entorno y reducir las interferencias con la ciudad. El sistema propuesto contempla tres trenes eléctricos ligeros de dos coches, doble vía y operación automatizada con personal a bordo para la atención de los pasajeros y la respuesta ante emergencias. Otro de los aspectos destacados es la necesidad de integrar el ferrocarril con el desarrollo ordenado del entorno del nuevo aeropuerto y de las estaciones. Dicha articulación permitiría ampliar el número de usuarios y generar mayores beneficios para la población mediante una mejor conexión con actividades turísticas, comerciales, de vivienda y de servicios. Así es, esa es la información que dan a conocer con relación a lo que, bueno, ya se proyectan justamente con esto del ferrocarril Chinchero-Cusco, ¿no?, de más de 21 kilómetros. 7:30 minutos y 39 segundos en todo el país. Es el informativo La Voz de Calca de Radio La Soberana. Otras noticias regionales: gobierno declaró emergencia por riesgo de lluvias fuertes a un total de 23 regiones. Cusco ha quedado fuera de los alcances del dispositivo porque no se hicieron gestiones. ¿Será por eso o por qué? Porque se tenía que incluir nuestra región Cusco. Estamos prácticamente en el aire. Esto preocupa. Ayer ya habíamos adelantado al respecto. El Poder Ejecutivo declaró el estado de emergencia por el plazo de 60 días calendario en diversos distritos de algunas provincias de 23 regiones del país por peligro inminente ante precipitaciones pluviales intensas asociadas al fenómeno El Niño 2026-2027. Esta medida se oficializa a través del Decreto Supremo 124-2026 PCM, publicado en el Boletín Normas Legales del Diario Oficial El Peruano. En tal sentido, se declara la emergencia en varios distritos de las regiones de Amazonas, Ancas, Apurímac, Arequipa, Ayacucho, Cajamarca, Huancavelica, Huánuco, Ica, Junín, La Libertad, Lambayeque, Lima, Loreto, Madre de Dios, Moquegua, Pasco, Piura, San Martín, Tacna, Tumbes, Ucayali y la provincia constitucional del Callao. De esta manera se podrán ejecutar medidas y acciones de excepción inmediatas y necesarias de reducción del muy alto riesgo existente, así como de respuesta y rehabilitación que corresponda. En tal sentido, los gobiernos regionales, comprendidos con la coordinación técnica y seguimiento del Instituto Nacional de Defensa Civil, INDECI, y la participación de los ministerios vinculados y demás instituciones públicas y privadas involucradas, emprenderán las medidas y acciones correspondientes. Dichas acciones deberán tener nexo directo de causalidad entre las intervenciones y el evento y podrán modificarse de acuerdo a las necesidades y elementos de seguridad que se vayan presentando durante su ejecución, sustentadas en los estudios técnicos de las entidades componentes. La implementación de las medidas preventivas en ese sentido, bueno, según este decreto supremo, se financia con cargo al presupuesto institucional de los Diegos, comprendido, sin demandar recursos adicionales al Tesoro Público. Y en cuanto a Cusco, señores, bueno, pues estaríamos prácticamente desamparados. Bueno, creemos de que esto van a tener que regularizar, aclarar, porque no se puede, marginar, ¿no?, a la región Cusco, que, bueno, pues como las otras regiones, vamos a estar seguramente en serios aprietos en caso de que la situación a raíz del fenómeno El Niño se complicara. 7:33 minutos 40 segundos en todo el país. Es el informativo La Voz de Calca. Otras informaciones, se da cuenta de que el gobierno regional Cusco entrega obras para mejorar calidad de vida en comunidades de Espinar. El gobernador regional Werner Salcedo cumplió una labor de acuerdo a la agenda de trabajo en Yauri Espinar con la entrega de una infraestructura de saneamiento. Bueno, liderar el inicio de la campaña de sanidad animal 2026 y con la entrega de módulos productivos para fortalecer la economía de las familias de dicha provincia. En el centro poblado de Huayhuasi, distrito de Coporaque, lideró, dice, bueno, esa palabrita no siempre le gusta a este medio, la entrega e inauguración del proyecto de mejoramiento y ampliación del servicio de agua potable y saneamiento básico con una inversión superior a los 10.2 millones de soles en beneficio directo de 306 familias y 1.137 habitantes. La referida intervención comprende una planta de tratamiento de agua potable, un reservorio de 50 metros cúbicos, redes de distribución, 306 conexiones domiciliarias de agua, sistema de alcantarillado y una planta de tratamiento de aguas residuales. También incluye educación sanitaria, fortalecimiento de la JAS y acciones de mitigación ambiental, según la información. El agua no es un privilegio, el agua es un derecho y llevamos inversión a Huayhuasi y a las comunidades que durante años esperaron una respuesta. La distancia y la altura no pueden ser excusas para postergar a nuestros pueblos, afirmó la autoridad regional al destacar que el proyecto de saneamiento representa el cierre de brechas en las comunidades rurales. La jornada continuó en la ciudad de Yauri con la entrega de módulos productivos para camellos y ovinos que incluyen mallas y postes ganaderos, además de kits de protección para camellos con capas térmicas para las crías y multivitamínicos. Esa es la información que también tenemos en esta oportunidad. Son las 7 de la mañana con 36 minutos, 7 de la mañana con 36 minutos en todo el país. 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Otras informaciones del plano regional en esta oportunidad aquí en el informativo La Voz de Calca de Radio La Soberana.

0: dan cuenta de que reiteran que está prohibido efectuar propaganda electoral en Machu Picchu ni en ningún otro sitio arqueológico. Candidatos deben respetar al patrimonio cultural. La Dirección Desconcentrada de Cultura de Cusco advierte, según esta información, a candidatos, organizaciones políticas, ciudadanía, que los parques arqueológicos y demás bienes integrantes del patrimonio cultural de la nación no deben ser utilizados para propaganda electoral, actos proselitistas o actividades que puedan desnaturalizar su carácter histórico, cultural y espiritual. La institución recuerda que la resolución 0844-2025, Jurado Nacional de Elecciones, que aprueba el reglamento sobre propaganda electoral, publicidad estatal y neutralidad en periodo electoral, establece como infracción realizar propaganda electoral en bienes que concluyan o que constituyan patrimonio cultural de la nación. Esta disposición es aplicable a los espacios patrimoniales bajo el ámbito de competencia de la Dirección Desconcentrada de Cultura Cusco. En ese sentido, se exhorta a candidatos, organizaciones políticas, equipos de campaña y ciudadanía a respetar las normas vigentes y abstenerse de utilizar los parques arqueológicos y sitios patrimoniales como escenarios de promoción política durante el proceso de elecciones regionales y municipales 2026. Eso es lo que, bueno, se menciona en esta información. Son las 7 de la mañana con 38, 7 con 38 minutos en todo el país. A esta hora de la mañana está comunicándose desde Putucuse Carlos Olivares. Buenos días, ¿cómo está? Lo escuchamos, adelante. ¿Qué novedades?
1: Doctor Serapio, muy buenos días. Gracias por darme la oportunidad en su prestigiosa emisora Soberana Radio. Solamente para dar una información, doctor Serapio, se realizará el mantenimiento de la vía CU-105 en el tramo de Lorhuachana a Chancamayo, y existe ya pues un contratista, pero todavía no existe la fecha de cuándo va a ser el inicio del mantenimiento. Nosotros acá en Putucuchi, con el alcalde del centro poblado de Putucuchi, Amador Cuba Candia, estamos pendientes sobre este tema importante, pues, que atañe, ¿no?, a nuestros centros poblados, porque realmente esta vía pues une el distrito de Yanatiele con los centros poblados que estamos abandonados, pues, ¿no?, en la parte de zona de conflicto. Entonces, pues, nosotros organizándonos para realmente apoyar pues en este mantenimiento que se realizará en cualquier fecha de este mes, doctor Serapio. Y también otra información, nosotros ya estamos organizándonos para el aniversario de la Federación de Campesinos de Yanatiele, que es el día 8 de septiembre. Invitamos a toda la población de Yanatiele y aledaños a participar en dicho evento organizado por la Federación de Campesinos de Yanatiele, doctor Serapio. Y también los alcaldes de los centros poblados se han comprometido a donar la orquesta para amenizar dicho evento que se realizará pues en el distrito de Yanatiele, doctor Serapio.
0: En Quebrada Honda seguramente van a tener una bailongueada terrible. Bueno, el día 8 entonces, el 8, el día martes, si no me equivoco, la semana que viene nomás, bueno, va a estar el aniversario Fedicay, lo que me está usted indicando.
1: Así es, doctor Serapio, la Federación de Campesinos, que es Fedicay, ¿no? Y yo de acá, de mi persona, hago la invitación, pues, ¿no?, a todos los centros poblados de nuestro querido distrito de Yanatiele, empezando desde Colca y terminando por Laco, Llaver y así sucesivamente, a que participen, pues, en este aniversario. Es importante, ¿no?, que une, pues, o junta a toda la población del distrito de Yanatiele, ¿no?, y que vengan pues a este aniversario a participar, y es importante su presencia de todos los pobladores, el doctor Serapio, de esta zona de Yanatiele.
0: Muy bien, gracias, de todas maneras, el día 8 está de aniversario, Fedica, un abrazo, hay una llamada telefónica, buenos días, ¿con quién nos comunicamos? Bueno, se cortó la llamada. De todas maneras, le agradezco a Carlos Olivares por la nota que nos alcanza desde Putucuchi, que ya existe una buena empresa, entendí, para el mantenimiento desde Lorhuachana hasta Chancamayo, esta ruta que también requiere ser atendida. Indudablemente tiene que estar en buenas condiciones para el transporte, el tránsito vehicular, sobre todo de los pobladores que se desplazan en esta parte de invasión por parte de Cayo Uno, porque no hay otro término, no encuentro, porque simplemente invade este distrito. Y bueno, pues sin querer queriendo tenemos que decir eso, porque lamentablemente así está la situación. Esperemos nomás de que no aparezcan ahora a decir o quieran realizar más antes, o, y es la costumbre que tienen estos invasores de querer siempre ellos estar, bueno, actuando en forma anticipada, y creemos que se tiene que respetar lo que ya está establecido por parte, entendemos, del gobierno regional del Cusco. Son las 7:42, vamos a ir a una pausa importante, regresamos rápidamente para seguir con el informativo La Voz de Calca.
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0: Atención, la hora 7:44, ya 7:44 es el informativo, La Voz de Calca. Aviso de trabajo: se necesita una señorita o joven que conozca de housekeeping para el hotel Tres Estrellas, Los Laureles. Los interesados, enviar su currículum vitae al siguiente WhatsApp: 984-69-90-09, 984-69-90-09. Son las 7:44, entonces 24 segundos. Ya vamos con las notas locales y de la Federación Provincial de Campesinos de Calca y la Central Única de Rondas Campesinas de Calca. Nos alcanza el acta de acuerdo sobre la prohibición de cierres de campaña electoral en la ciudad de Calca. Vamos a dar lectura a esto, aunque un poquito tarde, pero sin embargo nos dicen, al parecer hasta ahora todavía no hay respuesta de parte de la Municipalidad Provincial, porque han dado a conocer a través de un oficio. El local de la Federación Provincial de Campesinos de Calca, Distrito Calca, Provincia Calca, Cusco, siendo 10 horas del 2 de agosto, hace un mes exactamente, porque hoy es 2 de septiembre del 2026, reunidos los representantes de la gloriosa Federación Provincial de Campesinos, Central de Rondas Campesinas de la Provincia de Calca, autoridades comunales y participantes de las comunidades campesinas. Previa convocatoria se instala la presente asamblea y todo esto para tomar los siguientes acuerdos. Primero, acordar que la gloriosa Federación Provincial de Campesinos y Central Única de Rondas Campesinas de Calca y organizaciones comunales participantes no autorizarán ni promoverán cierres de campaña electoral en plazas, parques, locales, comunales y demás espacios públicos de uso colectivo dentro del ámbito que corresponda a sus competencias y atribuciones. Segundo, solicitar a la Municipalidad Provincial de Calca que evalúe y adopte las medidas administrativas y normativas que correspondan para regular el uso de los espacios públicos durante el periodo electoral, respetando la legislación electoral vigente. Tercero, solicitar a los partidos políticos y movimientos regionales que respeten los acuerdos comunales y municipales relacionados con el uso ordenado y seguro de los espacios públicos, evitando actividades que puedan generar enfrentamientos, daños o alteración del orden. Cuarto, solicitar a las autoridades competentes que coordinen las medidas de seguridad y prevención necesarias durante las actividades políticas que se realicen dentro del marco de la ley. Quinto, el presente acuerdo tiene como finalidad contribuir a la seguridad, tranquilidad, convivencia pacífica y protección de los espacios públicos sin afectar los derechos y participación política ni las actividades electorales permitidas por la legislación vigente. Bueno, eso es lo que dicen, firman en el acta los representantes de la Federación Provincial de Campesinos, de las Rondas Campesinas y también demás dirigentes. Bueno, lo cierto, no sé si está cumpliéndose o no estos acuerdos que tomaron aquel 2 de agosto, bueno, al menos diciendo de que la Federación Central Única de Rondas Campesinas y Organismos no autorizarán ni promoverán cierres de campaña electoral en plazas, parques, locales, no, comunales y demás espacios públicos de uso colectivo dentro del ámbito que corresponda a sus competencias y atribuciones. Entiendo de que, bueno, pues en las comunidades, todo eso, ¿no? No creo que sea la Plaza de Armas, pero ya han realizado varias actividades políticas. Bueno, antes tenemos la llamada telefónica siguiente. Buenos días, ¿con qué nos comunicamos? ¿Aló? ¿Aló? ¿Estamos escuchando? Sí, ¿quién habla? Adelante, señor. Bueno, parece que algún inconveniente tiene el amigo o la amiga que nos está llamando. Bueno, también pueden llamarnos al 9 o al 937-53-88-31. Ahí está nuestro Facebook, ¿no? Apareciendo esos números telefónicos, 937-53-88-31, señores, para que puedan comunicarse. Bueno, les decía sobre lo que es este comunicado que acuerdo, ¿no? Mediante acta el pasado 2 de agosto. Bueno, a ver. Buenos días, ¿con quién tenemos el gusto? ¿Aló? Parece que tenemos alguna deficiencia, mi amigo. Por favor, puede llamarnos al 937-53-88-31. No está ingresando su comunicación. Bueno, el día de ayer ya concluyó la festividad patronal Santa Rosa de Lima en La May. Se realizó la misa de bendición, estuvo a cargo de esta celebración el monseñor Daniel, bueno, en este caso, el monseñor de Cusco, metropolitano, Richard Daniel Alarcón. Él celebró todo eso y, bueno, y así terminó la festividad patronal de La May. Ahora se viene otra festividad, esto va a ser en Lares, y así también, bueno, otras celebraciones con bastante meditación del señor de Huanca, del señor Justo Juez, esto también en San Salvador, en el sitio de San Salvador. Bien, ¿qué más tenemos que informarles, amigos, antes de que la hora nos gane? En la comunidad de Pampallacta han colocado la primera piedra y también dieron inicio a la construcción de una infraestructura educativa muy importante en esta comunidad campesina de Pampallacta, en el distrito de Pisaj. Aquí en Calca también tenemos un hecho Pampallacta, ¿sí? Pampallacta Alta se conocía mayormente, pero solamente dicen Pampallacta. Pero en Pisaj también hay otra comunidad conocida como Pampallacta. Y bueno, pues en esta comunidad han colocado la primera piedra, todo esto. Esa es la informativa, la voz de Calca. Son las 7:50 minutos.

7:50, 7:50 minutos. Lamentamos de que el llamado no puede ingresar del amigo, del ciudadano, ya sea por teléfono fijo o celular. Bueno, parece que su móvil tiene algún inconveniente. 7:51 minutos, es el informativo, la voz de Calca de Radio La Sobrana. Y la UGED Calca está dando a conocer el personal administrativo de las instituciones educativas de su ámbito, participarán en la jornada de fortalecimiento de capacidades orientada a mejorar la gestión y el servicio educativo que se llevará a cabo este viernes 4 de septiembre desde las 8 horas en el auditorio de la institución educativa Nuestra Señora de Fátima de Calca. Así es, asistencia técnica para el personal administrativo. Esto de todas las instituciones educativas del ámbito de la UGEL Calc. Esa es la nota que nos alcanzan. Bien, ¿qué más tenemos que darles cuenta? A raíz de que, bueno, pues ya se aproxima la celebración muy importante del señor de Huanca, se han reunido los alcaldes de San Salvador, Ernesto Fischer, y de San Jerónimo, Máximo Rimachi. Ellos acordaron para tomar acciones preventivas para evitar de que, en este caso, los peregrinos que van a dirigirse al santuario de San Huanca, inclusive empleando una ruta desde San Jerónimo hasta, bueno, atravesando la montaña del Pachatuzán y llegar al mismo santuario. Tienen que tener la precaución del caso. No pueden, prender fuego, absolutamente. Por eso dicen cero fuego, cero basura, devoción sin huella, más de 1,000 pisadas de fe. Están recomendando de esa manera para evitar de incendios. En algunos años ocurrieron y en este año tienen que estar bien prevenidos. Las 7:52 en todo el país.

0: Bueno, parece que tenemos la llamada desde el Valle de Anatide, pero bueno, no se puede, no se le entiende absolutamente nada. Esperemos de que su celular tenga que, bueno, mejorar, ubicarse en mejor lugar. No sé qué pasó. 7:53, hemos estado indicando, pues, con motivo de que ya, al menos este fin de semana, los peregrinos fieles van a tener que movilizarse al Señor de Huanca, al santuario, y tienen que tener la precaución de caso para evitar de algún hecho que puede generar alguna emergencia. Siempre uno tiene que ir a la defensiva, como se dice. Así que ya saben, señores, tener bastante cuidado. 7:53, casi con 54 minutos en el informativo La Voz de Calca. Bien, nosotros vamos a tener que ya despedirnos de nuestro informativo hasta el día de mañana, en que estamos nuevamente a las 6. Muchas gracias, quedamos bien reconocidos por vuestra sintonía. Será hasta mañana. Continúen escuchando a Radio La Soberana. Buenos días, permiso.
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7: Mira el penal de Quencoro, ¿no? Ahí está Coco Acurio, ahí pasó Hugo González Allán. Todos discursando con izquierda. El mismo discurso que los zurdos empiezan a dar. Entonces, no hay capacidad moral para elegir a los candidatos de la izquierda. La idea es buena, pero los que lo representan están pésimos. Por eso te digo, un procesado por corrupto, un procesado por violador, ¿cómo no puede ser candidato? No debería estar ahí, pues. Y empiezan a amenazar, a insultar a los medios, porque precisamente esa es la esencia de lo que son. Gente que va por el lado de los pillos y no por el lado de los decentes. Inválidos políticos, mentalmente hablando, ¿no?
8: Sí, o sea, yo creo que tenemos que empezar a limpiar esa representación y a cambiar el marco dogmático, Andrés. Creo que ahí tú lo señalas muy bien. Pero la gente tiene que entender esa diferencia, ¿no? Lo dogmático es algo que efectivamente daña mucho la integridad, incluso institucional, de las personas. Nosotros lo que tenemos que hacer...

0: nosotros es mirar el horizonte y pensar cómo realmente podemos juntos construir una nueva forma de entender el bienestar como tal. Y nosotros lo que ofrecemos es integridad. Tenemos integridad, la pueden revisar todos. Nosotros lo que ofrecemos es experiencia en la gestión pública y eso lo pueden revisar todos. Lo que nosotros ofrecemos es honestidad y transparencia. Edgar, tenemos de experiencia y nunca hemos sido denunciados absolutamente por nada.
1: Te invito el día domingo al canal. La mayoría de los procesados candidatos que pregunto les digo, ¿y por qué estás procesado? Toda autoridad corre riesgo de ser procesada. Sí, denunciada también, claro. Pero no por corrupción, pues. Puede ser por todos otros temas políticos, sí. O hasta abuso de autoridad cuando aperturas una calle que se tiene que aperturar y tiene problema con el vecino que no quiere ceder. Pero si te denuncia por corrupción, por malversación o por peculado, no te pases, pues. Ya estás empezando a ser conchudo. Edgar, un gusto conversar contigo. El día domingo te espero en el canal.
0: Muchas gracias, Andrés. Un gran abrazo. Y sí, la población del Cusco, que estamos a plena disposición de la interpelación que ellos consideren. Ojalá nos permitan entrar en sus hogares y poder sustentar la propuesta que tenemos desde el Frente Regional Tupac, que es un frente político regional donde confluyen, sobre todo, objetivos de desarrollo regional del Cusco. Muchas gracias. Nuestro símbolo es un choclo.
1: Muy bien. Hasta la próxima. Edgar Ochoa ha estado con nosotros, candidato al gobierno regional por el Frente Regional Tupac. El choclo es el símbolo y lo hemos entrevistado, señores. Bien, ustedes pueden sacar sus conclusiones. Nos están llamando al hilo telefónico también. Y nos están dando algunos datos, ¿no es cierto? Perfecto, muchísimas gracias a nuestro equipo de investigación, ¿ah? De los amigos y las amigas. Un abrazo, un abrazo. 2-1 será el premio. 8:11, hago la pausa y retornamos enseguida aquí en Sin Mordaza con Andrés Gabacho.
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1: Hola, nuevamente con ustedes en Sin Mordaza, señoras y señores, periodismo frontal, claro y directo. Nos están llamando, María Elena nos ha llamado, los candidatos a los distritos, todos están invitados a poder venir a este medio de comunicación y hablar clarito, señores. Las cosas como son, nada más. A ver, suélteme ese guainito, cabina central, por favor. Y así entro a Calca. Un abrazo a San Salvador. Tan bella tierra, señoras y señores. Dios los libre de esos violadores.

0: A ver, ¿cómo es esa?
1: No habrá barreras que impidan nuestro amor, amada mía. ¿Ah? Estoy cantando ya que ayer me han declarado que estoy divorciado y soltero hace 15 años. Tengo que cantar, pues. Gracias, amigos de producción. Calladitos algunos sinvergüenzas que ya se les ha identificado y se les ha procedido a denunciar por atrevidos, ¿no? ¿Qué tal? Defendiendo lo indefendible. Voy a hacer respetar a Calca. Vamos a hacer respetar a San Salvador, inclusive del propio Wing. ¿Qué hizo como gobernador ese señor que va por Perú primero? ¿Ah? ¿Qué hizo? Ahora que va en esa misma línea para Calca. El otro señor, Sergio Zulca, ¿qué han hecho por defender esa tierra tan bella en el Valle Sagrado de los Incas? Y has corrido, Sergio Palacios. Estás huyendo del medio de comunicación más frontal porque tienes miedo, ¿no? A tus limitaciones, seguramente. No sabes cómo responder. Ya tenemos contabilizada la cantidad de banners que han colocado de manera increíble. Están embriagando a la población muchos candidatos. Que cerveza por acá, cerveza por allá. ¿Eso es política? ¿Qué analfabetos politiqueros existen de verdad? Y los partidos políticos los han traído. A ellos hay que sancionar. Bueno, aunque el pueblo ya los castigó, ¿no? No han pasado la valla y esta es su última participación. Desaparecen. Y este mismo grupete de sinvergüenzas, felizmente no todos, porque debe haber gente digna. Yo no puedo meter a todos en un mismo costal. Este grupete de personajes van a querer aparecer en próximas elecciones en nuevos partidos. ¿Sí o no? Qué pena. Me dicen que en Lares hay otro denunciado por violación. Señor Gabancho, a ver, deme el documento porque yo soy bien responsable. A mí me encanta señalar las cosas. Y es que la base moral tiene que jugar un papel importante. Si usted está casado, respete pues a su mujer. ¿Cierto? Así seas candidato. Y tiene que ser así. Bueno, si usted está soltero como Andrés Gabancho, ya pues, ¿no? Y aún así no hay tiempo, estamos chameando. Pero hay gente que es desvergonzada y sinvergüenza y quieren justificar el hecho de una violación sexual. Y como ya lo dijo Edgar Ochoa, ¿no? Eres congresista y candidato a la región. No deberían estar ahí. ¿Quiénes son los culpables? Los del partido. Los que lo eligen. ¿Cómo es posible que una persona que tiene denuncias policiales por estafa, por agresión, sea candidato para Calca y tenga una campaña multimillonaria? Eso les queremos preguntar. Señor Sergio Palacios, está usted invitado al programa también para participar en Simordaza y hablar de todo. ¿A qué le tiene miedo? ¿Están huyendo? Señora Rocío Palomino, a usted también la invito, ¿no es cierto? En algún momento hemos conversado telefónicamente, pero ven personalmente y hablemos de política. ¿Qué propone para Calca? ¿Qué opina de estos candidatos que tienen estos antecedentes? ¿Qué opina usted de su propio partido, ¿no? Creo que es el Partido Verde. ¿Ya maduró, no maduró? Porque he visto algunos videos en el WhatsApp. La única que le ha encarado a Andrés Gabancho, Rocío. No, fue una llamada. Venga por acá y vamos a medir sus capacidades, ¿ya? Las estamos desafiando y los estamos desafiando. A todos los hermanos de Calca. Gracias, Cabina Central, por ese fondito, ¿ah? ¿Eh? A zapatear un poquito más, a ver. Aumenta. Caramba. ¿Qué tal, Guainito? ¿Será porque ya viene mi cumpleaños? Estamos alegres, ¿eh? Bien. Vamos a conversar con los radio oyentes. Yo tengo una llamada de María Elena López. No sé si ha querido participar en el programa, se le ha marcado. No sé, yo tengo una llamada perdida de María Elena López, a quien la veo perdida hace mucho tiempo atrás y no se comunica con el programa. Amigos de muchos años y de muchas jornadas, por supuesto que sí. Pero esto es política y hay que hablar con total sinceridad, como ha caracterizado este programa. Hola, María Elena, buenos días. ¿Cómo está la candidata de Ahora Nación en Santiago?
2: Muy buenos días, Andrés, y gracias por esta oportunidad. Sí, efectivamente, la campaña electoral nos mantiene ocupados cuando uno quiere llegar a la población y conectar con la población. Eso es lo que estamos haciendo y yo te agradezco la oportunidad el día de hoy. Me gustaría comentar y algo que vamos a hacer el día de hoy, estoy justo en camino. Vamos a inaugurar un local partidario. el vecino de la avenida Antonio Lorena nos ha permitido dar un local. Hay muchos de nuestros vecinos, nuestros seguidores de Ahora Nació nos han pedido un local donde va a ser la concentración, el diálogo, la conversación, porque el local eso permite, muchos quieren participar. Y hoy vamos a inaugurar a las 7 de la noche, está ubicado en la avenida Antonio Lorena, frente a Plásticos 2000, y la concentración será 6:30 de la mañana. En este proceso electoral, Andrés, yo te agradezco por esta gran oportunidad, porque los vecinos y vecinas de Santiago lo que tienen que hacer en esta coyuntura es seguir conociendo al candidato. ¿Por quién van a votar? ¿Para qué van a votar? ¿Cómo nos va a representar en estos 4 años? Y eso es muy importante, Andrés. Yo te agradezco por esta gran oportunidad, porque es la única, cómo es que ahora podemos llegar a los vecinos, porque la propaganda millonaria que se está dando en esta coyuntura es...
1: ¿De dónde sale la plata para sostener una campaña? Tú ya vas en la segunda.
2: Así es.
1: ¿De dónde? ¿Cómo se hace una campaña? ¿Cómo se logra? Yo también ya voy a ser candidato, me estoy animando de acá a unos años. Entonces quiero preguntar, ¿de dónde? ¿Cómo se hace?
2: Mira, de manera particular, la que habla, yo soy comunicadora de hace ya más de 25 años, siempre en el ejercicio profesional, ya a estas alturas de mi vida trabajando, la que está solventando ahora la campaña y los vecinos pueden ver, es yo la estoy solventando con la colaboración de nuestros candidatos a regidores. De manera particular está el antropólogo Hugo Quispe, que es dirigente, Raquel Guamán, todos somos un grupo de personas, vecinos, dirigentes, que nos hemos congregado precisamente para solventar, no una campaña millonaria. Lo que estamos haciendo es el tú a tú, visitar asociaciones, pueblos jóvenes, conectar.
1: ¿Cómo les devuelves ese gesto a esos vecinos?
2: Mira, la única forma de devolver su confianza es recuperar primero la confianza que se ha perdido en los políticos. De manera particular, a mí me gustaría...
1: ¿Les vas a dar trabajo si llegas a ser alcaldesa?
2: Mira, a mí mi aspiración es esa, por eso detrás de nosotros no hay 100, 250 personas que estén obligadas a ir a la campaña electoral, no están, todos están, o los pocos que estamos son el equipo técnico, el equipo de regidores que estamos recorriendo el distrito. ¿Para qué? Para precisamente tener la oportunidad. Sé que la municipalidad no es un centro laboral, pero puede ser un centro de oportunidad para darle oportunidad a aquel joven, a aquella madre que quiere un espacio. ¿Por qué no darle desde la municipalidad y no darle a aquel que ha estado detrás de mí obligado a una campaña electoral? Esa es la política que nosotros estamos buscando desde Santiago, desde Ahora Nación, darle la oportunidad. Es cierto, vamos a generar obras en medio ambiente, limpieza pública, seguridad ciudadana, hay obras que vamos a ejecutar, vamos a intervenir, y a través de esas obras queremos dar oportunidad a aquel vecino que nunca tuvo la oportunidad de trabajar y que sí ha accedido por favor político. No queremos darles favores políticos, queremos depositar esa confianza a nuestros vecinos dándoles estas oportunidades.
1: Muy bien, María Elena está con nosotros, candidata a la alcaldía distrital de Santiago por Ahora Nación. ¿Cómo ves la actual gestión de Sergio Sulca?
2: Mira, Andrés, a estas alturas de ya para concluir su gestión, lamentablemente está dejando muchas obras inconclusas, como el mercadillo
1: de Huancaro. Él dice que tiene más de 90 obras.
2: Así es. Seguramente que sí, son escalinatas, son vías que ha intervenido y muchas obras que están inconclusas, vuelvo a reiterar, como el mercadillo de Huancaro, que debió entregar todavía el año pasado, en octubre. Él ha dicho que en octubre de este año lo va a entregar, pero así como está, no lo va a entregar. Y entre tanto, nuestras hermanas comerciantes siguen en la intemperie, siguen pasando dificultades con todo lo que está pasando, no solamente nuestras hermanas, sino también quienes somos santiaguinos y acudimos al mercadillo de Huancaro. La informalidad nos está ganando. El tema ayer, justamente nuestro local partidario está en la avenida Antonio Lorena. Las fisuras, las grietas, el trabajo mal hecho, inconcluso, el tema de tratamiento, inclusive del tema ambiental, está en completo abandono. Son obras que se han ejecutado sin ningún criterio técnico, sin ninguna proyección de mejorar las condiciones. El tema de inseguridad nos sigue agobiando al distrito de Santiago. Limpieza pública, yo en casa tengo como 8 bolsas de basura.
1: ¿Cómo un alcalde ineficiente puede aspirar a querer gobernar la ciudad? O sea, primero muestras el éxito y luego aspiras a lo demás, ¿no? ¿Para ti ha fracasado la gestión de Sulca, María Elena?
2: Mira, sin ser mezquinos, es cierto, ha ejecutado algunas obras que seguramente muchos vecinos se han beneficiado, porque la aspiración de un vecino es tener una bonita calle, una bonita vereda.
1: Obvio, obvio. Pero eso
2: no
1: es su
2: solamente
1: chamba, pues.
2: Es eso, no solamente es eso. Es hacer obras que beneficien, por ejemplo, nos hubiera gustado que se construya un centro del adulto mayor. En Santiago tenemos tantos adultos mayores que no tienen espacios ni áreas recreativas para ellos. Y yo considero que él ha sido, para mí, como santiaguina, no ha tenido una gestión positiva, una gestión para aplaudirle y decirle, gracias, señor alcalde, te vas de Santiago y ahora mereces el sillón municipal porque tienes experiencia, porque tienes que trabajar para nuestra ciudad del Cusco. De manera particular, como vecina, como comunicadora, que también observa la gestión de manera particular, y seguramente muchos vecinos coinciden conmigo, porque cuando yo recorro el distrito dicen, ahora quieres ser alcalde. Sí, son aspiraciones personales, sí, pero en las urnas la población de Santiago, de Cusco, tendrá que valorar estos aspectos para emitir un voto consciente. Para
1: yo creo, María Elena, que tenemos que ser más directos, ¿no? A los inoperantes alcaldes hay que decirles en la cara, son inoperantes. O sea, no es posible que podamos estar destacando obras y ellos, hemos hecho tales obras y que no te pagaban para eso. ¿No se supone que te metes a hacer una chamba para poder dar resultados? Si ya serías muy sinvergüenza, pues, de no trabajar y encima cobrar. Los alcaldes son remunerados, se les paga. Y en Santiago el presupuesto no ha sido utilizado al 100% y ha sido devuelto. Para mí eso ya es inoperancia. No sé si para ti como candidata del otro lado sea lo mismo, ¿no? Por eso yo soy muy frontal.
2: Por supuesto que sí, la inoperancia se trasluce en el gasto presupuestal que haces, y no solamente en eso, sino en la gestión que tengas que hacer, porque la mayoría de alcaldes se dedica a administrar el presupuesto que asigna el Estado y todavía no se concluye. La idea es...
1: Le pregunto a todos, lo mismo te pregunto a ti. Sergio Zulca está llevando como candidata a la teniente alcaldía una joven limeña, nacida en Lima, formada en Lima, trabajadora en Lima, que no conoce Cusco, ni tampoco nuestro Runasimi. ¿Qué opinas?
2: Realmente, mira, eso, por ejemplo, es rechazable desde todo punto de vista. Una persona que no conozca nuestra realidad, que sea, pretenda ser nuestra autoridad realmente, seguramente habrá algunos intereses o algo debajo que le haya obligado, no sé, al alcalde llevar a una persona desconocida, como lo hay también en nuestro distrito, muchos huanchinos, convencianos, gente que no está dentro del distrito, conoce sus necesidades, está en la campaña. Qué lamentable. Felizmente, Andrés, tenemos los medios de comunicación como el tuyo y otros, que nos permite conocer a través de estos lo que está pasando. Y estos aspectos deben ser valorados por la población para que tenga que emitir su voto. Bien. Hay varios que estamos en la parrilla y seguramente los vecinos sabrán valorar. Yo solo eso pido a mis vecinos, valoremos de qué vive el candidato, cómo vive, qué va a hacer en la campaña electoral, por qué tanta propaganda política, cómo lo va a recuperar, invertir en 200, 300 mil, ¿a cambio de qué, Andrés? Hay que hacernos la gran pregunta. Eso es lo que realmente está pasando en nuestra ciudad y de manera particular en esta coyuntura electoral, que realmente es sorprendente. Y quiero denunciar, anoche, Andrés, estoy queriendo conseguir las cámaras de videovigilancia, han atentado contra mi unidad vehicular, felizmente mi hijo estuvo ahí, yo quedé cansada, dormida, quisieron llevar la bocina que tenía encima del carro, quisieron abrir el carro, se llevaron una banderola, lo arrojaron, bueno, espero que ahí hay una cámara, no funciona.
1: Caramba.
2: Pero esas cosas está pasando. O sea,
1: en Santiago no hay seguridad. O sea,
2: no hay seguridad, no hay cámaras.
1: ¿Qué hacen los políticos? Es que los únicos que están hasta tarde son los políticos, ¿eh? Candidatos, cuidado por
2: ahora,
1: ahí.
2: Ahora, así es. Y mira, sí, yo le quiero comentar que anoche estuvo por mi jurisdicción la gente del señor Freddy Vera poniendo bastante propaganda, y yo no quisiera pensar que por ahí viene el querer sacarme una altavoz que tengo en mi unidad para poder hacer un poco de propaganda, pero en fin, son temas que uno tiene que afrontar, no lo niego, pero también tenemos que evidenciar que la inseguridad no debe seguir en el distrito.
1: Y
2: todas
1: es,
2: las cámaras
1: de
2: videovigilancia, así es, las cámaras están inoperativas, solo el 20%, inclusive hay una cámara bien plantada ahí donde...
1: Te invito el próximo lunes de manera presencial al programa para poder hablar un poco más a profundidad del tema político, propuestas, alternativas y qué idea tienes para Santiago, María Elena, ¿no?
2: Con todo gusto, Andrés, yo te agradezco porque solo así los vecinos puedan conocer y valer. Confirmo mi asistencia, yo voy a estar ahí, coordinamos de manera interna, ¿a qué hora, por favor? Muchas gracias por esta oportunidad. Mañana tengo una rueda de prensa a 11 de la mañana para presentar también a mis candidatos regidores para que la población lo conozca y los medios de comunicación, y obviamente cordialmente invitado, don Andrés, para mañana estar en un espacio de confraternidad y de diálogo. Muchas gracias.
1: Buenos días, 8:32 en todo el territorio nacional, pero no asistimos a las conferencias. Conversamos directamente con los candidatos. Señor Gabancho, buenos días. Lamentablemente la señora María Elena solo aparece en la campaña, se cuelga de ciertas coyunturas y se atribuye como logros, y no es así, señala, señores, Osorio, nuestro amigo, en su comentario. César Tamayo Caparó, señor Andrés, buenos días. Habla todo de la izquierda, pero son los primeros en mandar a sus hijos a estudiar a la Universidad de Estados Unidos. ¿Será lógico?
0: Sí.
1: Si tienes ideas de izquierda y de revolución, no es lógico. Pero si criticas a esa izquierda, es obvio, ¿no? A esa izquierda corrupta y sinvergüenza. Ojo, señora María Elena, dice César Cáceres. Ese local le están prestando, no es para que los desaloje y se quede con ese local. Buen chiste, buen chiste. Juan Miranda, la señora María Elena a favor de los ladrilleros contaminadores, dice el señor Juan Miranda. Juan, ¿habrá algún comentario en donde no menciones un ladrillo? No preguntamos. 8:33, señor Samuel Acero, buenos días, bienvenido a Simordaza, lo escucho.
3: Muy buenos días, señor Andrés Aníbal, periodista del Cusco, y el pueblo te escucha, donde realmente yo propongo a los candidatos, señor Andrés Aníbal, periodista. Ya no deben salir ya las personas que ganan las elecciones allá afuera a pasearse, a capacitarse. En capacitación, para que vean, yo sí estoy capacitado a todo nivel, en educación, en agricultura, en todo nivel hemos andado antes sin ser regidor. Esa es la razón, pero ahora la gente que entra a la municipalidad provincial, distrital, de cualquier distrito de acá del Cusco, se van a capacitarse, ahí se sabe que va gente analfabeta, gente ciego, sin conocer, a destruir al Cusco. Cuando un regidor entra, debe ir a trabajar, a ejecutar, a fiscalizar, a demostrar. No entrando recién a capacitarse. Ahora, también otra crítica. La capacitación es para la persona que no conoce. La persona que no conoce. El profesional que está en su rama no necesita capacitación. Yo soy técnico electrónico, ¿qué necesito capacitación? No necesito, por algo te has preparado, has estudiado. Tendrá el señor Andrés, periodista, porque usted, como periodista, has estudiado, no necesita capacitación, sino usted le está dando en la cara a los candidatos que son analfabetos políticos. Aceptaremos, ya no debe salir afuera a capacitarse, sino a trabajar, señor Andrés Aníbal.
1: Muchas gracias, amigo Samuel. Qué pena, ¿no? Candidatos procesados. ¿A dónde hemos llegado en poder enanizar tanto la política, no? Gente que no debería estar postulando, sino resolviendo sus problemas, se pone a querer ser alcalde, autoridad, funcionario. Y los hemos encarado, pues. Y aquellos atrevidos también, que miran sus fuerzas, ¿no? Así de simple, señoras y señores. Me dicen, cabina, ¿tenemos pausa? Ok. Cuando retornemos vamos a hablar un poquito más acerca de estos candidatos. Y no sé qué ha pasado con una señora que nos estaba llamando, señalando de que había una posible denuncia. ¿De qué me dice? Me están enviando un video de una kermés, ¿ya? En donde un candidato, aparentemente, estaría en estado de ebriedad, bailando, zapateando y teniendo, pues, algunos besos de cariño con otra dama que no sería su esposa. Uy, eso está grave. Hay que contrastar, hay que verificar, pues, señoras y señores, ese tema. Gracias, cabina central. Nos vamos a la pausa comercial en instantes aquí en Simordaza, pero antes hay otra llamada telefónica, estaba la línea ocupada con el señor, pues, o la señora María Elena López. Los candidatos van apareciendo. 8:36, Simordaza, buenos días.
4: Buen día, señor Andrés.
1: ¿Cómo está?
4: Le llamo de aquí, de Pillao Matao, para decirte que este señor, Jorge Corimán, ya no respeta a su familia, pues, y mucho menos a su mujer. Yo le puedo pasar un videíto donde se está besando con otra mujer ajena.
1: No le puedo
4: a
1: creer.
4: A su familia, entonces...
1: ¿Me está hablando, o sea, del candidato? ¿Me está hablando del candidato del perro en San Jerónimo?
4: Exacto, el señor Jorge Jorimancha, señor.
1: Bueno, yo me niego a creer, y en caso de que eso sea cierto, sería muy grave. Entonces, yo le pediría, por favor, envíeme las evidencias. Si es así, nosotros lo vamos a hacer público, con mucho gusto.
4: Exacto, yo le mando el videíto donde está el caballero besándose con una mujer ajena a su familia.
1: Dios.
4: Y es bueno, ya. O sea...
1: Pero primero habrá que ver el video. Yo me niego a creer, sin embargo... Y yo le pido que, por favor, nos envíe las evidencias antes de poder dar una opinión. Le voy a suplicar, ¿eh? Muchas gracias.
4: Sí, pues, señor.
1: Sí, muchas gracias. Tampoco vamos así de buenas a primeras y poder lanzar algo. Pero mientras no tenga una prueba y una evidencia, ¿no? No habría ningún problema. Pero si es que existe, oiga, qué grave, ¿no? ¿Se va dando cuenta? ¿A dónde estamos llegando, señoras y señores? Es increíble, ¿no? ¿Quiénes están postulando a las alcaldías? ¿Con qué catadura moral? ¿Con qué capacidad profesional? ¿Financiados por quiénes? ¿De dónde tantos millones? Son las preguntas que comienzan a flotar y se las hacemos aquí en el programa de manera abierta y de manera clara a todos los candidatos, señoras y señores. Increíble lo que está saliendo. Simple y llanamente es increíble todo lo que están empezando a denunciar. Muy bien, Heriberto Cutipa Juno, ahí en Punchay. Acero está barro, todos necesitamos capacitarnos. A pesar que ya sabemos, siempre hay algo nuevo, dice. Bien. Juan Miranda, la señora Marilena está a favor de los ladrilleros contaminadores. Bien. ¿Quién más nos escribió? Juan Miranda, bueno, al PRIN, los PICIA, municipio de Cusco, la región y los mafiosos ladrilleros. Están escribiendo y a todos los estamos leyendo. 5 minutos para ingresar al termómetro político inmediatamente, pero antes ya está Juan Miranda con nosotros al otro extremo del hilo telefónico. ¿Se ha enanizado la política? ¿Candidatos casi en su mayoría procesados? ¿Cómo estás, Juan? Bienvenido.
0: Muy preocupado, señor Gabancho, por esas campañas millonarias que realizan, pues, algunos partidos como el partido del PRIN, por ejemplo, que realmente es indignante de que haya sido autoridad del señor Álvaro Aníbal Arenas Yávar, y también tiene sus procesos en Santa Teresa, y ha sido también uno de los charlies de Cocacurio, como él mismo lo manifiesta en su video. ¿Qué ha hecho el señor Álvaro Arenas cuando ha sido gerente o amigo de Cocacurio? ¿Ha hecho algo bueno de alertar al señor Cocacurio de que no se robe la plata del hospital Antonio Lorena, de la vía de evitamiento? ¿Qué ha hecho como alcalde por frenar la contaminación de las ladrilleras que nos está matando a los cusqueños y nuestros turistas que nos visitan? No ha hecho nada, y ahora, pues, seguramente, es casi seguro que los ladrilleros le financian la campaña millonaria a Álvaro Arenas. Y los ladrilleros son mineros ilegales, que no deberían existir ya en esa zona, y el señor Pantoja los protege.
1: Juan, yo valoro mucho tu participación, pero te vuelvo a repetir, Juan, tu tema es solamente los ladrilleros, y la gente dice ladrilleros, contaminación, que no debe de ocurrir, hay que defender, pero ¿no te preocupan otros temas más que solo el tema de ladrillero?
0: Mire, señor Gabancho, me preocupan todos los temas de corrupción, pero aquí... Nuestra vida de los ciudadanos en Cusco está en juego por culpa de las ladrilleras. Es la salud y la vida de nosotros y de nuestros hijos que está siendo afectada con el terrible cáncer. Y eso es por eso que es el tema prioritario. Pero me preocupa, sí, la corrupción. Me preocupan estos candidatos que no han hecho nunca nada por el Cusco, nunca han levantado la voz de protesta y ahora en campaña todos son salvadores. Por ejemplo, la señorita María Elena, que acaba de hablar de Santiago. Como periodista, ella estaba a favor de los contaminadores ladrilleros. Ahora dice que se preocupa por el medio ambiente. Ahora miren las pistas del Valle Sagrado, cómo están abandonadas. ¿Qué ha hecho el señor Iván Aparicio? No ha hecho nada.
1: Las pistas. Eso. Bien. Sí, es un desastre lo de las pistas, Juan. Te agradezco por tu llamada, Juan. Un abrazo para ti. Hay otra llamada telefónica que vamos a atender. Buen día.
0: Buenos días. Buen día.
1: 8:41. Buenos días, y Mordaza, te escuchamos. Hola.
5: Muy buenos días, periodista. ¿Está al aire?
1: ¿Está usted al aire? Yo sí. Usted también. Ay,
5: muy buenos días, periodista.
1: Bienvenida, bienvenida.
5: Escuchando a la señora que le está entre... María Elena, ¿verdad?
1: Así la, es, hace no, un
5: no la conozco, no la conozco a la señora, pero sí estoy viendo que tiene buenas propuestas para Santiago. Ha hablado sobre la inclusión del la casa del anciano. Como vemos, nadie ha hablado de eso. Bastantes ancianitos están abandonados en las calles.
1: O también, a otros les quitan sus casas en remates judiciales.
5: Exacto.
1: También.
5: Y no hay nadie ha hablado de esa propuesta, ¿no? La casa para el anciano mayor, ¿no? Y ningún municipio ni a la región he escuchado. También otra cosa, en las propuestas de los candidatos no he escuchado por los jóvenes, digamos, un CEO, carreras técnicas para los jóvenes, ya que los jóvenes están dedicándose a otras cosas, ¿no? Nadie habla por los jóvenes, ¿no? Por los niños. Esas propuestas no he escuchado, ¿no? A ningún candidato, ¿no? Por los ancianos, por los más vulnerables, esas propuestas no se ha escuchado. Una que Bien. Otra he escuchado de un señor de acá de Sicuani, no lo conozco, Cornejo, creo, también tiene he visto buenas propuestas, no lo conozco al señor, pero me gustaría también que lo entreviste, ¿no? Así como a todos
1: claro
5: está entrevistando.
1: Sí. A todos estamos invitando.
5: Y muy bien por las preguntas, ¿no? Verás sin pelos en la lengua, ¿no? O sea, las preguntas directo, ¿no? El otro señor que lo entrevistó, Ochoa, ¿verdad? Le preguntó una pregunta. ¿Usted sabe si Verónica vive en Cusco? Se fue por la tangente. O sea, no es ahí nos estamos notando que...
1: El domingo va a estar en el canal y voy a ser incisivo ahí. Dime, ¿Verónica vivió o no vivió en Cusco? Porque...
5: No, esa señora nunca ha vivido. Esa señora es oportunista. Solamente ha entrado a saquear, habla tanto de la mujer.
1: O sea, no, Verónica no vivió en Cusco, sino vivió del Cusco. Algo así.
5: Exacto. Esa señora habla tanto de la mujer. ¿Y por qué no tiene un proyecto para la mujer acogida? ¿Por qué no tiene... no tienen nadie de proyectos, de verdad. No hablan, van a sus meetings, hablan tonterías, de verdad. Sinceramente, estos señores, no sé... Quieren ir, no sé, a toda costa, solamente a saltar, no a trabajar por el pueblo, ya que ellos ganan un sueldo, ¿no es cierto? Ellos perciben un sueldo, entonces tienen que trabajar para eso, pero estos señores se lo quieren llevar todo gratis, señor Gabancho. Muy buenos días, gracias.
1: Muy bien, Linda Americana nos ha escrito también y dice, señor André, buenos días, el señor Jorge, hasta ahora no rinde la cuenta del HAS. Suso Calle, más de 2 años sin rendir cuenta de la plata que recolectó siendo del comité electoral. Y nos han enviado el video. Nos han enviado el video, señor. La cosa se pone un poquito complicada. A ver, ¿de qué se trata el videito?

0: Bueno, ahí se ve cómo zapatean y... Uy, abrazo, besitos. Bueno, habrá que ponerlo en consideración de la población y pues... qué pena, ¿no? Ver este tipo de cosas es algo increíble. Yo no puedo afirmar quién es. Que contrasten. Haremos público de estos escenarios y que vean un candidato dándose de besos con una persona, una dama que no es su esposa. ¿Qué piensa usted? Luego de la pausa tenemos más aquí en Sin Mordaza con André Camacho, sin pelos en la lengua.
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0: Hola, nuevamente con ustedes en Sin Mordaza con Andrés Gamancho. La cosa por su nombre sin tapujos. Videíto manda, dicen, ¿no? El hecho está, pero el personaje, usted saque su conclusión. 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Nos está ganando el tiempo, sin embargo, tenemos novedades ahí a contar a la población. Buenos días.
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0: Muy bien, muchísimas gracias por su participación. ¿Será o no será? ¿Y quién es este candidato que está bailando, dándose de besos y abrazos con otra persona? Que según el video, tienen mucho cariño, ¿no? Pero según los datos, dicen que probablemente no sería la esposa. Y sería nada más y nada menos que un candidato. Ya me han escrito, señor Andrés, yo puedo verificar y confirmar quién es. Ok, ok. Hay otra llamada telefónica. Es que esto necesita de un conducto regular, formal, legal. Porque aquí actuamos de manera transparente. Pues no vamos a de buenas a primeras soltar algo porque a alguien se le ocurre que sea y diga lo que es. Hay que verificarlo, señor. 8:52, buenos días, sin mordaza, con Andrés Gavancho, le escuchamos.
7: Aló, buenos días, doctor Gavancho.
0: Bienvenido.
7: Bien, siempre felicitarlo por su excelente programa.
0: Gracias.
7: Yo creo que hoy en día es el programa líder en noticiero. Y usted es la persona indicada para hacernos respetar a este pueblo que viene siendo abusado por estas autoridades. Le comento, yo soy un vecino de acá, de la Avenida Collasuyo. Como sabrá, han intervenido pues con parches, instalación de desagües, la línea Collasuyo. Ya van más de 8 meses, señor, y están avanzando a paso de tortuga. El transporte no está circulando como debe ser. Hay bastante adulto mayor por este lugar.
0: Ya.
7: Tienen que subir a las gradas de los Incas para poder coger un transporte. No ingresa ni el taxi. ¿Y qué pasa? Hace un par de semanas empezaron a parchar con asfalto la pista donde intervinieron los trabajos. ¿Y qué sucede? Ahora, faltando unos 30, 40 metros, lo han dejado, señor Gavancho. Ahí está abandonado. Yo le voy a mandar más luego fotos, videos. Un parche están haciendo de 15, 20, hasta 30 personas. Esto es inaudito. Esto es robarle al pueblo. Le recuerdo a ese alcalde incompetente que las obras las hace con nuestra plata. No es su plata. Alguna vez y
0: bien aprendí dicho, bien dicho,
7: de alguna persona que darle las gracias a un político por entregarte una obra es como darle las gracias a un cajero por darte tu dinero. Muchísimas gracias, señor Gavancho.
0: Muy buenos días, 8:53 minutos en todo el territorio nacional. El público participa en Sin Mordaza con Andrés Gavancho. Señoras y señores, me escriben desde Calca. Señor Andrés, buenos días. El señor Cecilio Dio Flores está comprando votos en su desesperación. Ahora dio maquinaria a una comunidad por 20 horas para hacer excavación. Eso es dádiva. Te voy a dar el video y la información de la maquinaria que pagó este señor para esa obra en San Salvador. Envíeme nomás, el domingo lo publico. 8:54, buenos días, y Mordaza, adelante.
8: No, bueno, buenos días.
0: ¿Cómo está? Bienvenido.
8: Buenos días. Le hablo de acá, de Calca.
0: De Calca. Cuéntame, hermano. Pero habla, pues, papá. Habla, habla. Se fue. Ya están otros insultando, ya están otros soplándole al oído. ¿Hay otra llamada? A ver, a ver, a ver. Buenos días, llamada telefónica sin mordaza con Andrés Gavancho. Le escuchamos. Adelante.
9: Aló, señor periodista, buenos días.
0: Hola, Waiki.
9: Señor periodista, creo que ya caliente ya la política, señor Gavancho.
0: Ya está caliente el asunto.
9: Caliente, caliente. Yo también quiero opinar, señor Gavancho. Justo están opinando de la señora Verónica, ¿no? Que es residente en Lima, vive, pero acá no vive la señora, ¿es cierto?
0: Eso es lo que dicen. ¿Cuál es tu opinión?
9: Mira, señor Gabancho, igual yo también quiero opinar, pues, ¿no? Gente que viven acá, son residentes de una comunidad, están viniendo como candidato, pero no saben del pueblo qué necesidades falta. Ha sido acá regidor ese señor Santiago, y ahora mi tierra está yendo como candidato. Y eso está pasando, pues, ¿no? Esperemos que la población...
0: ¿De quién me estás hablando?
9: Estoy hablando de tal Pepe Aragón Villa, que ha sido regidor en su gestión de Fermín García. Y entonces está yendo, pues, provincia Acumayo, distrito Rondocan.
0: ¿Por qué partido?
9: Este señor, pues, nunca ha vivido allá, solo acá ha vivido, entonces es residente y está yendo, pues, señor. Entonces esperemos que la población, que no sorprende, ¿no?
0: Muchas gracias, hermano. Muchas gracias. Entrégame más documentos sobre ese tema, por favor, te voy a suplicar. Gracias por tu llamada telefónica. Sí, cortamos ahí, ¿ya? Cortamos ahí. La otra llamada, sí, corte para que el otro ingrese, por favor. Ahora sí. Bueno, nuevamente han llamado y están insultando. Llaman, insultan y cortan. ¿Qué tal? ¿Cómo les duele, no? ¡Más fuerte, por favor! Hay que seguir golpeando los callos de estos sinvergüenzas. Porque hasta desde San Salvador hasta Yanatile, y desde Yanatile hasta Espinar, y hasta que yo nos escuchan los gritos de los desesperados sinvergüenzas que quieren llegar al poder. 8:56, buenos días, y Mordaza, le escucho.
10: Señor Gabancho, ¿cómo está usted? Muy buenos días.
0: Muy bien, hermano mío, acá, trabajando.
10: A la llamada anterior, por favor, que hizo cometer un caballero la colla suyo, señor Gabancho. Es el colmo, señor Gabancho. Mire usted, por tramos... Esa empresa que está haciendo esa tubería, están colocando la tubería, señor Gabancho, lo ha tapado, ¿ya? Pero al costado de lo que ha tapado están los huecos. Eso está igualito, señor Gabancho. ¿No le parece a usted, que podrían trabajar ambos grupos y así cuando se aperture?
0: Inclusive en doble turno, mi papá, en doble turno, mano, maestro.
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5: Ya tenemos el presupuesto para movilizar su maquinaria, ya, porque no la han presupuestado. Y tienen, vamos a decir, proyectos en continuidad o proyectos paralizados por más de 50,000 millones de soles. ¿Puedes creer eso?
6: No,
5: o sea, el fondo
6: de
5: contingencia, por decir que el pago de pensionistas de los policías solo lo habían presupuestado hasta julio. No existía plata para pagarles hasta diciembre. En el presupuesto de la República no lo habían considerado. O sea, es una responsabilidad terrible del gobierno saliente y del otro gobierno, porque ese presupuesto fue aprobado en octubre del 2025, cuando había otro presidente.
6: Ahora, puntualmente, Carla, sobre Arreola, ¿tú qué piensas? ¿Debe permanecer o no debe permanecer?
5: Es una situación bien difícil. O sea, él es una persona que tiene una carrera que pocas personas han tenido, por decirte, mira, policías, así que ya tengan una carrera. Gastón Rodríguez Limo, imagínate, un policía con una conducta intachable y con una situación política perdió ese espacio que debió estar en nuestra policía. Yo creo que se tiene que evaluar, pero ya la población como que tiene una sensación, ¿no?, de que la persona no está a la altura de las circunstancias, ¿no? Entonces yo creo que es una decisión que se tiene que pensar si se queda o se va. Recordarás tú que ahí iba el tema que te decía de la propaganda que hablaba. ¿Sabes cuál ha sido el ministro del Interior que pudo durar 7 años, 4 meses y fue cuando se enfrentó toda la lucha del terrorismo? En el gobierno del ingeniero Fujimori, un general del ejército, Juan Briones Dávila. 7 años. ¿Tú sabes lo que es eso para un ministro del Interior? Yo creo que para poder dar luces de combatir a estos miserables, tenemos que tener una estabilidad mínimo pues de 3-4 años. A mí me encantaría que los 5 años se pueda quedar un solo ministro del Interior y podamos tener una estrategia de darle, pero en conjunto con la Administración de Justicia. Porque mira, en las últimas semanas, mira la cantidad de extorsionadores, sicarios que se están liberando.
6: Ahora, ¿por qué?
5: Tú sabes, tú lees todos los días las noticias.
6: Pero fíjate tú, el incidente más grave de inseguridad que ha ocurrido en los últimos tiempos es sin ninguna duda el asesinato, esta masacre en Trujillo. Y el ministro del Interior era el primero que debía estar ahí.
5: Era el primero. Una familia asesinada con niños acá. ¿Recordarás?
6: No, sí, claro.
5: Por supuesto. No podemos desvalorar todos los crímenes que se dan todos los días, porque puede ser una persona que tenga recursos o no tenga recursos, no. Para mí, todos los peruanos valemos lo mismo, todos.
6: Ahora,
5: ¿no? Y acá hubo una situación en Lima mismo que realmente fue desgarradora, la forma como mataron a toda esa familia, los niños, igual en Sullana, Nicolás, el mes antepasado. Recordarás, mataron 4 personas y habían 3 niños.
6: El tema es que hay que esperar, que vayan que se apruebe el otorgamiento de facultades extraordinarias y recién ahí vamos a empezar a sentir la diferencia de las medidas.
5: En Piura ya se ha tenido una estrategia y se está teniendo resultados
0: exitosa,
5: ¿no? Dentro de vamos a decir del robo al paso, ¿no? Pero de muertes y esta situación como que se ha controlado en Piura, ¿no? Hay zonas mucho más complejas y que el dinero que maneja, peor, te hace mucho más difícil penetrar. Ahora, definitivamente.
6: Carla.
5: Pero, sí.
6: Sí, tú sabes que la presidenta está, entiendo que ya llegó a Piura para supervisar los trabajos del fenómeno del Niño. Y había una reunión muy importante el martes pasado en la ciudad de Piura, este foro promovido por la Sociedad de Industrias y otros gremios, y es decir, ha sido realmente importante. Ahí también hay que ponerse en acción, pero ya, Carla.
5: Claro, pero dentro de la delegación de facultades o los decretos de urgencia se tienen que dar eso. Es como, imagínate, ayer había un periodista, bueno, que pertenece a un segmento de población que quizás no le gustan mucho los fujimoristas, que es Radio Cotivalú, que tiene una posición clara, ¿no? Entonces, por decirte, me decía, sí, los especialistas del fenómeno del Niño dicen que van a pasar 5,000 metros cúbicos. Le dije, mira, le digo, oiga, sé claro. ¿Y qué vas a hacer? ¿Qué vas a hacer, no? O sea, discúlpame, le digo, nosotros estamos haciendo desde el día 1. Me hubiera gustado escuchar tus declaraciones en mayo, junio, julio, cuando se venía todo este monstruo del fenómeno del Niño y nadie había en el cauce del río sacando con una palana, aunque sea arena, ¿no? Y me decían, ¿pero qué va a hacer? La ciudad se va a inundar. Nosotros trabajar todo lo que podamos para mitigar. Yo no puedo ofrecer, ni la señora Keiko Fujimori, la presidenta de nuestro país, decir que Piura no se va a inundar, porque no se ha hecho un plan maestro, no se ha hecho los drenajes pluviales, que durante todos estos años hubo la plata, pero la plata desapareció y no tenemos nada. Y seguimos más vulnerables que nunca.
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5: Nosotros estamos trabajando desde el día 3. La presidenta Fujimori está ahí, ¿no? Y lo que esperamos es mitigar. Yo no puedo engañar a la población y decir, no, estamos trabajando porque vamos a hacer que no se inunde Piura. Eso me encantaría que no pase.
6: Claro, ¿no? Al señor le digo,
5: ¿sabe cuánto trabajó el ingeniero Fujimori para poder soportar 4,468 metros cúbicos por segundo? Un año de prevención, un año, señor, un año. Hoy, los sistemas desde enero, la NOAA nos alertaba que teníamos un niño extraordinario y que no solo teníamos un niño costero, sino un niño global. Y acá no se hizo nada, no solo el gobierno del señor Balcaza, ¿no? Sino también el gobierno regional y los municipales, porque tienen maquinaria. Imagínate la irresponsabilidad que teniendo maquinaria no tenemos cómo movilizar porque no se han presupuestado operadores, no se han presupuestado petróleo, no tienen SOAT, no tienen batería. O sea, ¿qué es esto?
6: Carla, tenemos
5: es un desorden total. Necesitamos esa delegación de facultades para reordenar el Estado y poder, porque tú no puedes tomar plata de una partida para otra.
6: Carla, tenemos que terminar, pero en todo caso lo que sería razonable es que se apruebe todo lo que tiene que ver con el inseguridad y fenómeno del Niño en primer lugar, y que lo demás se puede discutir y tomarse el tiempo que quieran, pero el país no puede esperar sobre esos dos temas ni un día más, ¿no? Ojalá. Muchas gracias, Carla, por atendernos. Muy gentil, un abrazo, muy buenos días. Omar Coca está en Puente Piedra. Un accidente vehicular, por supuesto, con gravísimas consecuencias. Adelante, por favor.
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8: Nicolás, buenos días. Información en vivo desde el límite del distrito de Puente Piedra y Ventanilla. Ha ocurrido un trágico accidente en el kilómetro 37.5 de la Panamericana Norte. El saldo, una persona fallecida y varios heridos. Ha sido un choque múltiple que involucra a 6 camiones de carga pesada y un vehículo de transporte privado. Vamos a mencionar que el fallecido aún permanece al interior de este camión cisterna. Vamos a mencionar que hay una cámara que ha logrado captar este accidente y se ve claramente, y vamos a detallarlo, se ve cómo esta unidad de carga de cisterna en sí de placa BBQ987 aparentemente habría perdido el control. Una vez que termina impactando con las unidades de transporte de carga pesada, las personas, los espectadores, terminaron huyendo. ¿Por qué, Nicolás? Porque el impacto volcó a varias unidades de transporte de carga pesada que a estas horas del día ya han al menos tomado su posición inicial. Hablamos que estas unidades estaban de cabeza, pero lo peor fue que al lado derecho de este accidente había un camión que permanece, un camión de cisterna que transporta combustible. Eso fue lo que alertó a los ciudadanos, quienes ahora ya se muestran cansados por los accidentes constantes que se registran en esta zona y exigen soluciones. Vamos a escucharlos.
9: Como la Panamericana Sur, sin semáforos, vía rápida, o sea, deben haber los auxiliares para los buses y que estos días queden para los carros que van de frente, ya, eso es lo que se requiere.
10: Yo veo que hay muchos accidentes, los niños del colegio pasan, yo también paso por acá, hay veces da miedo. Entonces lo que tienen que hacer es tener un puente, ¿no?, para que puedan pasar los niños. Demasiado, muchos accidentes hay acá.
8: ¿Bien transitada esta zona?
10: Sí, demasiado. Siempre hay, a la semana, a las 500, hay bastante accidente acá.
11: Bastante accidente en esta zona.
8: ¿Ya han habido fallecidos también por acá?
11: Sí, ya ha habido fallecidos.
8: ¿Y hasta el momento no mejoran la señalización?
11: Lo mismo, no, hasta ahorita nada, igualito sigue.
8: Mucha atención a nuestros amigos del volante, porque debido a este accidente permanece cerrada en sí ambas vías, ambos sentidos de la Panamericana Norte a la altura del kilómetro 37.5. Estamos a la altura del paradero Hogar. Los trabajos, según se nos ha informado, van a tomar cerca de 2 horas. Se espera la llegada del Ministerio Público para que puedan hacer el traslado del fallecido, el cuerpo, hacia la morgue central de Lima. Nosotros vamos a estar a la expectativa de esos trabajos para poder informar a nuestros amigos del volante una vez que se restablezca el flujo vehicular en este sector de Puente Piedra. Información para los 95.5 de la FM Lima Exitosa, la voz de los que no tienen voz.
6: Muchas gracias, Omar, y nos vamos para Piura, ¿no? Luciano Tomatis está acompañado a Keiko Fujimori en la visita que está haciendo en este momento a Piura para supervisar las obras por el fenómeno del Niño. Adelante, Luciano.
12: Nicolás, así es, información en vivo desde la provincia de Piura, ciudad de Piura, la segunda visita que tiene la presidenta Keiko Fujimori a esta ciudad norteña. Ella ha viajado a la región para participar de la verificación de trabajos de descolmatación, la entrega de motobombas y otras intervenciones destinadas a proteger a la población y a la infraestructura estratégica que se encuentra en esta ciudad, que ya en ocasiones anteriores ha sido fuertemente afectada por el fenómeno El Niño. Ella, como parte de la agenda, la jefa de Estado va a supervisar los trabajos de descolmatación que se realizan en el río Piura, tanto en el sector de la presa Los Ejidos, Puente Bolognesi, como en el sector Sindila, Puente Grau, en Catacaos. Asimismo, la presidenta de la República va a supervisar la comisaría de 26 de octubre como parte de las actividades previstas durante su décimo viaje de trabajo. Vamos a acompañar a la presidenta durante esta jornada para poder verificar y llevar a nuestros oyentes toda la información de las actividades de la jefa de Estado en esta jornada. Vamos a seguir con mayor información para los 95.5 de la FM en Lima, exitosa, la voz de los que no tienen voz.
6: Muchas gracias, muchas gracias, Luciano. Vamos a hacer la cobertura. Lo que es cierto, es decir, lo que dice la gente del gobierno es que todo lo que ha encontrado está tan mal, y que todos son trabas, y que, es decir, las obras están detenidas, los presupuestos no han sido adecuadamente asignados, ya, lo que fuera, pero hay que ponerse en acción ya. Yo soy un convencido, creo que como muchos, lo he escuchado de parte de especialistas, que hay muchas cosas que se pueden hacer, así como están la legislación, para luchar contra la delincuencia y para enfrentar el fenómeno del niño. Pero en fin, el argumento del gobierno es que no pueden tomar las acciones que tienen preparadas si no se produce este desbloqueo, sobre todo el desbloqueo que hay en relación a la complejidad burocrática que tiene el Estado peruano. Bueno, entonces que se ponga como prioridad en el debate sobre las facultades, fenómeno del niño e inseguridad, y se resuelve eso para empezar. Todo lo demás puede esperar, pero eso no. Estos dos temas no pueden esperar ni un minuto más. Y esto deberían entenderlo, no solo la gente del gobierno, sino la gente del Congreso de la República, que tiene que estar en sesión permanente. Entiendo que había la decisión de hacerlo y resolver de inmediato este tema. Los plazos tienen que corresponder a las urgencias nacionales, ¿no? Y no a las formalidades del funcionamiento también burocrático del Congreso. Nos vamos a la pausa, regresamos con más. Esto es Exitosa, la voz de los que no tienen voz. Volvemos.

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0: La temperatura en Lima 20 grados, Piura 21, Trujillo 20 grados, 9 de la mañana con 30 minutos. La presidenta de la República, Keiko Fujimori, llegó a la región de Piura para verificar el desarrollo de los trabajos preventivos frente al fenómeno del Niño. En otros temas, un violento choque múltiple ocurrido esta mañana a la altura del kilómetro 37.5 de la Panamericana Norte en Puente Piedra dejó una persona fallecida y varios heridos. El siniestro involucró a 6 vehículos y provocó una fuerte congestión vehicular. Sobre el accidente, la Policía Nacional señaló que se desplazó inmediatamente al lugar y continúa desarrollando las diligencias correspondientes, así como acciones de seguridad y control en la zona. Además, indican que la vía aún viene siendo despejada mientras continúan las labores para retirar las unidades involucradas y restablecer progresivamente la circulación vehicular. En comunicación con Exitosa, José Baella, diputado de Renovación Popular, señaló que el comandante de la Policía Nacional del Perú, Óscar Arriola, está protegido por la ley. Esto ante una serie de cuestionamientos en su contra.
1: Mira, Arriola está protegido por la ley. Tiene 2 años, recién en octubre cumple 1 año, ¿no? Y se dio en un clima, digamos, de que Pedro Castillo y otros gobiernos querían, sacaron 3, 4 comandantes generales. Y casualmente se dio la ley para protegerlo, para que no se manosee, para que se respete la institución. Ahora, las condiciones lógicamente han cambiado, pero yo pienso que se tiene que respetar la ley. Ahora, si quieren cambiar la ley, que la cambien. He visto proyectos de Juntos por el Perú que quieren cambiar y poner 1 año y darle una causal para que la presidenta lo pueda sacar.
0: Y en otros temas, la Fiscalía en Santa Anita informó que se logró la detención preliminar judicial por 7 días contra Giuseppe Leonardi, de 43 años, quien habría disparado con un arma de fuego a su esposa e hijo en la cooperativa Santa Rosa de Quibes. Se investigan los presuntos delitos de feminicidio y parricidio. 9 de la mañana con 34 minutos. 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Continuamos en Hablemos Claro con Nicolás Lúcar.

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0: 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Soy Nicolás Lúcar, esto es Hablemos Claro. Y Vanessa Rubio tiene información para nosotros sobre el precio del pollo el día de hoy. Adelante, por favor.
1: Nicolás, buenos días. Hemos llegado al mercado El Álamo en el Callao. Hoy estamos en el primer puerto porque queremos conocer cuál es el precio del pollo para hoy, mitad de semana. Importante para que todas las caseras estén informadas. Y hemos llegado al puesto de la señora María. Señora María, ¿cómo está? Buenos días. Ella ya está trabajando, picando el pollo. Por favor, coméntenos para Exitosa, ¿a cuánto está el precio del pollo por kilo y entero hoy?
2: Al kilo, el precio de pollo entero está 7.50 y por kilo también 7.50 cuando se llevan con todo, y sin menudencia ya es 8.50, depende cómo lleven el precio del pollo.
1: Ahora, señora María, ¿cómo están llevando las caseras, empresa, pollo entero, ahora que ha bajado el precio del pollo?
2: Pollo entero se están llevando, prefieren pollo entero porque es más económico y se llevan para 2 días, 3 días, ya tienen.
1: Ahora vemos que muchas de las caseras llegan a esta hora de la mañana, prefieren su puesto, Avícolas Redondos, aquí con la señora María. Coméntenos por favor lo importante de un pollo que sea fresco del día.
2: 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Para que las mamitas, no, bueno, yo no remojo mi pollo, ¿no? Pollo pelado, de pelado a la mesa, todo está fresquito.
1: Es nutritivo.
2: Ajá, nutritivo para toda la familia.
1: Sí, señora María, muchísimas gracias. Vamos a por aquí conversar con alguna de las caseras que ya van llegando a esta hora de la mañana. Señora, ¿cómo está? Bienvenida, Exitosa. ¿Cuál es su nombre?
3: A Yuli.
1: Señora Yuli, usted ha venido a comprar su pollo, está llevando pollo en presas, entero.
3: Entero.
1: Entero, porque ha bajado el precio del pollo.
3: Sí, también, sí, hay que aprovechar.
1: Así es, ¿y qué va a cocinar hoy?
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1: 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Sí,
3: 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Hácelo con amor.
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1: Variando, siempre nutritivo.
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1: Importante ahora, señora, comprar un pollito fresco.
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1: 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Y señora María, finalmente el número de su puesto, por favor.
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1: Muchísimas gracias, señora María. Y de esta manera, entonces, ya lo saben, el precio del pollo para hoy a solo 7.50 soles. 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Y con esta información, Nicolás, volvemos contigo en estudios.
0: Muchas gracias Vanessa, y nos vamos inmediatamente a conectar vía Zoom con Luis Gutiérrez Oliva. Él es un abogado penalista. Muy buenos días, Luis.
4: Nicolás, siempre es un gusto participar contigo y poder aportar desde el punto de vista técnico-legal.
0: Explícanos, Luis, ¿cuál es la condición legal de este Johnson Cruz, alias John Pulpo? Él se supone tiene una sentencia ya, ¿no es cierto?, que tiene que cumplir, pero ¿cuál es la situación legal?
4: Claro, pero ahí tendríamos que distinguir, Nicolás, hay dos procesos, ¿no? Uno en el que él sí venía siendo investigado, inclusive tenía una detención en el año 2020. Se habla de vínculos con personajes de la farándula que hoy día se encuentran privados de su libertad, justamente para levantar a través de contactos, digamos, que presuntamente se tenían en el Poder Judicial o en el Ministerio Público, la devolución de un oro que no se podía justificar. Esa es una investigación distinta a la que aparece el día de hoy, que podría estar vinculado, que podría ser objeto de investigación, definitivamente, pero recordemos que tanto el Ministerio Público como el Poder Judicial tienen competencias funcionales, y una investigación automáticamente no involucra a la otra. Eso tiene un procedimiento. Pero más allá de eso, entiendo que el fiscal lo que ha hecho es verificar si el señor tiene o no tiene un mandato de detención vigente, ha verificado que no, en estos hechos él lo considera agraviado, y probablemente por eso es que ha dado la orden de libertad. Eso no niega que el señor pueda tener otros tipos de responsabilidades, y que puedan ser incorporadas investigaciones que estén dentro de la competencia de los fiscales que están investigando, por ejemplo, esa presunta organización criminal que se hablaba en el año 2020, la procedencia del oro, delitos de minería ilegal, organización criminal, entre otros. Pero en este caso, en específico, tendría que establecerse un nexo causal, ¿no? Que a la fecha determine a este fiscal que está a cargo de la investigación en Trujillo que habría algún motivo para tenerlo detenido, ¿no? O tendría él la competencia para iniciar actos de investigación respecto a la procedencia del oro o temas que los tiene otra carpeta fiscal y probablemente están en otro expediente judicial.
0: Él, es decir, sus vínculos familiares, sobre ellos no hay duda, y la policía no tiene duda sobre su papel en la estructura de la organización criminal denominada Los Pulpos. Y esto significa que se convierte en un personaje altamente sensible. Y todos sabemos lo que son los penales en el Perú. Entonces la pregunta es, ¿lo vas a llevar a un penal para que desde algún penal dirija, ¿no? O siga dirigiendo las actividades criminales, o tendría que ser llevado a un penal de aislamiento, como en este caso, en realidad el único que merece el nombre es la base naval del Callao, pese a que es un lugar excepcional.
4: Yo te estaba hablando del agraviado, por si acaso, de las imágenes que están poniendo en pantalla. Eso nada tiene que ver con Johnson, que es el líder de la organización criminal de los pulpos.
0: Sí, claro.
4: Claro, porque ese es un tema totalmente diferente. Ya, Jans, que es el agraviado, supuestamente este hecho de la camioneta que está en pantalla, es lo que te he explicado. Ahora, Johnson, que es el líder de la organización criminal Los Pulpos, es un tema totalmente diferente. Ya, si ellos han logrado la detención, es porque hay un requerimiento por parte del Ministerio Público, está acreditado los elementos a la fecha a una investigación del tipo penal de crimen organizado. Tú sabes que aquí hay delitos de extorsión, para que la gente entienda en castellano qué es extorsión, a través de actos de violencia, yo someto tu voluntad para que saques la plata de tu bolsillo y me la des a mí, sometiendo tu voluntad a través de estos actos de violencia. Y justamente por eso está amarrado con el sicariato. ¿Por qué? Porque lo que yo quiero es dar el mensaje de que si tú no cedes a lo que yo te estoy pidiendo, automáticamente va a haber actos de violencia que inclusive van a involucrar muertes. Y es por eso que se desata toda esta ola de delitos continuados respecto a lo que es crimen organizado, respecto a lo que es extorsión, sicariato. Lo que va a pasar es que seguramente lo que vas a ver es que ahora va a haber una resolución judicial, si es que ya no existe, que dictamine un mandato vigente de prisión preventiva, que eso es lo que se viene. El señor va a tener que ser internado en un penal, como tú bien lo adviertes, eso involucra, o sea, nosotros conocemos la realidad aquí en el Perú. Debemos señalar también que esto involucra que el señor esté, de cierta manera, el Estado garantice que al señor, por ejemplo, no atenten contra su vida, ¿no? Porque tú sabes que inclusive dentro de los penales varias veces se encuentran a personas que entran con vida y salen, pero no cumpliendo su pena, sino salen sin vida. Entonces eso es un tema que se debe cautelar ahí. Pero lo que va a venir legalmente, Nicolás, el señor va a ingresar a un penal. No tiene, si es que está en proceso de investigación, su prisión preventiva. Si es que es condena, que aún no conozco todos los expedientes del señor, pero dudo mucho que todavía haya condena, todos están en proceso de investigación, van a llevar su prisión preventiva y posteriormente el proceso va a avanzar con los actos de investigación que la propia Fiscalía de Crimen Organizado en Trujillo vaya a determinar, ¿no? Y a partir de eso ya los llevará a juicio para que el juez competente, en este caso un colegiado, determine su responsabilidad penal, que es casi seguro, y tendrá que cumplir su condena por los delitos que te acabo de mencionar, ¿no?
0: Ocurrió en medio de todo esto un incidente delicado, que es la aparición el día lunes del ministro de Defensa y el comandante general de la policía, era lo más parecido a un interrogatorio a uno de los involucrados, que según declaración de Jorge Chávez Cotrina, todavía no se estableció plenamente su responsabilidad, está en un proceso preliminar de investigación, ¿no es cierto? Es señalado como sospechoso y digamos, este procedimiento es totalmente irregular, ¿no? O sea, lo que han hecho ¿no?
4: Totalmente, Nicolás, si me permites, acá hay varios puntos que quiero tocar. Para empezar, o sea, entendamos que quien conduce jurídicamente la investigación, porque, o sea, sale esta ley 32.130 y dicen la policía va a dirigir la investigación, perfecto. La policía la dirige, pero funcionalmente. Quien la dirige jurídicamente siempre va a ser el fiscal. Y eso lo ha reconocido el propio Tribunal Constitucional. O sea, el fiscal no es ajeno a las diligencias preliminares. Y si el fiscal conduce jurídicamente, el policía tiene que dar cuenta al fiscal de las diligencias que están haciendo, porque toda diligencia fiscal por ley o policial tiene que estar documentada aquí, en un acta, pues. Eso lo establece la propia norma. Ahora, vamos a ver qué es lo que ha pasado acá. El ministro de la UNDI, que desde ya te digo, el decreto legislativo 1134 es bien claro, ¿cuál es la competencia funcional de un ministro de Defensa? Coordinar, dirigir, supervisar, ¿qué? Las Fuerzas Armadas. No tener participación en actos de investigación porque el proceso penal es reservado. ¿Reservado a quién? A las partes, a quienes forman parte del proceso. Y si el proceso penal es reservado, ¿qué hace el ministro de Defensa? Que nada tiene que ver en la investigación, que nada tiene que ver con el proceso, en un pseudo interrogatorio, que es lo que han interpretado. O sea, partamos por ahí, ¿eh? La ley lo establece, proceso penal reservado, segundo, no tiene ninguna competencia funcional. Y esto se va a agravar, Nicolás, porque, o sea, la norma es clara, ¿no? La norma habla de un delito de usurpación de funciones, seguramente eso ya será sujeto de investigación, porque si yo ejerzo una función que a mí no me corresponde, por ejemplo, se logra determinar que el ministro empieza a hacer preguntas, la pregunta, ¿esa es su función? En ningún sentido, por eso he hecho mención al decreto legislativo 1134, ahí están cuáles son sus funciones. Si se logra determinar que él ha hecho una sola pregunta, probablemente se va a aperturar investigación por este delito. Pero eso no queda ahí, Nicolás. También puede ser, ¿qué pasa si yo soy el ministro de Defensa y me siento con el señor Arriola? ¿Sabe qué, señor Arriola? La investigación la vamos a hacer así, así, así, porque a mí me parece, yo soy el ministro, etcétera. Ya, ahí podríamos, yo cuando doy órdenes que van más allá, por eso es abuso de autoridad, ya, haciendo uso de mi cargo, mi prerrogativa, también podríamos hablar probablemente de la comisión de ese delito. Ahora, eso no niega, Nicolás, que probablemente también hay un código de ética funcional, corresponderá pues a la Cámara de Diputados hacer el análisis de si ha incumplido o no incumplido, si lo van a censurar o no lo van a censurar, o si es que hay algún delito que se ha cometido dentro del ejercicio de la función, si ellos van a acusar o no van a acusar ante el Senado. Ya, ese es un tema que probablemente ellos lo van a evaluar. Pero eso respecto solamente al señor Belaunde, porque, o sea, el señor Arriola también es policía, de él yo no me atrevería a decir que presuntamente podríamos hablar de una usurpación de funciones, pero, o sea, recordemos que también en la Policía Nacional pues todo está estructurado. El señor forma parte del comando, o sea, él dirige, él planifica, él supervisa. Él no está para llevar a cabo actos de investigación, sino yo pregunto, ¿para qué está la Dirección Nacional de Investigación Criminal, que es la DINCRI, pues? Ya, porque justamente en la estructura funcional de la policía se establece de esa forma. Una cosa es el comando, otra cosa es la DINCRI. Y ante eso tendríamos que preguntarnos, por eso te dije al inicio, todo tiene que estar documentado en un acta. ¿Ya cuál es el acta de ese interrogatorio que hace el señor Arriola? Porque sí salen sus preguntas en el audio. ¿Se ha levantado un acta de eso? ¿Se ha garantizado el derecho de defensa de este señor, sea culpable o sea inocente, pero participación de su abogado para que más adelante ese acto incriminatorio no sea nulo?
0: Mira lo que nos ha ocurrido, Luis. Estamos conectados precisamente con el señor Eleuterio Lara. Él es padre del empresario secuestrado y liberado el día domingo. Señor Eleuterio, muy buenos días.
5: Buenos días, señor Nicolás. Buenos días.
0: Cuéntenos, por favor, ¿cómo fue la secuencia de los hechos y cómo fue liberado realmente su hijo?
5: Bueno, esto es, señor Nicolás, yo he estado. Yo estaba acá en Trujillo, estaba de viaje. Y mi hijo, como cualquier persona.
0: Si se puede acercar, don Eleuterio, al teléfono, se lo voy a agradecer. Si se acerca al teléfono.
5: Sí, ahí me escucha bien.
0: Mejor, gracias.
5: Ahí ya. Ya, mire, señor, solo quiero decirte que mi hijo se fue a la discoteca y luego.
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0: 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Ustedes acaban de escuchar el testimonio del señor Eleuterio Lara, el padre de James Lara, el empresario que fue secuestrado. Estamos conectados vía Zoom con Luis Gutiérrez Oliva, abogado penalista. Luis, tú has escuchado lo que dice el papá, que está indignado, ¿no? Porque dice que hace 7 años que acusan a su hijo de ser parte de una organización criminal, hechos que no se han podido probar hasta hoy, y sin embargo sigue bajo investigación. Y no deja de ser legítimo el reclamo, ¿no? Porque ya en los medios grandes, entre comillas, como se dice, no sé por qué a estas alturas, ya tiene la etiqueta de, ¿no es cierto?, de minero ilegal, ¿no?, de traficante de oro ilegal, ¿no? O sea, hay muchísima gente en el negocio del oro, Luis, y que no son delincuentes y tampoco son ilegales, ¿no?
1: Totalmente. Es que, ¿sabes qué pasa, Nicolás? Yo he escuchado lo que dice el señor y no le falta razón. Por eso yo te dije en un inicio, diferenciemos las dos investigaciones. ¿Ya? Esta investigación que el señor dice 7 años, no me sorprende. ¿Y sabes por qué te digo que no me sorprende? Porque en procesos de crimen organizado en el Perú, si tú revisas la ley, tienes 3 años solamente en investigación preliminar. Puedes tener 3 años más solamente en investigación preparatoria. O sea, si sumas los dos, solamente puedes estar 6 años en investigación, solamente con los plazos sin ampliación. Ahora, súmale la etapa intermedia. ¿Cómo está la familia? De todo ese caso, que probablemente sea otro año más, súmale el juicio, inclusive súmale la apelación. O sea, tranquilamente en el Perú, una persona por crimen organizado podría estar siendo procesada 10 años. Tranquilamente.
0: 10 años para que al final te digas eres inocente, pero ya en los medios te pusieron, a veces te presentaron hasta una conferencia de prensa y hasta te detuvieron preliminarmente, ¿no? Y totalmente, resulta que no era, pues, ¿no? Además, lo que él dice es que su hijo James se dedicaba en un momento a la explotación y a la venta de mineral en bruto, ¿no es cierto? Que es lo que hace muchísima gente con concesiones o con el uso del reinfo, ¿no es cierto? Pero después del incidente dice que lo que hacen es tienen una planta chancadora, que es parte del proceso, ¿no es cierto? Cuando vienen los mineros, traen el mineral, lo chancan, y eso es lo que se lleva a las plantas para su procesamiento. Es una actividad legal, de empresas legales, con lugares legales que tienen, además, tienen trazabilidad, ¿no es cierto? De dónde tienes que declarar, de dónde viene el material que traes y cuál es el destino que este va a tener y cómo ha sido transportado, ¿no es cierto? Todo es trazable ahí.
1: Estoy de acuerdo, pero vamos a la realidad. Ya, el código procesal penal, ¿qué dice? El Estado garantizará indemnizar los errores judiciales. Eso tú lo encuentras en el título preliminar. Tú mismo lo has dicho. ¿Cuántas personas son detenidas preliminarmente? ¿Cuántas personas van a prisión preventiva? ¿Cuántas personas están sometidas, como te mencioné, sacando cálculos básicos nada más, probablemente 10 años a un proceso? Y se supone que el Estado tiene que garantizar el plazo razonable, ¿no? Porque es una pena de banquillo estar sentado 10 años, y a mí me sindican, porque ya estar investigado en el Perú, ya presuntamente, si lo investigan es por algo.
0: No, ¿no? Además hay un asunto adicional, Luis, que es muy grave, que cuando te atribuyen el presunto delito de lavado de activos, que ahora lo meten en todas las investigaciones, solo el estar investigado por lavado de activos te cierra la puerta de los bancos y hasta te quitan la visa de Estados Unidos. Para 7 años después pedirte disculpas porque en realidad se habían equivocado. Pero en el camino te destrozaron como empresario y es decir, hay que cambiar la manera como se están haciendo las cosas, ¿no? Con una facilidad acusan a la gente. Es que el perjuicio es enorme. Una persona sospechosa de lavado de activos porque está bajo una investigación, le cierran las cuentas bancarias. Entonces, ¿cómo haces empresa si no tienes cuentas, no?
1: Totalmente de acuerdo, y estoy más de acuerdo con lo que tú mismo señalas. Esta es la realidad no solamente del caso del señor. ¿Cuántos mineros informales, no ilegales, tienes en el reinfo? Esos mineros muchas veces no pueden exportar el oro directamente al extranjero. Necesitan empresas exportadoras en el medio. Y esas empresas entran a hacer procesos.

0: ingresadas solamente por prestar el servicio de exportación, porque se presume, en vez de que primero probemos el origen ilegal, o sea, que proviene de la minería ilegal, de frente nos vamos al lavado de activos, sin tener claro de dónde viene este oro, cuándo ha salido, en cuánta plata se ha transformado y en qué se convirtió. Claro. Pero no solamente llegamos a los mineros informales. ¿Cuántos empresarios de exportadoras que en este momento nos están escuchando saben que están siendo investigados por lavado de activos? Porque, según la fiscalía, forma parte del proceso. O sea, definitivamente eso involucra reformas drásticas.
1: Claro, ahora...
0: Porque uno, están investigando a personas que no deben investigar y están limitando la actividad empresarial. O sea, pregunta a esos empresarios.
1: Claro, y el tema...
0: con libertad.
1: Hay un asunto final, Luis, por ahora. Es decir, el negocio del mineral y en particular del oro mueve muchísimo dinero y hay toda una cadena, ¿no es cierto? Hay la gente que explota el mineral, que son las grandes, medianas, las pequeñas empresas. Parte de estas pequeñas empresas están protegidas por el REINFO, es decir, están en un limbo de legalidad que tiene que ser resuelto razonable y prontamente y no seguir esperando años. Pero hay plantas procesadoras, plantas chancadoras, transportistas de mineral, hay la venta de explosivos, hay montones de negocios, y ingenieros, empresas que prestan servicios de todo tipo para la minería.
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1: O sea, para valorizar si en una zona hay o no mineral, tienes que movilizar equipos, hacer perforaciones. Hay mucha gente involucrada en y esa gente está ganando dinero, y es dinero legítimo, ganado correcto y legalmente, ¿no? Y algunos son grandes, medianos, otros son pequeños. Los pequeños son las principales víctimas de los extorsionadores y ahora de los secuestradores.
0: Hay una palabra importante que tú has dicho: trazabilidad. Yo tengo que saber de dónde ha salido la plata para saber si es ilegal, porque el lavado de activos es dar apariencia de legalidad a la plata que es ilegal. ¿Para qué? Para que el Estado no la decomise y después yo la pueda usar. En resumen, es eso, el lavado.
1: Luis, pero
0: esa trazabilidad parte de una presunción, pareciera más bien de culpabilidad.
1: Sí, claro. Luis, muchas gracias por atendernos. Luis Gutiérrez Oliva, abogado penalista, ha estado con nosotros. Muy gentil, como siempre, Luis. Un abrazo. Gracias. Un abrazo. En realidad, si se dan cuenta, acá hay dos temas, ¿no? Uno es el de Jens, que ya, lo menos, es un traficante ilegal de oro ilegal. Como diría Alan García, demuéstrelo, pues. O sea, no pueden hacer una afirmación tan grave que le causa tanto daño a una persona. Le está diciendo criminal, ¿no? Pero en fin, se ha perdido así el sentido de las proporciones. Ahora, lo que tenemos es el otro tema, ¿no? O sea, ya capturaron a John Pulpo. ¿Dónde va a ir? O sea, el único lugar, porque tiene que estar en total aislamiento y hay que chapar todos los celulares, que no los toque nadie, y tendría que entregárselo, no sé, al grupo Constelación, algún equipo altamente especializado y confiable que procese toda la información que puede tener los celulares que le han capturado, para saber con quién hablaba, sus comunicaciones, etcétera. Es decir, y no nos hagan show, no queremos show, no queremos, por Dios. Nos vamos con Vanessa Rubio a Bellavista. Adelante, por favor.
3: Buenos días, información en vivo desde el Callao. Estamos exactamente en Bellavista, donde la noche de ayer un joven se salvó de morir luego de que se desatara una balacera en la calle 46 en la urbanización Ciudad del Pescador. Según lo que nos han indicado los vecinos y algunos testigos, a las 9 de la noche aproximadamente llega hasta este punto una motocicleta e intercepta a un joven, un menor de edad que se encontraba junto a su padre, y abre fuego contra él. El menor intenta escapar de esta ráfaga de disparos, había un vehículo en este lugar e intenta ponerse a buen recaudo y termina corriendo en dirección hacia el Parque Héroes del Cenepa. Sin embargo, los sicarios dispararon en reiteradas oportunidades y la policía ha encontrado hasta más de 10 casquillos de bala. Tenemos información de que el menor resultó herido, pero se encuentra estable en el hospital Daniel Alcides Carrión, hasta donde fue trasladado. Los vecinos de la zona están bastante preocupados por la ola de inseguridad y criminalidad y aseguran que no ven presencia de la Policía Nacional ni de las Fuerzas Armadas, pese a que Lima y Callao se ha prorrogado este estado de emergencia. Vamos a escuchar parte de sus declaraciones.
4: Me llamaron, tiró un bala a un pata, pero la libró. No le cayó, pero le metieron como 10 balazos. Y al carro que está ahí se lo han llevado en antes nomás.
3: escuchado los fuertes disparos.
4: Sí, nosotros estamos jugando casino, sacar la vuelta nomás, y lo comimos por ahí, había una moto con dos carros, pero...
3: Claro, en ese momento no había policía.
4: No había policía. Lo después, ya cuando ya ocurrió todo. Claro.
3: ¿Qué pedirían en este caso las autoridades? Porque el Callao está declarado de emergencia.
4: Más seguridad nomás, seguridad y que venga.
3: Porque... ¿Joven es de la zona?
4: Sí, sí, vive ahí nomás, pero no...
3: Ya... ¿Menor?
4: Menor de edad, sí, menor de edad. Y ha corrido firmemente al lado, no le ha caído nada. En la mano y en los brazos.
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4: Sí, está bien, gracias a Dios está bien.
5: Es algo lamentable, pues, señorita, es algo lamentable porque cada vez se nota que la inseguridad está desbordando totalmente. Ahora, lamentablemente, aquí en la ciudad del Pescador no estamos exentos a eso, pues también. Eso es algo que se está viviendo a diario, ¿no?
3: ¿Hay presencia quizá de patrullaje por esta zona?
5: Como usted nota, no hay, así nomás. Donde necesitamos que haya más seguridad. Que haya más control de integración de la seguridad que debe tener cada ciudadano acá en la ciudad del Pescador.
6: Muchas gracias. Seguridad por mis hijos más que todo, porque ellos son los que transitan en la calle, cuando van al colegio, ya no hay seguridad hoy en día, ya. Hasta en mi trabajo no hay seguridad.
3: Claro, esa balacera ha sido como a las 9 de la noche, podría caer la cualquier persona.
6: Claro, y eso no está bien, pues no hay que ver a ver qué hace la presidenta también, ¿no? Que haya más seguridad sobre todo.
3: ¿Hay presencia de militares, de policía?
6: No hay, en ningún sitio, en realidad en el Callao no hay presencia de militares, más ahí en Lima que acá.
3: ¿Y eso pese que ha sido declarado en emergencia, no?
6: Claro, no hay nada. Muchas gracias.
3: Han quedado rastros de esta feroz balacera como un orificio de bala que ha quedado en una de las puertas de las viviendas de los vecinos, así como también daños materiales al vehículo que también fue alcanzado por las balas. Ya la Policía Nacional se encuentra investigando el móvil de este ataque que fue contra un menor de edad y las cámaras de seguridad de esta zona van a ser determinantes para esclarecer los hechos y dar con el paradero de estos dos sicarios. Es la información que tenemos en vivo para los 95.5 de la FM en Lima. 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
1: Muchas gracias por la información, Vanessa. Bueno, esto es lo que estamos viviendo, ¿no? Esto ya es nuestra, la violencia se ha normalizado, es parte de nuestra vida cotidiana. El Ministerio Público, la primera Fiscalía Penal Corporativa del Cercado de Lima, Breña, Rímac y Jesús María, que es el tercer despacho, ha iniciado una investigación preliminar contra la ex congresista Kelly Portalatino. ¿Por qué? Por el presunto delito de lesiones culposas en agravio de un ciudadano que conducía una bicicleta eléctrica en la intersección de las avenidas Pacasmayo con el jirón Guillermo Dancey en el centro de Lima. La fiscal provincial Berenice Romero dispuso que se practique la pericia de dosaje etílico a la ex legisladora, así como la visualización de los registros captados por las cámaras de videovigilancia de la zona y el reconocimiento médico legal del herido, toma de declaraciones del personal policial interviniente, entre otros, para esclarecer lo sucedido. La investigada permanece en la sede policial, detenida en flagrancia. ¿Ah? Detenida en flagrancia. Kelly Portalatino. En fin. Nos vamos mejor a nuestra secuencia. 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
1: Está en nuestros estudios esta mañana Francis Allison, candidato a la alcaldía de Lima por Avanza País. Bienvenido, Francis.
7: Gracias, Nicolás. Muy buenos días y un abrazo a todos los televidentes, ¿no? Muchas gracias.
1: ¿Tu licencia cuándo es?
7: El día viernes salimos todos los alcaldes que postulamos a otro cargo. Ese viernes 4 salimos obligatoriamente de licencia. Sin embargo, sí aclaro que yo he ido pidiendo licencias cuando la gente me ha visto caminando algún día de semana en horario de trabajo, es porque ese día también pedí licencia, porque no estaría bien que cobras sueldo municipal el día que estás fuera de la municipalidad y del distrito, ¿no?
1: Ahora, digamos, eres uno de los protagonistas, ¿no es cierto?
7: Ahí estamos.
1: Es difícil que uno, es decir, las encuestadoras dicen que en realidad es la foto del momento, ¿no es cierto? Pero ayer estuvo con nosotros Carlos Bruce y no le cree a las encuestas. Bueno. Él dice que si esa encuesta fuera verdadera, donde Rafael López Aliaga tiene 30 y él tiene 12 y creo que tú tienes 10, Entonces, ¿por qué atacan tanto a los otros candidatos que están muertos según las encuestas?
7: Yo también hago encuestas para diseñar mi campaña y puedo decir claramente que Rafael López Aliaga bordea el 15%, la mitad de lo que ha puesto esa encuestadora. No sé qué técnica habrá utilizado, pero no solamente eso. Si leemos bien la encuesta, cualquier otra, esas encuestas que le ponen, por ejemplo, Datum le puso 16% de intención de voto a Rafael López Aliaga. ¿Qué significa esto? Para cualquier hombre o mujer inteligente que nos ve, o sea, todos, que 84% de Lima no quiere que vuelva a ser alcalde. Porque si tú vas a la reelección, porque es lo que es, una reelección, y solamente el 16% quiere que vuelvas, y significa que el 84% no quiere que vuelvas. Esto deja claro, no fue un buen alcalde, sino al menos tendría el 50. Cuando Castañeda Locio iba a reelecciones tenía más de 50. Entonces, para los que sabemos leer una encuesta, ¿no? Y eso obedece algo. Por ejemplo, mientras que mi candidatura propone seguridad ciudadana, todo lo que nos diga la gestión saliente de Lima no puede ser éxito en seguridad ciudadana. En esos últimos 4 años que ha pasado, nos han matado en cada esquina. Ha subido el sicariato, ha subido la extorsión, ha subido el robo. Todos los índices de delitos y de convertir la vida negativa de los ciudadanos han crecido. Entonces nadie que represente la gestión de López Aliaga puede hablar ahora de seguridad. Si quieres que te asalten y te maten en cada esquina, ahí está tu candidato. Si quieres un cambio en seguridad ciudadana, alguien que de verdad se va a fajar por ti, acá están las propuestas serias en seguridad. Yo quiero comenzar, si me permites, hablando de seguridad, diciendo lo siguiente. Tenemos que dejarnos de cojudeces. A esa gente tenemos que matarla. Quien diga lo contrario es alguien que está fuera de la realidad. Acaba de correr por los teléfonos del mundo un video de cómo un montón de policías en Nueva York, que tenían arma letal y no letal, le disparan a una mujer con problemas psiquiátricos que acababa de apuñalar a 2 seres humanos. A uno le quita la vida, al otro lo internan, y cuando se acerca la policía con esos 2 cuchillos, una mujer, repito, con problemas psiquiátricos, ¿qué hace la policía? Le han dicho no sé qué, le han sacado la pistola eléctrica esta de juguete que algunos proponen para resolver la problemática de la seguridad de Lima, o le han metido bala de verdad, pues. Y eso es lo que pasa en todos los países desarrollados y que protege los derechos humanos. O sea, no hay que confundir proteger los derechos humanos con el derecho que tiene el Estado peruano por medio de su policía y cualquier ciudadano también a disparar en defensa propia a los maleantes armados. Dejémonos de cojudeces. A esa gente tenemos que matarla. Lo repito, lo digo claramente, ¿no? Entonces, es hora de partir en dos, pues. Los suavecitos, ¿no? Y los que estamos acá con la firme convicción de que eso ya tiene que cambiar. Ver lo que ha pasado en Trujillo. Asesinar a 4 personas y 2 chicas que van en el carro, ¿para qué? ¿Por qué? Ah, para decir, este soy yo, para mandar un mensaje.
1: Por supuesto, o sea, intimidador.
7: Así es.
1: ¿No es cierto? Esto es lo que te pasa, y más te vale pagar, porque si no vas a terminar muerto tú, y más te vale no dar información, porque esto es lo que podría ocurrirle a tu familia, y esto es el mensaje a otros empresarios que se han secuestrado o extorsionado, mira lo que te puede pasar.
7: Claro.
1: Han elevado el mensaje de violencia a un nivel terrorífico.
7: Y estamos permitiéndolo. Por ejemplo, cuando el año pasado en Surquillo matan a un vendedor ambulante de jugo de naranja, estos señores que cortan naranja y la chancan con su exprimidor de naranja, no es porque no pagó los 5 soles diarios. Es eso, decirle a todos los demás, mira lo que te va a pasar si no pagas lo que yo te digo que tienes que pagar. Eso se llama gobernanza criminal, cuando los maleantes ya están tomando los territorios y no pasa nada. Entonces, en Magdalena, donde soy alcalde, sí pasa, pues, porque nosotros no permitimos que esa basura entre al distrito. Y agregar que cada vez que ha habido una denuncia por intento de extorsión, nosotros nos hemos metido de la mano con la policía y la hemos resuelto. Y agregar algo más, parte de esas poquísimas denuncias de intento de extorsión han llegado primero a la municipalidad. antes que a la policía, porque la gente...
1: Que por un problema de confianza.
7: Por un problema de confianza. Por ejemplo, lo de Trujillo también rompe la confianza. Todo un show. O sea, yo apoyo y quiero muchísimo a la policía y la apoyo. Y la voy a seguir apoyando, porque la única manera de aplastar a esta cucaracha de estos delincuentes es con la policía. Sin embargo, hay cosas que destruyen la confianza, como decir que has dar casi a entender que ha sido una exitosa operación para rescatar un secuestrado, para que papá salga luego y decir que pagó. ¿Quién no pagaría si tiene la plata? Matan a los cuatro acompañantes, tienes el dinero, eres el papá, das tu vida, ¿no? En ese momento. Y presentarnos detenidos, que la gente duda. Entonces, esto rompe pues la confianza. Y son cosas que no deben suceder. Y le pido sí públicamente a la presidenta Keiko Fujimori que corrija ese tipo de cosas. Entendemos que tiene un mes en el cargo, lo entendemos. Pero que tiene que ir corrigiendo ese tipo de cosas, porque en vez de fortalecer la confianza, la destruye, ¿no? Entonces, bueno, ¿qué vamos a hacer, Nicolás, en Seguridad Ciudadana? Por ejemplo, nosotros proponemos mucho de lo que ya venimos haciendo hace 20 años, a diferencia de gente que dice, voy a hacer lo que nunca he hecho, o de otros que dicen, ¿qué dicen? Voy a hacer esto, y oye, ya pudiste haberlo hecho, nunca lo hiciste. En nuestro caso, haremos en Lima mucho de lo que ya venimos haciendo en Magdalena de Mar hace 5 periodos. Por ejemplo, pago de recompensas. Sicario que jale un gatillo en Lima, en ese momento su cabeza cuesta 25.000 soles que pagaremos a quien nos dé la información de la ubicación y obviamente para identificar, o sea, identificación y captura. Entonces nosotros vamos a perseguir a esta basura como lo que son, como animales. Y de esa manera nosotros vamos a lograr, nosotros el Estado, ¿no? Que quien tenga miedo en las calles y en sus casas sean los maleantes, y no tú, que tienes derecho a recobrar tu derecho a vivir en paz y en tranquilidad.
1: Te voy a desenchufar un ratito.
7: Bacán, vamos.
1: Hay que ponerle esto. Le pone play y no para. Vamos a la pausa, regresamos con Francis Allison, candidato a la alcaldía de Lima por Avanza País. Con él volvemos.
7: Gracias.

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0: Temperatura en Lima 20 grados, Piura 21, Trujillo 20 grados, 10 de la mañana con 31 minutos. La Fiscalía inició investigación preliminar contra la excongresista Kelly Porta Latino por el presunto delito de lesiones culposas en agravio de un ciudadano que conducía una bicicleta eléctrica en la intersección de la avenida Pacasmayo con el jirón Guillermo Danzi en el cercado de Lima. En exclusiva para Exitosa, Eleuterio Lara, padre del empresario James Lara, aclaró que su hijo fue liberado de sus captores por el apoyo de su familia y no por una intervención policial.
1: Mi hijo fue secuestrado el día domingo, más o menos aproximadamente 3 de la mañana, y luego liberado en nuestros propios medios el día lunes.
2: El día lunes. Entonces, a las 2 de la tarde, ¿no es cierto? Ahora, ustedes,
1: sí, más.
2: Pero la liberación fue producto, es importante esto, ¿de una intervención policial o de una negociación de la familia con los secuestradores?
1: Familia por sus propios medios, te puedo decir.
2: Fue la familia la que resolvió el problema con los secuestradores.
1: Así es.
0: En el ámbito regional tenemos información en vivo desde Arequipa con nuestro compañero Jaime Benavente. Adelante, Jaime, bienvenido.
3: Información en vivo desde Arequipa. 5 presuntos integrantes de la banda criminal Los Feroces de Camaná fueron enviados a prisión preventiva por 9 meses tras ser vinculados con un asalto y robo a mano armada ocurrido el pasado 17 de agosto en la localidad de Coride, en el distrito de Aplao, provincia de Camaná. Los intervenidos fueron identificados como Diego Cruces, Jairo López, Javier Guillén, Luis Lázaro y Christopher Cuevas. Además, los presuntos implicados son investigados por los delitos contra el patrimonio, receptación agravada, así como también la comercialización de drogas. Esto es lo que ocurre desde Arequipa, informó Jaime Benavente para Exitosa, la voz de los que no tienen voz.
0: 10 de la mañana con 33 minutos. 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Continuamos en Hablemos Claro con Nicolás Lúcar.

0: 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Son las 10:33 de la mañana. Soy Nicolás Lúcar. Esto es Hablemos Claro y está en nuestros estudios Francis Allison en nuestra secuencia Elige Bien, candidato a la alcaldía de Lima por Avanza País. Has hablado casi sin parar del tema de inseguridad, pero
1: bueno, esa gran preocupación.
0: Es el más grave problema que tenemos, sin ninguna duda, pero es uno de los problemas que tenemos.
1: Sí,
0: como
1: el más grave, sí.
0: De ahí no tienes una acumulación, ¿no es cierto? El caos del transporte en Lima, que es una cosa, que es una mezcla, el transporte y el tránsito, sí. Las dos cosas, ¿no?
1: Solamente para acabar lo anterior, agregar que Magdalena, hace 2 años, es la única municipalidad de Perú que cuando no llega el policía armado al carro de serenazgo, lo que se llama patrullaje integrado, cuando el policía no llega, subimos un agente con arma de verdad civil, lo que se llama resguardo personal. Tenemos 2 años con esto, no estamos jugando. Ellos vienen armados, en grupo y dispuestos a disparar. Y nosotros en Magdalena hoy los esperamos armados, en grupo y por supuesto que dispuestos a disparar, y es parte de lo que yo quiero llevar a Lima. Nada de juguetitos. Acá tú andas armado, ¿quieres disparar? Bueno, sométete a la autoridad que también te va a esperar armada si me apoyan con su voto. Yendo lo otro, efectivamente, el segundo gran problema de Lima es el congestionamiento vehicular que le roba años de vida a los hombres y mujeres de esa ciudad. ¿Qué vamos a hacer ahí? En primer lugar, vamos a hacer obras viales de calidad con expediente técnico bien hecha, con estudios viales previos.
0: Cuando dices, estás criticando indirectamente lo que ha hecho Rafael López Aliada.
1: Bueno, ahí están las obras inconclusas, una en San Juan de Miraflores con un grifo a medio, la vía expresa sur, que se dan cuenta que falta la escalera para que los peatones crucen después que acaba la obra, y que ellos mismos ahora reconocen que falta un montón de viaductos, que es una obra que sí vamos a terminar, en Metropolitano por el medio, que debe cruzar la Panamericana con un bypass hacia Miota.
0: No, pero no solo uno, hay que hacer un bypass en República de Panamá, otro bypass seguramente en Castellana, otro bypass para entrar a la... O sea, yo lo sufro todos los días.
1: Es una obra mal hecha.
0: De repente sale un chorro de carros por dos vías que cierran todo y no puedes avanzar hacia Chorrillos. Es una trampa, sí. ¿No?
1: A ver, ahí faltan primero 4 bypass, viaducto, como lo quieran llamar, de las calles que cruzan o avenidas que cruzan la misma vía expresa sur, pero también que falta viaducto que una la vía expresa sur con el Sajón de Bedoya, ojo, ingreso directo, sino
0: claro, en la República de Panamá, sí.
1: Al otro lado, ¿qué pasa cuando llegas hacia la Panamericana Sur? Tiene que haber ahí un viaducto que te permita pasar sobre la Panamericana y caer, ojo, en la Panamericana, pero hacia el norte. ¿Qué pasa cuando tú vienes, por ejemplo, de Pucusana a Lima, Nicolás? Debería también hacerse el viaducto, que está en nuestro plan de gobierno, que te permita venir de Pucusana hacia Lima y tener un bypass que te permita pasar sobre la Panamericana y aterrizar en la Panamericana, en la Vía Expresa Sur. El Metropolitano al medio, que como dije, necesita también su viaducto para cruzar la Panamericana. Los puentes peatonales, o sea, de verdad es una vergüenza, una obra que siendo...
0: Se hizo para mostrar para campaña, obra pues. En la campaña y funcionó, le funcionó, igual que lo del tren. Traes un tren que ahora resulta que, primero que pagamos por él, como ha dicho el ministro de Transporte, Rafael Rey, que gratis no fue... Es el regalo por el que pagaste, pero encima lo tienes que mandar ahora a Tacna porque acá no le puedes dar uso.
1: Pero increíble,
0: realistamente.
1: Seamos claros, la Vía Expresa Sur no es una mala obra, pero es una obra inconclusa que se hizo a la loca y se inauguró así por el tema electoral, efectivamente. Los trenes igual, ya llegaron, culpa del ministro, no, es culpa del municipio de Lima que no coordinó previamente con la autoridad respectiva, y hemos venido los alcaldes que queremos que la gente está arriba de nosotros y de la política, diciendo que íbamos a hacer todo lo necesario para que los trenes funcionen, pero ahora nos enteramos que se van a fuera de Lima, ¿no? Entonces tú dices, ¿qué pasó? O sea, y eso demuestra una gestión chicha, pues, que no planifica, que no hace estudios ya,
0: pero,
1: antes.
0: Pero igual le funcionó en las elecciones. Rafael López sí. Aliada en la general estuvo una altísima votación en Lima, largamente el candidato más votado en Lima, y según las encuestas, si así algunas exageren, lo que es cierto es que tiene su bolsón de gente sufrida para el castigo, que no importa, total ha hecho cosas.
1: Está pasando, ¿no?, exactamente, Nicolás, lo que pasó con las encuestas y la campaña presidencial, idéntico, ¿ah? Le ponen a Rafael López Aliada muchas de ellas, mucho más de lo que tiene, y él sobre eso dice, no, yo tengo más todavía que eso. ¿Qué decía en la campaña presidencial? Es más, andaban diciendo que ganaban en primera vuelta, ¿no? Lo recuerdo o no. Ya pues, ¿no? La verdadera encuesta, el 4 de octubre, ahí marcamos el tren, ¿no es cierto? Para que vivas seguro, para que tu familia recobre su derecho a vivir en paz y con tranquilidad. Yendo al tema vial, también tenemos muchas obras viales para todo Lima. Por ejemplo, la Avenida del Sol en Villa El Salvador debe bajar hacia la Panamericana, pero con un viaducto que te permita tomarla hacia el sur o el norte. Por ejemplo, la zona más congestionada de Lima, yo te diría que es Lima Norte, ya que chambear sobre la Panamericana con pasos a desnivel en el Norteño, en Tres Regiones, Óvalo Zapayal, por ejemplo, en Unicachi, por ejemplo, Nicolás, la Canta Callao ya es hora de que llegue hasta la Panamericana y ahí hacer un paso a desnivel para que cruce y continúe por Trapiche. Por ejemplo, tienes avenidas como la Túpac Amaru, inconclusa, faltan 7 kilómetros, también ya la inauguraron con bombos y platillos, faltan 7 kilómetros. Por ejemplo, la Universitaria, no acaba Lima los nuevos paraderos y obras para que Metropolitano tenga una distancia mayor de recorrido. La Saco Roja, la nueva Caraballo y mucho, mucho más que no permite.
0: Ahora, ¿qué vas a hacer en este contexto si llegaras a ser alcalde con el tema de ATU? ¿Cuál va a ser tu propuesta?
1: Ah, no, bueno, ATU...
0: Porque hay gente que dice que debe desaparecer, que debe ser reformada, que debe volver las atribuciones a las municipalidades.
1: En esa campaña municipal, el primero en hablar del tema y de sacar a patadas a ATU, he sido yo, y lo explico. Soy alcalde por quinta vez y soy abogado de formación, y debo decir algo, ninguna ley permite lo que ATU ha venido haciendo, quitarte tu carro y ponerte una multa, la que les provocaba, 16.500 soles. ¿Qué significaba esto? Que nadie podía pagar, se quedaban con los carros de la gente, unos abusivos y prepotentes. ATU se convirtió entonces en una institución roba carro, unos matones, y lo peor de todo, desviando y utilizando mucha policía para cada operativo. Mientras nos matan en cada esquina, nuestra policía no persiguiendo maleantes, sino persiguiendo choferes informales. Eso es una locura, ¿no? Entonces, volviendo al tema. ¿Un chofer informal merece una multa? Por supuesto. ¿Tenemos que ordenar Lima? Sí. ¿Una multa? 500 soles. Pero 16.500 para quedarte con...
0: No, pero además tiene que haber una alternativa. Es decir, tienes un sistema formal que no abastece la necesidad de hacer... Todos los días lo repetimos, ya aburre. ¿No es cierto? Está claro que el sistema formal no está atendiendo la enorme demanda que hay. Y eso que genera, que surja el transporte informal para cumplir con esa necesidad de la sociedad. A lo que se suma el hecho de que mucha gente sin chamba. Y que el transporte es la solución para llevar qué comer a tu casa. Entonces, a ver, tienes que dar una solución integral.
1: Creo firme...
0: Perseguir a los informales no es la solución.
1: Creo firmemente lo que tú dices. El colectivo existe porque el transporte público es un desastre. La gente sube al colectivo porque lo recoge más rápido. Luego, porque llega más rápido a destino. Luego, porque no le roba la billetera y el teléfono, como si... Sucede en mucho transporte público. Cuando bajas, luego de estar aplastado en un ómnibus o en el Metropolitano, te han quitado todo sin que te des cuenta. Hace tema de temperatura. Metropolitano, sin aire acondicionado, todos sudando, al menos en el colectivo abres la ventana. Entonces la gente lo usa. Segundo, lo que tú has dicho, son hombres chambeadores que están chambeando para llenar su olla. Entonces tienes ahí una demanda y una oferta justificada, y que va a seguir ahí mientras no se resuelva el tema de transporte público masivo de calidad. ¿Por qué hablamos de esto? Entonces, ATU no ha podido resolver el problema de transporte público masivo pero sí ha servido para ser abusivo y prepotente. Agrego algo más y lanzo quizás la gran pregunta del día. ATU acaba de anunciar que ya no va a cobrar 3 UITs, o sea, 16.500 soles. Ahora dice
2: una.
1: ¿Y por qué? Porque el Ministerio de Transportes le ha dicho que ajuste su multa a lo que se llama criterios de proporcionalidad y razonabilidad. Es decir, ATU está reconociendo que te cobró 2 UITs de exceso de manera abusiva y prepotente. Entonces, lo que hay que ahora exigir
0: es que devuelva.
1: Es que devuelvan la plata. A todos los que han pagado 3 UITs o el 50% de las 3, tienen que devolver la plata. Como la Municipalidad de Magdalena le exigió meses atrás al municipio de Lima, que había cobrado 56.000 multas, o estaba intentando cobrar, de manera abusiva y prepotente, sin señalética, sin marcha blanca, y Lima tuvo que devolver el dinero a quien le había cobrado, anular todas las multas, y a quien ya había pagado se le obligó a esta institución, a Lima, a que devuelva. ATU tiene que devolver el dinero a todos los que han pagado, a todos sin excepción, ¿no? Es lo legal, pero ojo, una UIT sigue siendo carísimo, porque ¿de dónde sale una multa de 5.500 soles? Sigue siendo carísimo. Pero vamos paso a paso. Antes de eliminar a ATU, ahora exijamos que se devuelva la plata a todos los que han pagado 3 UITs. Hay 2 por devolver. Ayudará mucho a esas familias a recuperar. Son ni más ni menos que 12.000 soles que hay que devolver a cada uno de ellos. No, 11.000, perdón, 11.000. ¿No? Segundo, luchemos por ahora, luego, para que esa UIT siga bajando. Pero luego, hay que aplastar a ATU, hay que sacarla. Ha demostrado incapacidad, prepotencia, ser abusiva. No sirve, no sirve, ¿no? No sirve. Necesitamos, aparte, la movilidad urbana en una ciudad tiene que manejarla el alcalde, todo junto. Ciclovías, vías para carros, transporte público, que tiene la prioridad.
0: No, además, el tema, yo no entiendo por qué vivimos en el mundo moderno de la tecnología de última generación, de la inteligencia artificial, y no somos capaces de sincronizar los semáforos. Es decir, ¿cómo es posible? Porque eso es un factor también que ¿no? Y policías llevándole la contra a los semáforos, que es el, ¿no?
1: Por ejemplo, la actual gestión de Lima quiso hacer bypasses, viaductos en la Javier Prado. Lo primero que haces en una vía congestionada como la Javier Prado no es gastar cientos de millones partiendo en dos la ciudad. Lo primero que haces es poner semáforos inteligentes que cuentan los carros, porque no es lo mismo el tráfico a las 8 de la mañana en la Javier Prado que a las 2 de la madrugada, ¿no? Evidentemente, y la tecnología en el siglo XXI nos permite que el semáforo cuente con una cámara, va contando los carros, va a una central que cuenta los carros y va cambiando los tiempos según el tráfico que venga de sur a norte, de norte a sur, en fin, de este a oeste, en cada avenida, se va autorregulando. Segundo, la Javier Prado, según todos los expertos, no solamente requiere de semaforización inteligente, sino además de intervención en las intercepciones. No hablamos de bypasses, hablamos de meter dinero en cada cruce para que funcione. Por ejemplo, como cosas sencillas en Javier Prado en su momento, como prohibir los giros a la izquierda, que se cerraron varios, mejoró mucho la vialidad. Entonces,
0: pero son cosas tan elementales, tan de sentido común, ¿no?
1: Así es, tan elementales. Pero también hay que ser claros, manejamos mal los limeños, ¿no? Ahí sí,
0: sí, claro.
1: Tenemos que ponernos la mano al pecho. Y sí, creo que Lima, adicionalmente a hacer obras viales de calidad, que resuelvan el problema para que la gente pierda menos horas en el tráfico y tenga más horas con su familia. Sí, Nicolás, tenemos que ir a qué. A una campaña de concientización. Logramos en algún momento los peruanos ponernos cinturón. No estaría nada mal ahora pasar a, no te pasa la luz roja.
0: No cierres los cruces.
1: No cierres los cruces.
0: Si no puedes pasar, aguanta el carro. O sea,
1: si vas a doblar a la izquierda en una avenida que sí se permitió, colócate a la izquierda, no el carril derecho para zamparte a la izquierda cerrando todo el mundo. Porque esa viveza, querido, ya que haces tú en ese momento, te la hacen a ti también.
0: No, si el semáforo se pone ámbar es que tienes que parar, no acelerar para pasar. O sea,
1: yo siempre hablo de eso. Cuando yo era niño, el ámbar era para.
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1: 11:50.
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Escuchábamos aquí con Fujimori desde Piura, ¿no? Yo sigo insistiendo, una cosa es ser candidato y otro gestor público, y ese tránsito, en el caso de Keiko Fujimori,

0: más pitoso.
1: Agradecido a los congresistas presentes, a los ministros de Estado, y precisamente en los últimos días se han dado últimas horas, por ejemplo, el ministro de Defensa aquí presente, por el trabajo en Trujillo, por las fotografías que se han dado y la labor que ha realizado. Si nos puede explicar, por favor, usted respalda este tipo de labores, estuvo ausente el ministro del Interior, pero de su parte, por favor, si nos puede dar...
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1: El Interior, pero de su parte, por favor, si nos puede dar su reflexión respecto a eso.
3: Sí, antes de contestar su pregunta, quiero volver a resaltar que hoy nos encontramos en Piura. Hemos podido supervisar los trabajos que se están realizando al lado de la represa Los Ejidos. Este es el punto más crítico de Piura y por lo tanto el más crítico a nivel nacional. Por eso es que se encuentran en estos momentos 42 maquinarias trabajando 24 horas. Se ha logrado retirar ya 30% de las 500.000 metros cúbicos que se tiene que retirar de esta parte. Vuelvo a repetir, hemos avanzado ya un 30%. Tenemos que correr, y en eso estamos, en ese esfuerzo, y saludamos también al sector privado, al gobierno regional, a las autoridades locales, a las Fuerzas Armadas, que todos ellos estamos, junto con el gobierno nacional, trabajando en equipo. Quiero anunciar también que hoy se está aprobando una norma importantísima, una herramienta que va a permitir también ponerle más velocidad a estos trabajos, que es servicios por impuestos. Se está aprobando a través del Consejo de Ministros y en las próximas horas debe estar publicado. Hoy además, como ustedes han podido ver, señores periodistas, se están entregando motobombas directamente a los alcaldes, porque llegada la emergencia, las autoridades locales tienen también que estar preparados para poder actuar. Vamos a seguir viniendo. Ahora sí, contestando a su pregunta. El ministro del Interior, el general Astudillo, se encuentra dirigiéndose a la región de Puno, ya que el líder de la organización criminal Los Pulpos va a ser trasladado a uno de los penales en nuestro país. Para lograr esto, quiero resaltar que ha sido un trabajo en conjunto con la policía boliviana, y agradezco al gobierno de Bolivia, que además con la colaboración del FBI y de nuestra Policía Nacional se ha logrado este gran objetivo. Las organizaciones criminales no miran fronteras y por eso es tan importante la colaboración con otras instituciones de otros países. Con referencia al rol que ha tenido el ministro de Defensa. El día domingo, cuando yo he regresado de Puno frente a los terribles hechos sucedidos en Trujillo, junto con el primer ministro convocamos al ministro Astudillo y al ministro Belaunde. Ambos, ustedes saben que hemos convocado a las Fuerzas Armadas, y la región de Trujillo, la ciudad de Trujillo, está declarada en emergencia. Por eso era importante para mí que ambos ministros hubiesen ido. Sin embargo, el ministro Astudillo tenía un tema personalísimo que por supuesto no voy a comentar y por eso él no pudo asistir ese mismo día domingo, pero sí ha estado pendiente de cada una de las decisiones que se han tomado a posterior. El ministro Belaunde señaló que él sí podía asistir y por lo tanto tomé la decisión de que acuda él. El ministro Belaunde no ha participado de ningún interrogatorio. Los interrogatorios los han llevado a cabo la Policía Nacional. Todo esto está en investigación y por lo tanto nos corresponde esperar. Pero sí quiero saludar el esfuerzo de la Policía Boliviana, de la Policía Peruana y la colaboración del FBI para poder finalmente traer al líder de esta banda criminal de los
4: presidentes. Permítame, estamos en vivo.

0: Elena, permíteme. Se ha criticado desde el Congreso las designaciones del ministro de Educación, José Antonio Chan. Primero a la ex congresista Tania Ramírez y ahora a la ex parlamentaria Diana González. ¿Ha conversado con el ministro Chan si estas personas cumplen con el perfil para este tipo de contratos?
1: Sí, he conversado con el ministro Chan. Y entiendo que ya la ex congresista Tania Ramírez ha renunciado al cargo de la derrama. Entiendo que ella tenía la capacidad, pero para evitar suspicacias ha puesto su cargo a disposición y esta renuncia ya se aceptó. Entonces, por lo tanto, para mí este caso ya está cerrado. Y sobre la convocatoria a la ex congresista Diana González, yo creo que es una gran deportista y cumple con los requisitos para poder dirigir esa
2: selección. Por favor, presidente. ¿Cree usted que cuando pasó lo de Trujillo, disculpe, le escucha todo el país a través de RPP, sí, se le dio usted inicialmente la información correcta? Porque usted en primera instancia saluda a la Policía Nacional por haber participado en la liberación de este empresario trujillano. Pero luego la familia también dijo que no fue así, que la policía no había participado. Luego salen estas dudas por el aspecto físico de las personas que se intervino. El abogado de las personas intervenidas señaló que a ellos se les detuvo por posesión de drogas y no por el cuádruple asesinato. ¿Usted estuvo correctamente informada, presidente, de lo que pasó exactamente tras la liberación de este empresario? Le escucha todo el país.
1: Sí, sí. Lo que puedo señalar es que estas personas que fueron detenidas, han confesado y hay documentos firmados, ¿okay? También puedo señalar que esta investigación continúa. Por lo tanto, no puedo pronunciarme sobre los otros hechos o informes que se están encontrando. Yo esperaré con prudencia a que el ministro Astudillo vaya informando conforme se lo permita la ley y no perturbe la investigación. Ahora sí, al sí, periodista Piura, ¿no?
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2: Presidente, el tema de presupuesto sigue siendo preocupante para Piura. Ayer la senadora Schaefer estimó que...
4: Se le consulta a Paola.
5: ...para los piuranos. Y también se le está preguntando por la descolmatación del río Piura debido a que ya en otras ocasiones esta se ha inundado. Escuchemos.
4: El río Piura.
1: Sí. Sobre el tema de Chutuque, es importante que sepamos que a través de esta nueva herramienta, servicios por impuestos, se va a poder realizar esta importante salida de las aguas hacia el mar. Sobre los presupuestos, se están avanzando para hacer créditos suplementarios adicionales, con dos grandes objetivos: preparación para el fenómeno El Niño y recuperación del orden. Entonces, los créditos suplementarios se están anunciando en las próximas semanas justamente para poder inyectar más presupuesto, no solamente aquí en Piura, sino a nivel nacional.
5: Según el observatorio del Ministerio Público, en torno a lo ocurrido recientemente en Trujillo, ¿confía en el general Arriola respecto a lo que está trabajando la policía?
1: Miren, sobre el tema de enfrentar la criminalidad organizada y recuperar el orden, yo quiero señalar que es muy importante para este gobierno poder tener las facultades que se han presentado en el Congreso de la República. Estas facultades nos va a permitir, entre otras cosas, fortalecer la inteligencia para obtener la información antes que sucedan los hechos. En segundo lugar, para declarar grupos hostiles, no solamente a los grupos terroristas, sino a las organizaciones criminales. En tercer lugar, para fortalecer una política de expulsión para migrantes indocumentados. En cuarto lugar, entre otras muchas más cosas, queremos tomar control de los penales, hacer reorganizaciones y también fortalecer el sistema de administración de justicia. De cara a este último punto, es que se ha venido conversando ya con el Ministerio Público y con el Poder Judicial. Sobre su pregunta, la Policía Nacional y las Fuerzas Armadas tienen una norma que lo que hace es fortalecer la institucionalidad. Y nosotros somos respetuosos de cada una de las normas y somos respetuosos del Estado de Derecho. Pero también entendemos, ¿no?, que los funcionarios, sea quien sea, están siempre en evaluación. Y yo por eso esa respuesta se la traslado al ministro del Interior, que es el que constantemente está viendo el desempeño de cada miembro de la Policía Nacional. Pero quiero también resaltar que hoy tenemos una policía y unas Fuerzas Armadas más fortalecidas, que saben que tienen el respaldo del gobierno. Hoy vemos a los muchachos poniendo su vida en riesgo y tenemos pues a ellos darle no solamente los implementos, el respaldo político, sino darle las herramientas que les permita a ellos enfrentar mejor a la criminalidad.
6: Sí, muchas gracias. ¿Puede usted, por favor, se ha conocido que el señor, si me permite, si en los últimos días se ha conocido que el señor Fernando Cerimedo estuvo en Lima, en el país, el día de la juramentación del 28 de julio. Para preguntarle directamente, ¿él fue parte de la campaña, participó en Fuerza Popular durante la campaña? ¿Por qué ha tenido presencia en las diversas campañas de presidentes de la región?
1: Sí, yo puedo señalar con claridad que el señor Cerimedo no ha participado en nuestra campaña electoral, ni en primera ni en segunda vuelta. No tengo relación ni personal ni laboral, no la he tenido ni la tengo. Su presencia en el Perú, no sé a qué corresponde, habría que preguntárselo a él. Muchas gracias. Seguramente lo habré saludado en algún sitio, pero no tengo ninguna comunicación.
5: Keiko Sofía Fujimori, luego de la entrega de estas 20 motobombas para 7 municipalidades provinciales y distritales de la región Piura, ella ha señalado que el trabajo de confianza, la perspectiva de confianza sobre el general Oscar Arriola recae sobre el ministro del Interior y va a dejar que la policía continúe con sus trabajos de en torno a la seguridad. Vamos a continuar con mayor información para los 95.5 de la FM en Lima, exitosa la voz de los que no tienen voz.
7: Bien, gracias a Luciano Tomatis desde Piura. Bueno, el gran problema que tiene la señora Keiko Fujimori, que ahora es presidenta de este país, es que la realidad dice completamente lo distinto. Asegura ella que el señor Rafael Belaúnde no participó en ningún interrogatorio, ¿no?, a los detenidos, presuntos, digamos, integrantes de una organización criminal conocida como Los Pulpos, que habrían matado a 4 personas y secuestrado a un empresario. Pero hay fotos de él, del comandante general de la policía y de los implicados hablando frente al ministro Rafael Belaúnde. Ella dice que hay documentos firmados, testimonios y confesiones. No hubo abogados, todavía no se desarrollan las diligencias en su real dimensión, señora presidenta de la República, con lo cual hay que, digo yo, pedir un poco más de información y no sacar conclusiones anticipadas. Ahí está, claramente, en esta foto, una de las tantas que mandó el Ministerio de Defensa de la participación de Rafael Belaúnde en estos interrogatorios, entre comillas, pero digo, ni siquiera es que sea un interrogatorio formal, porque en efecto aquí tiene que asistir, digamos, el derecho como tal, tiene que haber un representante del Ministerio Público, de la Policía Nacional, el abogado de los que están siendo imputados en este momento. Hay que conocer un poco más, ¿no es cierto?, de lo que significa el derecho como tal, ¿ok? Y lo otro, y que me llama, y bueno, no me tendría por qué llamar la atención, porque entiendo que la presidenta va a defender a los integrantes de su gabinete, digamos, contra toda crítica, pero lo que pasa con José Antonio Chan, actual ministro de Educación, es bastante escandaloso. Él, ya se sabe, designó a dedo a la señora Tania Pariona, con quien tendría una relación, se dice, y aquí presumo, para evitarme mayores problemas, sentimental. Y entonces la puso como representante del Ministerio de Educación ante el directorio de la rama magisterial, y luego, para evitarse mayores problemas, porque no ha sido capaz de hacer algún tipo de pronunciamiento público, señor José Antonio Chan, pues ella presentó su renuncia. Ha dicho la señora Keiko Fujimori que la señora Tania Ramírez tenía los requisitos o cumplía con los requisitos. ¿Cuáles son esos? No, que nos diga, porque ser congresista no es garantía de absolutamente nada. Lo mismo pasa con la designación hoy de la actual jefa de PRONAVE, que ese es un cargo técnico, ¿no? Estamos hablando de, ¿cómo se llama la señora ex congresista que es básicamente voleibolista, sin desmerecer eso? Diana González, ¿no? Bueno, ¿Cuáles son los requisitos? ¿Cuál es su trayectoria? ¿Qué tanto sabe de educación? O sea, digamos, tampoco es defender por defender, sobre todo cuando la realidad muestra las cosas de una manera completamente distinta. No construyamos narrativas cuando los hechos son bastante claros y oportunos. Creo que eso es importante decírselo a la Presidenta de la República para que evite más adelante la comisión de una serie de errores que la realidad, digamos, la van a llevar siempre al contraste y no le va a ir absolutamente nada bien en ese ámbito. Bueno, pasemos de inmediato a nuestra secuencia Elige Bien, Elecciones Subnacionales 2026.
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7: Bueno, 12:23 nos visita a esta hora de la tarde el señor Sandro Caller, que es candidato a Lima por el Partido Patriótico del Perú. ¿Cómo está? Bienvenido a Exitosa.
8: Muchas gracias, gracias por la invitación aquí para conversar sobre la coyuntura político-electoral municipal.
7: Bueno, hay tanto coyuntura, vamos de inmediato a lo siguiente, porque usted quiere ser alcalde de Lima, ¿cierto?
8: Sí, correcto.
7: Ahora, ¿qué es Lima finalmente, no? ¿Cuántos distritos tiene Lima?
8: 42.
7: 43.
8: 42.
7: Verá usted, hay un tema aquí que es importante, porque creo yo que hay que empezar a mirar las cosas en su real dimensión. Lima es una ciudad que tiene serios problemas. Es una ciudad que si no se corrige en el corto plazo empieza a ser invivible. Entonces, ¿cuáles son sus propuestas en ese sentido, no?
8: Bueno, tenemos una capital que se llama Lima, que tiene varias Limas, ¿no? Hay una Lima del centro metropolitano, que son algunos distritos en donde se tienen todas las condiciones, toda la infraestructura urbana, todo el mobiliario que se requiere para decir que tenemos calidad de vida. Pero hay otra Lima, la Lima periférica, que está desatendida hace muchísimos años, décadas, que no se atiende como debería ser a esa Lima periférica. Por eso la visión del Partido Patriótico del Perú es por una sola Lima. Y en ese sentido es importante tomar un liderazgo metropolitano real para que podamos, para que empecemos a cerrar brechas. Comencemos a trabajar en tener mayor inclusión y equidad en esta ciudad capital que sin duda alguna demanda de mucho esfuerzo para resolver los problemas que tiene.
7: Yo le preguntaba justamente a propósito de lo que usted está comentando, cuántos distritos tenemos en la capital, porque es importante conocerlos, y sobre todo porque usted ataca un punto importante que es la Lima periférica, ¿verdad?
8: Así es.
7: Era que Rafael López Aliaga, que fue alcalde y que está tratando de volver de manera su directicia señalada de que el centro era seguro. Sí, el centro, unas cuantas cuadras del centro histórico de la ciudad, sin embargo, el resto está completamente abandonado, por así decirlo. Sin Claro, cosa que tampoco es que sea responsabilidad tanto de él, porque hay un alcalde distrital.
8: Así es.
7: Y pues pareciera que no hubo desde hace mucho tiempo coordinación justamente con esos alcaldes, ¿no?
8: Bueno, el liderazgo metropolitano es fundamental y es imprescindible que haya capacidad de diálogo, porque si no tenemos capacidad de diálogo, lo primero que se va a anteponer en nuestra conducta es si somos del mismo partido político o no. Y si comenzamos a trabajar viendo si somos del mismo partido político o no, y a partir de eso entregar mayores beneficios a ciertos distritos por esa relación político-partidaria, entonces nos estamos equivocando. Lo siguiente es que Lima es una sola ciudad, con 43 jurisdicciones, seguramente, pero es una sola ciudad, y lo que necesitamos es trabajar como una sola ciudad. Por ejemplo, en el tema de la seguridad ciudadana.
7: A eso voy, justamente, hay que identificar los principales problemas de esta ciudad, porque si no se hace nada en el corto plazo, es posible que esto, digamos, sea difícil de solucionar, que ya lo es en realidad. Estamos hablando de una ciudad caótica en cuanto a tránsito.
8: Correcto.
7: Ahora, yo también me pongo a pensar una cosa, porque acá pareciera que las leyes son, digamos, saludos a la bandera, ¿no? Se dan, pero no se cumplen. Y las autoridades como que no fiscalizan o no hacen lo justo y necesario para que eso se haga a realidad. Está el problema del tránsito, está el problema de la inseguridad. No hay una coordinación metropolitana tal que permita, por ejemplo, actuar directamente con los diferentes distritos que posiblemente tengan una mejor capacidad para actuar, ¿no? Unos más que otros. En realidad, miren, hace mucho tiempo existió esta propuesta, y no sé si la escuchó, de, por ejemplo, reducir los distritos de Lima. dejar de que sean 43 para ser, digamos, los justos o los mínimos indispensables para poder, digamos, administrar mejor la ciudad. Y no sé si eso en realidad ha sido parte de algún tipo de reflexión o propuesta suya, ¿no?
8: La situación es que necesitamos gobiernos locales más eficientes.
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8: Necesitamos menos burocracia, no, que no resuelve, y necesitamos mejor gestión que comience a darle solución inmediata a los problemas que vive Lima Metropolitana. Entonces, reducir el número de municipios no es una idea que para nosotros sea extraña. Creemos que es posible hacer algunas conjugaciones o algunas sinergias en los distritos y hablar de gobiernos municipales más que de distritos, para no perder la identidad de la localidad. Por ejemplo, podemos hablar en unir algunos distritos, por ejemplo, Lima con Breña, porque son jurisdicciones fronterizas y podríamos trabajar de buena manera en ese sentido. Entonces, no es una idea que no haya que estudiarla, hay que trabajarla y hay que hacer, insisto, que los municipios sean mejores gestores para la solución de la problemática de nuestra ciudad.
7: Entendiéndose que cada distrito es una problemática completamente distinta, porque además tenemos aquí justamente en la capital un distrito que hace mucho tiempo reclama ser posiblemente una región, tiene 1,000,000 de personas
8: viviendo,
7: que es San Juan del Lurigancho, ¿no? Que es que en realidad somos... O son muy pocos los que conocen, digamos, cómo es que ese distrito se sostiene, ¿no?
8: Bueno, hay todo un conjunto de mecanismos de financiamiento, están los ingresos propios de las municipalidades, el Foncomún, etcétera, pero sin duda alguna hay que, insisto, pensar en Lima como la gran ciudad que es, y sobre todo por el carácter especial que tiene. Lima es la capital del Perú. Con eso, nosotros estamos haciendo énfasis porque si desde el Ejecutivo no se le da la prioridad que debe dársele a Lima y no se le brinda los recursos financieros necesarios para poder atender toda la demanda que tenemos, entonces es imposible. Lo que ha sucedido es que a Lima Metropolitana se le ha visto como un trampolín a la presidencia de la República.
7: Ahí ha existido un maniqueo. Permítame, por favor, hacer una pequeña pausa. Estamos conversando con el candidato, Sandro Caller, para la alcaldía de Lima por el Partido Patriótico del Perú, que está lanzando sus propuestas iniciales, pero creo que es al inicio un contexto de lo que está encontrando, podría encontrar como problema si es que llega a ser el alcalde de la ciudad de Lima. Volvemos de inmediato.

0: Ahora en Exitosa, 12 del día y 29 minutos. 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

0: Temperatura en Lima 20 grados, Piura 21, Trujillo 20 grados, 12 del mediodía con 32 minutos. La presidenta de la República, Keiko Fujimori, en declaraciones para la prensa, afirmó que el ministro de Defensa, Rafael Belaunde, no participó en ningún interrogatorio a los detenidos por el secuestro y crimen en la ciudad de Trujillo. Esto pese a que se hayan difundido imágenes que evidenciarían lo contrario.
1: El ministro Belaunde no ha participado de ningún interrogatorio. Los interrogatorios los han llevado a cabo la Policía Nacional. Todo esto está en investigación y por lo tanto nos corresponde esperar. Pero sí quiero saludar el esfuerzo de la policía boliviana, de la policía peruana y la colaboración del FBI para poder finalmente traer al líder de esta banda criminal de los presos.
0: La mandataria también anunció que hoy se estará aprobando una norma que permitiría aplicar la modalidad de servicios por impuesto. Según indicó, esta normativa se estará aprobando a través del Consejo de Ministros y en las próximas horas sería publicado.
1: Quiero anunciar también que hoy se está aprobando una norma importantísima, una herramienta que va a permitir también ponerle más velocidad a estos trabajos, que es servicios por impuestos. Se está aprobando a través del Consejo de Ministros y en las próximas horas debe estar publicado.
0: Y en otros temas, dictan condena de 21 años de prisión efectiva contra Wilder Jara por integrar la red Los Malditos de Santa Rosa por los delitos de organización criminal y usurpación agravada. De acuerdo con el sustento fiscal, la red usurpaba terrenos estatales sistemáticamente con el apoyo de colaboradores externos, brazos armados, así como funcionarios municipales. 12 del mediodía con 34 minutos. 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

0: Bien, 12:35, esto es Exitosa en Lima 95.5 de la FM. Estamos en Exitosa Te Escucha y estamos con nuestra secuencia Elige Bien, elecciones regionales y municipales 2026 para el 4 de octubre. Nos visita a esta hora de la tarde el candidato a Lima por el Partido Patriótico del Perú, el señor Sandro Kaller, que me estaba comentando que tiene experiencia en gestión pública, pero habían quedado cosas pendientes. Entiendo que usted tiene esta necesidad de gestionar la ciudad, pero yo le estaba mostrando un panorama bastante complejo. En definitiva, porque no se han solucionado problemas que son más que evidentes. Ahora, ¿cuáles son sus reales propuestas, no es cierto? En ámbitos tan simples como la seguridad ciudadana, como el hecho del correcto manejo del transporte en la ciudad y todos los proyectos que han quedado prácticamente a medias, ¿no?
1: Bueno, Lima es una fábrica de sicarios. Y la delincuencia no respeta a la policía ni al sistema judicial. Ellos saben que si van presos, posiblemente en muy poquito tiempo estén saliendo nuevamente. Así que tenemos un gran problema, que es un problema integral. Y ese problema integral tiene varios actores, pero las municipalidades son actores principales también. No solo es policía. La Municipalidad de Lima, a partir de nuestra gestión, liderará un solo sistema metropolitano de seguridad ciudadana. Lo que ahora tenemos son 42 estrategias, 42 miradas, 42 formas de administrar la seguridad ciudadana, porque se administra cada distrito de la manera como considere. Necesitamos una sola administración en ese sentido. La seguridad ciudadana debe ser una sola estrategia metropolitana. Todos los alcaldes mantienen sus competencias con los serenazgos que trabajan, pero no puede ser que por temas administrativos, mi serenazgo, mi camioneta, al perseguir a un delincuente que trabaja y piensa en una sola Lima, no pueda cruzar la frontera porque no hay el convenio para hacerlo. Entonces nosotros necesitamos un liderazgo, primero, que logre articular a los 42 distritos. ¿Sabe cuántos efectivos serenos tenemos en Lima Metropolitana? 18.000. Casi 18.000 serenos. Esa no es una fuerza pequeña.
0: Claro, es un número importante, solo falta coordinación. Yo pensé que ya se había zanjado este tema de los serenos sin fronteras, ¿no?
1: Eso, habrá algunos distritos que seguramente tienen estos convenios, pero
0: que sea integral.
1: Es completamente integral. No, nosotros necesitamos que sea integral por las siguientes razones. Primero, hay que trabajar como una sola fuerza para hacerle frente a la delincuencia. Okay. Hay que hacer que los efectivos del serenazgo estén concentrados en los puntos calientes, en las zonas y vías donde sabemos que la delincuencia transita permanentemente. Nosotros necesitamos ahí un trabajo operativo real conjuntamente con la policía.
0: ¿Con armas o sin armas?
1: Nosotros estamos completamente en desacuerdo que el serenazgo use arma. Porque el arma, así sea una arma eléctrica, es la invitación a que el delincuente dispare. Y la consigna del delincuente, del sicario, del extorsionador es pecho, cabeza. El delincuente no dispara la pierna, dispara la cabeza y dispara el pecho. Entonces no podemos exponer a nuestro cuerpo de serenazgo a esa situación.
0: Bien, lo siguiente es que el tiempo es bastante corto. La propuesta en temas de transporte, por favor.
1: En el tema del transporte.
0: Que eso sí nos preocupa a todos porque estamos perdiendo minutos importantes de nuestras vidas en el transporte público, ¿no?
1: Sí, usted pierde un tercio seguramente de su vida en el transporte público en Lima Metropolitana, entre 4 y 6 horas dependiendo de dónde viva, lamentablemente. Pero ¿sabe qué? No es cuestión de infraestructura, porque la infraestructura demora años en construirse. Un proyecto como los que estamos viendo, por ejemplo, de la vía expresa Grau, ¿cuánto tiempo lleva? Casi 2 años. Allí sin operación. Acá lo que necesita es eficiencia en la gestión. Usted vaya por Petit Tours y vea cómo están programados los semáforos. Los semáforos están programados en el mismo tiempo. O sea, usted llega a un semáforo en rojo y el siguiente semáforo también en ese momento se pone en rojo. Y así sucesivamente. Lo que necesitamos es generar olas verdes. Si uno trabaja en esta lógica, haciendo que los semáforos tengan tiempos diferenciados para que los vehículos puedan correr en una sola ola verde, vamos a reducir bastante y bien los tiempos de espera en las grandes vías metropolitanas. Ahora, ese trabajo no se ha hecho.
0: Ok, eso es importante. Aquí la pregunta muy pequeña y la respuesta también concreta. ¿Eso significa que se tiene que justificar, por ejemplo, saltarse los procesos para generar este tipo de obras, que al final verá usted que ya hay experiencia de haber sido dejadas a media?
1: No, esas experiencias de obras inconclusas no es porque el procedimiento no funcione, sino nunca se harían obras y no se harían obras de manera eficiente. El procedimiento funciona, lo que pasa es que los funcionarios de repente no hacen bien las cosas, como por ejemplo en el mejoramiento del campo de Marte. Esa obra está 80 días paralizada.
0: No solamente esa, la Panamericana Sur, ¿no?
1: Que esa no es una vía expresa. Esa es una vía rápida, no tiene puentes peatonales, no tiene los pasos a desnivel, etcétera. Entonces, no es cuestión de la normativa simplemente, sino también es cuestión de los gestores que están a cargo de impulsar todos estos proyectos. Necesitamos gestores con capacidad real comprobada. En la época del doctor Castañeda hicimos muchas obras y muchas de ellas se trabajaron de manera muy eficiente y muy rápida. Así que no necesariamente es solo tema administrativo, normativo, sino también es quién me acompaña,
0: señor,
1: en la gestión.
0: Señor Cárdenas, se nos ha ido el tiempo, creo que es importante volver a escucharlo más adelante, seguramente. Usted es candidato por el Partido
1: Patriótico del Patriótico Perú.
0: Bueno, es el PPT, ¿no?
1: El PPP.
0: PPP,
1: 3P, bueno, el símbolo blanco y negro.
0: Que tenga suerte el próximo 4 de octubre, en todo caso, los oyentes son los que finalmente tomarán decisiones.
1: Le agradecemos por la invitación.
0: No, a usted, gracias por la visita. Aquí cerramos Elige Bien.
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0: Bueno, vamos ahora con nuestra secuencia de la hora de Bituta, que ya está preparada Vanessa Rubio. Vanessa, ¿cómo estás?

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0: 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Y con esta información, Jesús, volvemos contigo en estudios.
2: Bien, gracias Vanessa. Aquí un saludo para los amigos taxistas, las amas de casa, para todos los que nos ven y nos escuchan a esta hora de la tarde. Estamos con la hora del Vitute, yo repito la dirección, San Juan del Lurigancho, acércate a la avenida Gran Chimú 406, Zárate, para que te premiamos, para premiarte como te lo mereces, querido amigo taxista, en esta hora del Vitute. Punto y aparte, vamos ahora con nuestra secuencia Patitas Felices.
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2: Arjuna de Casa, médico veterinario, está con nosotros a esta hora de la tarde. Arjuna, ¿cómo estás?
4: Hola Jesús, ¿qué tal? Un placer verte.
2: Bueno, después de un rato, ¿no?
4: Encantado, sí, después de mucho rato.
2: Bueno, hoy el tema son pulgas y garrapatas en mascotas. ¿Cómo combatirlas? Bueno, había esta creencia de que, por ejemplo, se eliminaban colocándole algunos productos no tan sanos a los a los animalitos,
5: exitosa,
2: ¿no?
5: ¡Exitosa!
4: Bueno, hace muchos años atrás, pues, le ponían petróleo, gasolina.
2: ¿Petróleo y gasolina?
4: Sí,
2: ¿y
4: eso sí, como, vinagre.
2: Vinagre también.
4: Sí,
2: ahora, cosas... eso empeoraba la situación, ¿no?
4: Y vinagre no tanto, porque cambia el pH y por ahí de repente se podría hasta hacer un bien a la piel del perro, pero no mata pulgas, pues, ¿no? Definitivamente no lo hace y mucho menos, pues, lo demás. Y, bueno, luego se inventó, pues, el spray a base de fipronil, ¿no? Hace muchos años, cerca de 40 y tantos años, que se inventó y duraba, pues, 3 meses, ¿no? Lo que pasa es que lo que sucede hoy en día es lo que sucedía también antes y lo que ha ido haciendo de que cada vez los productos dejen de tener una acción positiva y una acción, digamos, de tal cual el tiempo que te dice el producto, ¿no? Por ejemplo, el spray funciona 3 meses y ahora no funciona para nada. O sea, funciona para matar pulgas adultas y ya está. ¿Por qué? Porque decían, no, a mi perro le dura 4, le dura 5, le dura 6 meses y se lo ponían cada vez que querían. Luego vinieron las pipetas, esto que se ponen acá en el cuello, y lo mismo, duraba 1 mes, pero se lo ponían cada 2 meses, cada 3 meses, porque a mi perro le dura 3 meses. Ahora están las pastillas que duran 1 mes, a veces 3 meses, y se las ponen cuando quieran. Entonces, eso es lo que va causando, digamos, cierta resistencia, y la pulga va haciéndose cada vez más fuerte hacia el producto.
2: Ah, mira tú.
4: Y llega un punto en el que estas pastillas que duran 3 meses, ya de acá a 10 años ya no duran 3 meses, ya duran 2. Y así poco a poco van inventando nuevos productos.
2: ¿Tú me estás diciendo?
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3: Ha viajado justamente a esa zona del Perú para hacer posible su traslado y puesta a disposición de la justicia. Y entonces han viajado en un Antonov y nosotros tenemos un equipo ahí para traerlo lo más rápido posible. Bueno, verán, estamos con la hora del Bitute también. En breve regresamos con Vanessa Rubio. 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Es en San Juan de Lurigancho, avenida La Gran Chimú, 406 Zárate. Bien, ya lo sabe. Entonces, amigo taxista, lo esperamos en avenida Gran Chimú, 406 Zárate. Vamos ahora con Kevin García desde Puno, porque ya llegaron, aterrizaron finalmente. Kevin, bueno, ¿cuál es el escenario? ¿Cómo estás?
4: ¡Exitosa! ¡Exitosa!
5: Muy buenos días, información en vivo desde Juliaca, Puno. Nos encontramos en el aeropuerto de Juliaca, en Puno, porque ya hemos aterrizado exactamente hace unos minutos en el avión Hércules, donde nos hemos desplegado hasta este punto junto al ministro del Interior, César Astudillo, para continuar con los traslados, el traslado que se va a realizar de Johnson Smith Cruz Torres, el pulpo. El ministro ha descendido de este avión, ha saludado a los jefes policiales de la región y se ha trasladado hacia lo que sería la torre de control del aeropuerto. Aún estamos a la expectativa de lo que se vaya a realizar, cómo va a ser todo este protocolo correspondiente que se va a realizar para poder hacer este traslado. Vamos a comentar básicamente cómo se ha realizado el
6: movimiento aquí desde este avión modelo Hércules. Recordemos que Johnson Smith Cruz Torres, conocido como Johnson Pulpo, fue capturado en La Paz durante una acción conjunta entre la policía boliviana y peruana, y sobre él pesaba una orden de captura internacional por delitos como homicidio calificado, sicariato, organización criminal y secuestro agravado. Esto la mañana de ayer a las 10:45, la Policía Nacional, en coordinación con la Policía de Bolivia, en un trabajo de seguimiento e inteligencia, capturó a Johnson Smith Cruz Torres, señalado como cabecilla de la organización criminal transnacional Los Pulpos. Cruz fue entregado a la Policía Nacional luego de ser expulsado de Bolivia, y su traslado se concretó en el Centro Binacional de Atención en Frontera de Desaguadero, en Puno. Se espera su llegada a la ciudad de Juliaca, donde nos encontramos en estos momentos, y luego va a ser derivado a Lima. Aún no hay una hora por confirmar, esto se está realizando los protocolos correspondientes, aún estamos a la expectativa de lo que se vaya a mencionar.
4: ¡Exitosa!
6: Y vamos a también estar tantos de quienes van a participar de esta.

0: traslado de Johnson Smith Cruz Torres, y se va a hacer con un contingente policial bastante amplio, donde sube el detenido, va también a ir acompañado del ministro del Interior, César Astudillo. Se mantiene entonces la expectativa en estos momentos de cómo se vaya a realizar el protocolo correspondiente. Al parecer, el ministro César Astudillo se va a trasladar con Johnson Smith Cruz Torres en un avión diferente, sería en un avión policial. Eso es lo que nos vienen informando de manera preliminar y tenemos que acomodarnos en estos momentos en este punto.
1: Bien, se entiende perfectamente, porque ustedes van a proceder a acompañar al ministro, no sé si hasta Trujillo o hacia la ciudad de Lima. ¿Tienes ese detalle, Kevin?
0: Para todos los detalles respecto al traslado y a la situación que se está viviendo. Entonces, es el panorama que se tiene. Se están realizando recién las coordinaciones aquí desde el aeropuerto de Juliaca, en Puno, y vamos a estar a la expectativa, entonces, de que aparezca, desde que lo traigan los efectivos policiales a Johnson Smith Cruz Torres, el cabecilla de la banda criminal Los Pulpos. Y la información para los 95.5 de la FM, exitosa, la voz de los que no tienen voz.
1: Bueno, a ver, vamos a regresar con Kevin, que espero tenga ya su retorno a la radio, que debe tener como un registro sonoro de todo lo que significa la transmisión de Exitosa. En Puno tenemos además una señal importante, y esto lo digo para poder tener una mejor relación y desarrollo de hechos informativos de este tipo, no solamente llamado para él, sino para todos los reporteros de Exitosa a esta hora de la tarde. Así que, Kevin, volvemos contigo más adelante, una vez que ya se produzca seguramente algún tipo de pronunciamiento por parte del ministro del Interior. Bueno, a ver, volvemos entonces en cualquier momento con esta, con este traslado. Se habla de un cambio de avión. No tenemos en todo caso la precisión si el avión va a aterrizar aquí en Lima y luego va a ir a Trujillo, o si finalmente el delincuente se va a quedar aquí en la capital. Bueno, vamos a dejar esto por un momento. Son 1:10 a.m. minutos. Un poco de música, ¿te parece, por favor, Turre, a esta hora de la tarde, para presentar a nuestra siguiente invitada?

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2: Bueno, esa voz corresponde a quien fuera en vida, la gran Paula Efigenia Leonor de Chávez Rojas, conocida como Flor Pucarina, una de las más grandes folcloristas que hemos tenido aquí en el Perú. Un poquito más de referencia sonora. Bueno, el año pasado estábamos hablando con la directora del documental que se hizo para el Festival de Cine de Lima, que se presentó en exclusiva, y ahora usted va a poder conocer la historia de Flor Pucarina porque se estrena en cines de la capital y de todo el país seguramente. Más de Flor Pucarina, por favor. De la tarde nos acompaña Geraldine Suaznavar, que es la directora del documental Flor Pucarina, Rebelde hasta los Huesos. Se estrena la película en cines el próximo 10 de septiembre. ¿Cómo estás?
3: Hola, muchas gracias. Estoy muy feliz de estar acá, de poder contarte un poco más sobre el recorrido de la película.
2: A ver, escúchame, el año pasado nos vimos y conversamos contigo, ¿no?
3: Sí.
2: Y si no me equivoco, con
3: una compañera de...
2: ¿Una compañera tuya?
3: Sí, del Festival de Cine de Limón invitada, creo que era Ibermedia.
2: Ok, ya me acordé, sí, justamente Ibermedia es el fondo español que entrega recursos a proyectos importantes como este, ¿no?
3: Sí, exactamente.
2: Ahora, cuéntame una cosa, a ver, ha pasado un año. Y antes de su estreno masivo en salas de cine, ¿cómo le ha ido?
3: Bueno, ha sido un caminar muy hermoso. Estamos muy agradecidas porque hemos llegado a diversas ciudades de Perú. Hemos estado en Ayacucho, en Chiclayo, en Puno. Hemos tenido varias

0: programaciones también acá en Lima, ¿no? En varios festivales peruanos, pero también hemos estado en Nueva York y en Austria, en el Festival de Cine Latino de allá. Entonces ha sido como una experiencia muy bonita, ¿no? De encontrarse, sobre todo con un público, en el caso de Nueva York y Austria, como un público más latino, más peruano. Recuerdo mucho que una familia huancaína manejó como 4 horas para poder llegar a la al estreno allá en Nueva York, y fue muy hermoso, ¿no? Fue ahí en una sala muy bonita, y fue todo un acontecimiento porque reunió a muchos peruanos, huancaínos y también personas americanas que estaban interesadas en la música
1: de Flor Pucarina.
0: Sí, eso fue muy bonito.
1: Es una música con mucho mensaje, pero repito yo, o sea, el contexto sonoro, ¿no? Es el que se aprecia también.
0: Sí, exacto. Es una película sobre todo musical. Entonces, por eso también ahora que estrenamos en las salas de cine el 10 de septiembre y estamos súper contentas, convocamos, ¿no? A todos los peruanos. Oye, a todas las familias que puedan ir, porque también es un reencuentro justo con la música.
1: Y Geraldín, escúchame una cosa, yo estuve creo que el año pasado, a finales de año, sí, o inicios, en Cusco, y estaban presentando un evento con Flor Pucarina. Yo no sabía que era tan querida en el Cusco, y había un evento y dije, pero si Flor Pucarina nos dejó hace mucho tiempo. Y me di cuenta que el tema es que hay una proyección en tercera dimensión de Flor Pucarina, que sí, la gente ama su música.
0: Sí, hay un concierto en IA que está organizando una productora, que justo coincidió el estreno de la película en el festival, y después, unos meses después, esta gira de conciertos que lo hace otra productora que no los conozco, pero que me parece también interesante.
1: Ya,
0: como
1: son conciertos llenos, ¿ah?
0: Sí, me parece muy interesante porque acerca la música de Flor Pucarina a mucha gente que quizás no la escuchaba hace más de 40 años, ¿no? Entonces eso es muy bonito. Yo fui al concierto que hubo en Huancayo, fue una experiencia muy bacán, la gente estaba muy conmovida porque es volver a escuchar a tu artista.
1: Volver a verla, ¿no?
0: Aunque
1: pues
0: sea
1: en pantallas.
0: Sí, aunque sea en pantallas, y eso fue muy, muy bonito. Entonces también siento que se está volviendo a abrir un diálogo sobre la importancia de su música, ¿no?
1: Digamos, es la primera artista peruana que ha empezado a girar después de fallecida, ¿no? En diferentes escenarios del Perú, pero con un concierto en realidad virtual.
0: Sí, exacto. O sea, es como siempre, Flor Pucarina es súper icónica, ¿no? Siempre.
1: ¿Por qué existe esa devoción a Flor Pucarina?
0: Sí, yo creo que ella marca un hito en la historia de la música popular en el Perú, para comenzar con toda su historia en los años 50, 60, cuando empieza a grabar música en una Lima donde no se le permitía a músicos de tradicionales, ¿no? De los Andes, grabar su música. Entonces yo siento que es como paso a paso va rompiendo diversas barreras, como mujer andina, como mujer quechua también, ¿no? Entonces creo que eso es lo mágico en ella, que es una mujer valiente, rebelde, que como toda mujer huancaína, ¿no? Impone, y sobre todo no se calla, ¿no? Pone ahí su voz clara. Entonces, ajá,
1: por eso es que lleva por subtítulo Flor Pucarina, rebelde hasta los huesos.
0: Sí.
1: Ahora, lo que ha hecho Geraldine Soznavar con esta película es un trabajo también de recolectar mucha información, es un trabajo, es una curaduría, ¿no es cierto? Es un documental, sí, más que una película, en realidad.
0: Sí,
1: como
0: sí,
1: tal, ¿no?
0: Sí, es una película documental. El documental es un género dentro del cine, y nos ha tomado mucho tiempo como el proceso de investigación y, como dices, de curaduría de los archivos que hemos logrado conseguir, de la música, de las personas que nos brindan sus testimonios, que realmente son personas valiosas para la cultura peruana, ¿no? Para la cultura andina también. Entonces, es una película muy valiosa, muy importante, y les invito a que puedan ver este 10 de septiembre, en ir con sus familias, en ir a los cines y seguir dialogando, ¿no? Sobre esto, porque son temas que aún están vigentes, son temas aún mucho por conversar y una de las cosas que también al inicio me preguntabas cómo ha sido este recorrido, porque ya pasó un año, una de las cosas más bonitas que ha pasado es que ha habido una asistencia muy intergeneracional, ¿no? Madres con sus hijas, ¿no? Abuelas con sus nietas, abuelos con sus nietos que iban a ver la película y se encontraban y se daban cuenta que es su artista que les gusta a estas dos generaciones. Entonces es muy hermoso cómo podemos también dialogar sobre la memoria, sobre nuestra identidad, ¿no? A partir de la música y además a partir del cine, ¿no? Creo que es una oportunidad muy importante para seguir imaginando futuros, ¿no? Para nosotras como pueblos, pero también para seguir dialogando, para seguir compartiendo.
1: Y ojo que es un gran trabajo que ha demandado tiempo también. No es tan sencillo hacer un trabajo documental, pasar por la investigación, pero incluso siendo la investigación algo difícil para reconstruir un personaje o la vida de un personaje, lo otro también es conseguir financiamiento para poder hacer realidad la producción, ¿no?
0: Sí, sí, sí.
1: Pues tú has viajado, has testimoniado.
0: Sí, ha sido una experiencia muy compleja, llena de satisfacción, de aprendizajes, ¿no? Y además también hemos sentido mucho el acompañamiento de Flor Pucarina en su espíritu, aunque suene raro. Siempre ha estado como acompañándonos y guiándonos también en el proceso, ¿no? Pero sí, ha sido súper complicado, sobre todo la búsqueda de archivo, la investigación, porque también lamentablemente hay mucha precariedad en muchas instituciones del Estado, ¿no? O hemos tocado la puerta también de diversos medios y han sido muy difícil acceder a esos archivos.
1: Archivos de declaraciones, entrevistas, presentaciones, ¿no?
0: Ajá, eso ha sido muy difícil.
1: Y en el lugar en donde ella vivió, con su familia, con sus amigos, con sus fans, eso ha sido más fácil, seguramente.
0: Sí, sí, o sea, por el lado familiar y por el lado como más de personas que la han conocido, que han sido amigas, personas cercanas a ella, de su entorno, ha sido un poco más fácil acceder a este archivo, que son igual fotografías inéditas, pero por el lado más como oficial, se podría decir, de instituciones del Estado, de medios de comunicación, por ahí no la hemos tenido tan fácil, quizás también porque no sé, ahí puede haber muchas explicaciones, pero bueno, creo que igual es una película es la primera película que se hace sobre Flor Pucarina, sobre una historia de una artista andina. Entonces creo que es una oportunidad también para que más jóvenes se interesen y hagan más cosas, ¿no? O sea, yo me imagino y digo, uy, a mí me gustaría que haya una película de ficción.
1: Está muy bien hecho.
0: O una serie.
1: Que podría ser también.
0: Sería, ¿no?, muy hermoso, ¿no?
1: Claro, entonces es que Flor Pucarina tenía un perfil bastante interesante. Era una mujer muy fuerte, digamos, muy desaforada en cuanto a sus opiniones, ¿no? Hablaba sin mayor barrera. Ajá. Y eso la hacía única.
0: Sí.
1: En una época donde la mujer también estaba como bastante rezagada, ¿no?
0: Sí, es un personaje muy, muy rico, muy interesante, mucho por...
1: Muy elegante
0: por
1: también,
0: profundizar. Sí. ¿No? Entonces, yo creo que este documental va a servir también justo para estas personas que se interesen en hacer más cosas sobre Flor Pucarina. Ya hay libros, creo que hay un par de libros, está este documental y sé que más gente va a querer hacer más cosas. Entonces yo creo que eso es lo más importante, que los jóvenes, las jóvenes nos animemos a seguir creando, a seguir como expandiendo esto. Hay otros artistas también que tienen una historia muy poderosa y creo que igual con todo este aprendizaje de este año que hemos ido moviendo, también hemos entendido que ahorita Huancayo es clave, hemos entendido que Huancayo también es una ciudad donde brota la mayor manifestación de la memoria musical de este país, porque de Huancayo es Flor Pucarina, son los Chapis, ¿no? De ahí sale la música también.
1: El centro del Perú, ¿no?
0: Sí, entonces también es eso, ¿no? Es una invitación a que a partir del 10 de septiembre puedan ver esta película y se encuentren también con esta memoria musical.
1: ¿El estreno va a ser en salas de la capital y en regiones?
0: Sí, estamos, lo más seguro es que se estrene en Lima, en Huancayo, en Arequipa, Esperamos llegar a Cusco, a Ayacucho y a diversas ciudades.
1: Claro. Te puedo asegurar que hay gran público para la película basada en Flor Tucarina. Te lo digo porque lo he visto.
0: Sí, entonces ahí también, amigas, amigos de otras ciudades, ayúdennos a pedir la película en sus cines de sus ciudades para que pueda llegar a la mayor cantidad de público. Y como les mencionaba, es una película hecha con mucho cariño, con mucho entusiasmo, por jóvenes cineastas huancaínos que nos interesa seguir haciendo más películas, haciendo más proyectos.
1: Pero esto es un proyecto tuyo sola, ¿no?
0: Sí, pero me refiero como al equipo, ¿no? Como porque el audiovisual no es...
1: ¿Todo el equipo que hizo posible esta película son de Huancayo?
0: La mayoría, sí. Hay un equipo que se ha venido de Lima, Huancayo.
1: ¿Qué tal la experiencia dirigiendo una película de este tipo?
0: Uy, es todo un reto, pero es un gran aprendizaje.
1: Ya, ahora lo otro, ya aprendiste y ya tu película está girando y se estaba fuera del país, también al interior. Sí. Ahora, ¿qué se viene, no?
0: Bueno, yo quiero seguir haciendo más películas, obviamente.
1: A los Chapis.
0: Sí, estoy ahí en proceso de escritura. Los Chapis no están en mis planes aún, ojalá que sí.
1: Ya, pero ¿y qué?
0: Pero he visto que justo este año en los concursos de DAFO he visto que hay un proyecto de los Chapis.
1: Ya, pero ¿a qué le estás apuntando, pues?
0: Yo me gusta mucho seguir haciendo documentales.
1: Pero ya,
0: entonces,
1: ahí, pero ¿a
0: sí,
1: qué artista, qué
0: en documentales musicales, ¿no? Entonces voy a seguir con otra historia sobre una música mucho más tradicional y rural.
1: Ah, mira tú.
0: Que es el Santiago. Entonces, sí.
1: Esa es una... ¿Qué cosa es?
0: Es una fiesta, un acontecimiento cultural que pasa en julio y agosto en Huancayo, Huancavelica, Junín, una parte de Apurímac también. Entonces es una festividad de adoración, ¿no? De a gratitud hacia las montañas, hacia los apus, pero que también tiene que ver con un pedido de fertilidad hacia los animales, ¿no? Entonces, las familias en zonas rurales van y les ponen, hacen la marcación al ganado, ¿no? Entonces, toda una fiesta muy hermosa.
1: Y eso ya lo estás desarrollando.
0: Sí.
1: O sea, el proceso de escritura ya está.
0: Sí,
1: investigación
0: el proceso
1: también.
0: De escritura.
1: Ahora, ¿y de dónde surge esa tradición?
0: Uf, eso es prehispánica.
1: Uh-huh.
0: O sea, es incluso viene de una adoración a una deidad que se llama el Iyapa, que es el dios del rayo.
1: Ah.
0: Entonces, y se comparten muchas como tradiciones, por ejemplo, con México. Entonces, es justo muy...
1: Bueno, nos une, ¿no? De alguna manera las culturas.
0: Es una manifestación muy interesante que aún falta también profundizar y investigar. Y bueno, ya volveré en los próximos años a contarte más de esto.
1: Espero estar aquí yo completo.
0: De todas maneras.
1: Me da gusto que vuelvas ya con el estreno de la película en las salas de cine comercial y que la gente apoye tu proyecto.
0: Sí,
1: porque
0: gracias.
1: Eso se trata. Pero tienes un gran personaje, que en este caso es Flor Pucarina, rebelde hasta los huesos, con una investigación bastante sesuda, una investigación además que tiene material sonoro, videográfico, fotográfico, archivo periodístico. Yo sí la he visto, sí la he llegado a ver. Y estoy tratando de recordar, porque también pasan tantas cosas de un año.
0: Sí, tantas películas.
1: A esta fecha, pues, nada. Invito al público exitoso, entonces.
0: Sí, a todo el hermoso público que está en sus casas o moviéndose en diferentes ciudades, acá en Lima, a todos los huancaínos, huancaínas que viven en diferentes lugares, pero que nos mueve mucho la música tradicional, la música andina, y en este caso más la música de Flor Pucarina. Les invito a todos a que podamos asistir a las salas de cine a partir del 10 de septiembre a ver Flor Pucarina, Rebelde hasta los Huesos. Es una película hecha con mucho amor y esperamos que nos puedan acompañar, que nos puedan apoyar, porque los primeros días de proyección en estas salas de cine son muy importantes. Entonces, mientras más personas vayan a ver la película, más salas de cine nos van a poder abrir y vamos a poder tener la película por más semanas. Entonces, los invito este 10 de septiembre a ver Flor Pucarina, Rebelde hasta los Huesos. Es una película muy bonita, muy necesaria y muy musical, así que vamos juntas y juntos a tararearla también, todas las canciones.
1: Bien, es un ejercicio de memoria también esto de tener historias tan interesantes como lo han sido en su momento de aquellas personas que han marcado la historia de otras personas, ¿no? A través de su música y la cultura que han promovido en sus regiones.
0: Sí.
1: Flor Pucarina, Rebelde hasta los huesos, de Geraldine Suaznavar Ravelo, a partir del 10 de septiembre en salas de cine, y vayan a verla. Es una gran, gran película. Nos vamos con música de Flor Pucarina, pero invitamos a los amigos taxistas a la hora del Bitute en San Juan de Lurigancho. Acércate a la avenida Gran Chimú 406, Zárate. Música y regresamos.
0: Deja.

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La temperatura en Lima 20 grados, Piura 21, Trujillo 20 grados, 1:31 p.m. El ministro del Interior, César Astudillo, llegó a Juliaca para supervisar el proceso de traslado a Lima de Johnson Smith Cruz Torres, alias Johnson Pulpo, cabecilla de la organización criminal Los Pulpos, quien fue capturado en Bolivia y entregado a las autoridades peruanas para responder ante la justicia por los delitos que se le imputan. En otros temas, conforme a lo dispuesto por el Ministerio de Transportes y Comunicaciones y con el objetivo de aplicar una fiscalización bajo criterios de proporcionalidad y razonabilidad, la Autoridad de Transporte Urbano para Lima y Callao ATU prepublicó el proyecto que modifica las tablas de infracciones y sanciones de los reglamentos que regulan los servicios públicos de transporte regular y especial. Y dictan 9 meses de prisión preventiva para un procesado por el delito de homicidio culposo agravado, lesiones culposas agravadas, omisión de socorro y fuga, tras un accidente de tránsito en la carretera a Andahuaylas. El siniestro ocurrió el 27 de agosto del presente año. 1:33 p.m. Tú estás en Exitosa 95.5 de la FM en Lima. 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
1: Bien, 1:34, vamos ya terminando esta edición de Exitosa Te Escucha de hoy, martes 2 de septiembre, con bastante calma, tranquilidad. Lo justo es hacerlo de esa manera. Estamos escuchando a políticos, a la propia presidenta de la República. Hay demandas que se tienen que, digamos, resolver. El tema de la inseguridad es un tema que nos acompaña desde hace un buen rato y este gobierno tendría que habernos dado resultados mucho más claros y oportunos, al menos mostrar una estrategia más concreta, ¿no?, de la que estamos viendo hasta este momento. Está el ministro del Interior, ha aparecido, está próximo a volver a la ciudad, aquí a Lima, con este delincuente detenido, Johnson Smith, conocido como Johnson Pulpo. Esa información todavía está pendiente por parte de nuestro reportero Kevin García, que está en Puno. Vamos ahora con la hora del bitute nuevamente. Ya está Vanessa con nosotros. Vanessa Rubio, ¿cómo estás? A ver, te dejamos con nuestros amigos taxistas.
2: 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Gracias a Piscis y a Exitosa en la hora del bitute. Vamos a conversar aquí con nuestros amigos conductores. Señor, ¿cómo está? ¿Dónde escuchó el llamado?
3: En el Agustino.
2: ¿Y se vino volando?
3: Volando, exactamente.
2: ¿Desde qué hora está trabajando, señor?
3: De las 6.
2: Claro, me imagino que hasta ahora ya se abrió el apetito.
3: Manuel Rosa, claro.
2: Claro, está atento a la programación de Exitosa.
3: Exacto, sí.
2: ¿Hasta qué hora trabaja?
3: Hasta las 5 o 6.
2: ¿Ya tenía hoy pensado su almuerzo todavía?
3: No, todavía no.
2: ¿Le ha caído a pelo?
3: A pelo, exacto.
2: ¿Qué le parece que se ha llevado hoy su rico?
3: Bien, excelente, gracias a Exitosa, ¿no?
2: Listo, muy bien, señor, muy fuerte. ¿Cuál es su radio preferida?
3: Exitosa 95.5.
2: Excelente, voy a hablar aquí también con otro de nuestros amigos conductores. Señor, ¿cómo está? ¿Usted dónde se encontró?
4: Primero con el Chimo.
2: Rapidito, dio la vuelta.
4: Saltó, que no me da vuelta. Pues.
2: ¿Usted hace carrera por San Juan del Lurigancho?
4: Todo Lima.
2: Todo Lima se recorre. ¿Hace cuántos años usted es taxista, conductor?
4: 30 años.
2: 30 años manejando frente al volante. ¿Cómo está la situación de los taxistas?
4: Tranquilo, muy bien, todo bien.
2: Claro. ¿Y qué le parece que hoy se lleva su rico almuerzo? ¿Tenía ya planeado que iba a almorzar hoy?
4: Gracias, Exitosa. Sí, lo voy a almorzar hoy día.
2: Claro, va a comer rico mitad de semana.
4: Sí.
2: Muy bien. ¿Cuál es su programa favorito, señor?
4: Radio Exitosa. 95.5, entonces sí.
2: De muy temprano usted contó la programación. Gracias, señor. Y aquí también acaban de llegar otros amigos conductores. Señor, ya le hicieron entrega de su rico almuerzo. ¿Dónde se encontraba usted?
5: Yo acá en la cuadra 1 del Chimú.
2: Ha corrido, señor. Ha dejado su carro.
5: Yo volando, bienvenido, porque un colega me pasó la voz.
6: Exitosa.
2: Y... escuchando Exitosa también, señor.
5: Sí, en la radio estaba sintonizado ahí, escuchando la radio siempre.
2: Antes, señor, estar informado.
5: Así es, así es.
2: ¿Ha tenido usted su almuerzo para hoy?
5: No, nada, todavía recién me iba a almorzar y justo me voy con la sorpresa de ahora voy a disfrutar gracias a la cevichería Piscis, ¿no?
2: Muy bien. ¿Y cuál es su radio preferida para que todos le
5: escuchen? Exitosa.
2: 5.5,
5: claro.
2: Señor, usted por favor coméntenos desde qué está trabajando.
7: Buenas tardes ante todo, gracias a la radio Exitosa por este suculento almuerzo. No pensaba comer ceviche, pero voy a comer hoy día. Yo estoy trabajando desde las 7 de la mañana. Salí.
2: Lleva varias horas frente al volante.
7: Varias horas.
2: Ya se le abrió el apetito, señor.
7: Ya justo me cayó a pelo. Hombre.
2: Claro,
7: gracias.
2: Un riquísimo cevichito. ¿A quién no le cae a pelo?
7: Claro que sí. Claro, gracias.
2: Muy bien. ¿Cuál es su programa favorito de repente en Exitosa? ¿Desde qué hora está usted escuchando, sintonizando la radio?
7: Desde temprano, a las 6 de la mañana ya estamos con
2: el informado, importante.
7: Importante,
2: muy
7: sí.
2: Bien. Quizá pues pese a la situación que pasan los taxistas en el tráfico, ¿no? Que se mantenga también informado, entretenido.
7: Así es. Así.
2: Muy bien, muy fuerte, por favor, su radio preferida.
7: 95.5.
2: Gracias. Ahí está la voz de los que no tienen voz, señor. Muy bien, entonces de esta manera nosotros, Jesús, vamos a seguir entregando estos ricos cevichitos guerreros. 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Y con esto damos finalizada la hora del bitute.
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1: Bien, gracias a todos los amigos taxistas que se suman a esta hora de la tarde y todo el día en realidad a la programación de Exitosa. Siempre son bienvenidos, siempre además son premiados. Con ustedes no somos absolutamente en nada. Bien, hasta aquí la hora del bitute.
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1: A lo que voy es que nosotros nos debemos plenamente a nuestro público, tanto en las redes sociales como en la radio, la televisión y las demás plataformas que puedan aparecer, porque nosotros somos así, un medio de alcance nacional, con multidisciplinario y con profesionales exitosa. Abocados justamente a sus necesidades. Vamos a Trujillo, que está Natalia Chávez con nosotros, el jefe de la DIRINCI, el general Víctor Reboredo, responde sobre las declaraciones del padre de este joven, entre comillas, empresario secuestrado y luego liberado por sus propios medios. Natalia.
0: Información en vivo desde Trujillo. El padre del joven secuestrado cuestionó el accionar de las autoridades. Frente a estas declaraciones, Víctor Reboredo responde y explica las diligencias realizadas por la Policía Nacional en coordinación con la Policía de Bolivia ante un caso que estaría vinculado a los pulpos. Escuchemos.
6: La familia, nosotros respetamos a esta familia, a esta querida familia. Nosotros respetamos lo que ellos indiquen, lo que ha hecho la Policía Nacional del Perú al tomar conocimiento que vio una vecina y organización criminal llamada Los Pulpos. Acá se ha hecho toda la trazabilidad, y es que para satisfacción del Perú, esfuerzo perdido, disculpa, yo el día de ayer cuando me preguntaban en la mañana es porque estamos en coordinación y ya el FBI, la policía peruana, nuestra querida policía de Bolivia, cumple la misión con información que sale de acá.
0: Reboredo señaló que la policía respeta las declaraciones y el sentir de la familia del joven secuestrado. Asimismo, sostuvo que las acciones se realizaron en coordinación con la policía de Bolivia y que continuarán las diligencias en este caso. Informó para ustedes Natalia Chávez en los 103.3 de la FM. 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
1: 1:40 p.m. Miren ustedes, sí, este es un tema en investigación, pero sí me gustaría que alguna autoridad hablara un poco más de este convenio con el FBI que se firmara hace algunos meses, para tener una idea de cuál será el rango de acción de la institución estadounidense para la persecución de el crimen, tanto aquí como fuera del Perú, porque entiendo que hay un compromiso del gobierno de los Estados Unidos de apoyar a países en esta lucha contra el crimen, y ahí es donde el FBI está cobrando protagonismo. Y bueno, ya vemos que ha actuado directamente en el caso de la detención de Johnson Pulpo, pero ¿qué o cuáles serían sus competencias? De eso deberíamos estar hablando en estos momentos con Reboredo, con el comandante general de la policía, con el ministro del Interior. La propia presidenta tendría que, digamos, desarrollar más contenido al respecto, porque ahora el FBI tiene un trabajo importante sobre temas investigativos, y además cuenta con amplia capacidad, ¿no?, de resolución de casos en el menor tiempo posible. Y si suma, mejor, ¿no?, para poder acabar con los delincuentes. Bien, vamos ahora con José Yupanqui desde Juliaca, expectativas desde La Herandro por la salida de John Pulpo.
10: ¿Qué tal? Gracias. Buenas tardes. Información en vivo. Efectivamente, me encuentro en estos momentos en exteriores del Departamento de Operaciones Tácticas Antidrogas San Román, las instalaciones de la DEPOTAT, donde ha pasado la noche alias John Pulpo. Alrededor de la 1:00 p.m. ha ingresado por la parte posterior dos vehículos, camioneta, una de color blanco y otra de color oscuro, presumimos para poder ya preparar el traslado de lo que será hacia el aeropuerto internacional Inca Manco Cápac de la ciudad de Juliaca. Les comentamos que alrededor de la 1:40 p.m. ha arribado hasta este aeropuerto de la ciudad de Juliaca el ministro del Interior, César Astudillo, quien ha sido recibido por el mismo jefe de la región policial Puno, el general Tomás Guardia Riveros. En estos momentos ellos se encuentran en el aeropuerto y nosotros estamos aguardando de que pueda iniciar el traslado hacia el aeropuerto internacional Inca Manco Cápac. Desde Puno, en los 89.5, exitosa la voz de los que no tienen voz.
1: Sí, José, no te vayas, por favor, creo algunas precisiones. Entiendo yo que el ministro del Interior está próximo a cumplir con el traslado de este delincuente. ¿Les han adelantado ustedes cuál sería el destino, si es Lima o Trujillo, luego de haber permanecido en tu ciudad?
10: Ese dato todavía no lo tengo a la mano, dado que yo estoy aguardando todavía aquí en exteriores de la Girandro San Román, digamos, ¿no? Hay efectivos de la policía en motocicleta, quienes están hace instantes se han movilizado y han estado ensayando tal vez lo que va a ser la ruta hacia el aeropuerto internacional Inca Manco Cápac. Apenas tengamos esa información estaremos dándole cantando.
1: Ahora, desde la Girandro, de la región correspondiente, ¿cuánto tiempo hay hacia el aeropuerto? Te preguntaba desde la Girandro, ¿cuánto tiempo hay hacia el aeropuerto?
10: Está, te comento que está bastante cerca. Con las liebres que tienen, como se les denomina a los que van a encabezar esta delegación, será cinco minutos excediendo, porque hay avenidas que llegan rápidamente hacia el aeropuerto internacional Inca Manco Cápac de la ciudad de Juliaca.
1: Entiendo que se debe estar montando un operativo policial importante debido a que se trata de cabecilla de una organización criminal que opera en diferentes regiones del Perú. No sé si en Puno, por ejemplo, esté la presencia de los pulpos.
10: La información no, si hay presencia de los pulpos en Puno, no, pero sí ha habido un despliegue policial, por lo menos en horas de la tarde del día de ayer, alrededor de las 6:40 salió una comitiva de 6 patrulleros de diversas dependencias policiales de distritos aledaños a la frontera de Tahuadero, quienes han escoltado, ¿no?, a el vehículo que estaba trasladando a alias John Pulpo hasta la ciudad de Juliaca. Esta comitiva de 4 patrulleros y 2 otros vehículos que no tenían el logotipo de patrullero se trasladaron, partieron desde el CEBAF de Desaguadero con dirección hacia la ciudad de Juliaca, y que llegó alrededor de las 10 de la noche esta comitiva hasta las instalaciones de la Depotat en la provincia de San Román.
1: Claro, lo que se hace aquí es reforzar el contingente policial para evitar cualquier tipo de eventualidades, ¿no?
10: Claro, en horas de la mañana te comento que había al menos 12 patrulleros policiales en exteriores de las instalaciones de la Depotat. En estos momentos, déjame confirmar, ya no hay ningún patrullero, a no ser estamos a la vuelta y le confirmo, cierto. Solamente hay un patrullero de la comisaría de Santa Bárbara de la ciudad de Juliaca que está en exteriores de la Depotat, además de un patrullero motorizado, en este caso una motocicleta de la Policía Nacional del Perú, con 2 agentes quienes están aguardando la orden para poder de repente trasladar ya o desplazarse hacia el aeropuerto de la ciudad de Juliaca.
1: Bien, José, un fuerte abrazo. Estamos contigo y con Kevin, que están en esta cobertura desde la zona sur de nuestro país, tanto el aeropuerto como el Girandro, donde permanece detenido este delincuente. Ahora sí, estamos en estudios ya con Chantal Ordóñez para desarrollar la pregunta del día, ¿no? Esta es una: ¿considera necesaria una mayor participación de Estados Unidos en la lucha contra la inseguridad en el Perú tras la colaboración del FBI en la captura del cabecilla de los pulpos? Bueno, está la DEA, está el FBI, uh-huh. Y de lo que se habla, Chantal, ¿cómo estás? Buenas tardes. Es de la incorporación del Perú al llamado Escudo de las Américas. Y el público participa, ¿a qué teléfonos?
11: Así es, Jesús, estamos acá presentes para poder anunciar la pregunta exitosa del día. Como bien ya la has dicho, ya la has comentado, recuerde que se puede comunicar con nosotros a través del 7410-955 y al 940-800-800. Y también teniendo en cuenta este reconocimiento que ha dado la presidenta Keiko Fujimori a este trabajo coordinado, por supuesto, entre las autoridades policiales bolivianas, peruanas, también el FBI y la Administración de Control de Drogas DEA de los Estados Unidos. Así que los escuchamos. Hola, ¿cómo está? ¿Aló? 7410-955 y ya lo tenemos. ¿Aló? En línea. Hola, ¿cómo está?
12: Aló, buenas tardes.
11: ¿Qué tal, señor? ¿Cuál es su opinión?
12: Richard del Austino.
11: Hola, Richard. Mira,
12: para mí es una preocupación, claro, si nos ayuda para bien, está bien. Pero, señores, nosotros también tenemos soberanía, como dice, ¿no? Estados Unidos puede ser un país de potencia, pero también es un país que lamentablemente puede invadir países solamente para saquear. Lamentablemente, señores, pueblo, por favor. O sea, si ustedes pueden también... Entonces puede entrar China, puede entrar Rusia, puede entrar otros países también, ayudarnos, está bien, para combatir con esta lacra. Pero si nosotros no acabamos con esta lacra de delincuentes, corruptos, políticos, señores, no se va a arreglar nada. ni la educación, ni la salud, porque eso nos niega. Lamentablemente son nuestros recursos naturales, Estados Unidos quiere, por eso puso a esta presidenta, por eso hizo que gane en Estados Unidos, por eso que este embajador, señores, que tenemos acá, se mete, pone condiciones y habla como si fuera un presidente en este país.
1: Bien, caballero, muchas gracias. Bueno, no estoy muy de acuerdo en realidad. Hola, a ver, más llamadas, 741-0955-940-800-800.
11: Así es.
1: La idea es colaboración, ¿no? Así no es, puede tampoco un país extranjero imponerte cosas. De eso no se trata. Hola, ¿cómo está? Muy buenas tardes. Bienvenido, bienvenida. Las líneas telefónicas 741-0955-940-800-800. ¿Repites la pregunta?
11: Así es, Jesús. ¿Considera necesaria una mayor participación de Estados Unidos en la lucha contra la inseguridad en el Perú tras la colaboración del FBI en la captura del cabecilla de los pulpos? Hola.
13: Hola, buenos días.
11: ¿Qué tal, señor?
13: Javier, de San Juan de Urigancho.
11: Hola, Víctor. Adelante, ¿cuál es su opinión?
13: Mira, mi opinión, la verdad, es que en vez de comprar esos F-16, que estaba de todos los congresistas, la China y todo, lo, ¿no? Hubieran comprado mejor los drones como están en Ucrania, en Rusia, combatiendo con los soldados, y en ese caso contra la delincuencia, ¿no? Evitar en cada micro, transporte público, uno arriba, apenas ataque, inmediatamente salen a la casa del delincuente, ¿no? Eso es lo que deberían hacer en un comienzo. Han comprado 3.600 millones de dólares en armamento, en F-16, en obsoletos que no sirven para nada, no estamos en guerra. Si querían combatir la delincuencia, hubieran hecho eso, se han llenado los bolsillos, encima han hecho un fraude, han llevado a la presidencia, han llevado a los congresistas también ilegalmente en el Estado, han pateado el tablero de la democracia porque han sacado un presidente y encima lo tienen secuestrado todo el poder judicial.
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11: Gracias, muy amable, gracias por comunicarse con Exitosa. Vamos con más llamadas al 7410-955 y al 940-800-800 para que puedan responder a la pregunta exitosa del día. Hola, buenas tardes.
14: Aló.
11: Aló.
14: Buenas tardes.
11: ¿Cómo está? Buenas tardes. Bienvenida.
14: Buenas tardes. Gracias. Mire, yo le voy a dar mi punto de vista como mamá, como mujer. El peruano, desgraciadamente, nos hemos partido en dos por ideologías. La gente que llama y grita, cree que porque grita ya hay que hacerlo. No, tenemos que dar la oportunidad. Primero, vivimos en democracia. Demos gracias a Dios que vivimos en democracia, que podemos hablar, podemos opinar, hasta pueden gritar. Eso es lo primero. Lo segundo es, las autoridades tienen que hacer algo, primero, para zarandear a los extranjeros. Y mi opinión personal es, persona que ha delinquido y fuerte, tienen que ver la forma de ya no cerrarlo, porque esas personas ya no se corrigen. Entonces tiene que entrar sí o sí el FBI, porque ellos son expertos en eso. Claro que tiene que haber un mecanismo donde ellos tengan que enseñar, adiestrar, no sé, ellos ven la forma. Yo no puedo hablar como política porque no soy política, uh-huh. Hablo como mamá. Y otro es hablar desde casa con nuestros muchachos, uh-huh, con nuestros chicos, para que ellos ayuden, porque muchas veces las mamás, por más tranquilidad, le damos el celular y los chicos están tranquilos, y así no es. Tenemos que trabajar el Estado, los políticos y la policía, porque
1: uy, se cortó. Uy. Muchas gracias por su comentario, muy bastante valioso, acertado, muy valioso, señora. Nos gustan ese tipo de comentarios. Gracias por su audiencia.
11: Gracias, es un trabajo coordinado de todos, completamente. Gracias. Vamos con más llamadas, Jesús.
1: Hola. Hola, buenas tardes, te escuchamos.
9: Exitoso.
15: Buenas tardes, caballero, Dios me bendiga.
1: ¿Cómo está?
15: Mi opinión sería de que no es necesario que en otro país, bueno, acá en Perú, hacen todas estas cosas, porque con eso quiere decir que Perú no tenemos policías o algo que es mejor que otros países. El problema está en que aquel Perú tiene que ser drástico con las leyes. Ahorita un policía ya no puede matar a un delincuente. El delincuente está mejor armado que los policías. Entonces quiere decir, señor, que acá en Perú debe cambiarse leyes y así poder combatir a esos delincuentes que día a día, la verdad, nos mata a todos. Y estamos ya, verdad, tristes. Parece que ya no vemos, como se llama, esas cosas que sucedieron antes, que cambiaron las cosas. Es mi opinión, señor.
1: Muchas gracias, muy respetable también. 741-0955-940-800-800, la línea exitosa a esta hora de la tarde para escuchar sus comentarios. Chantal.
11: Así es. Hola, ¿cómo está? Buenas tardes.
16: ¿Qué tal? Buenas tardes. Habla Hola. El señor Efraín Hilario de Surquillo.
11: Bienvenido, Efraín. ¿Cuál es su opinión?
16: Mi opinión es que vivimos en un país con políticos corruptos, con jueces, fiscales, delincuentes y muchos periodistas que sirven como instrumento de las mafias, por eso que este país no avanza. Acá lo que falta es educación y salud y los jueces y fiscales que hagan su trabajo profesionalmente. Gracias, buenas tardes.
1: Usted muy amable.
11: Gracias, señor.
1: Más llamadas.
11: Muy amable. 7410-955 y el 940-800-800. Repito brevemente la pregunta exitosa. ¿Considera necesaria una mayor participación de Estados Unidos en la lucha contra la inseguridad en el Perú tras la colaboración del FBI en la captura del cabecilla de los pulpos? Aló.
17: Aló, buenas tardes.
11: Buenas tardes, bienvenido.
17: Mire, señorita, lo que yo acá, en mi opinión, pidiendo acá a la libertad, pidiendo a la señorita, a la señora Keiko, que mejor desaparezca todo lo que es, todos los venezolanos de acá en nuestro Perú, porque estos hombres han venido a malograr a nuestro Perú, y acá ya la delincuencia se ha extendido. Usted verá diario quién mata, los venezolanos, peruanos son, como dice, se incluyen todo entre Perú y el venezolano, pero más no son venezolanos. Se debe de una vez desaparecer todos los venezolanos a su país.
11: Gracias, muy amable, señor. Gracias por comunicarse con éxito.
1: Sí, pero un poco bastante complicado el hecho de desaparecer a todos los venezolanos, sí, que suman 1 millón y algo más que muchísimo están aquí, y no todos, digámoslo así, son delincuentes.
11: Así
1: hay
11: es.
1: Muchos venezolanos que han llegado para trabajar junto con sus familias y darles una mejor calidad de vida por encima de lo que está pasando en sus países donde hay una dictadura todavía enquistada. Así Hola, es. Buenas tardes. Un número, por favor. Su número, por su nombre. ¿Cómo está?
11: ¿Aló?
1: Escuchamos.
18: Ya escucho, les llamo, les felicito por el programa, todo. Pero ahora lo siguiente es mi opinión. Esto de la delincuencia ya se viene desde mucho tiempo, muchos años, ¿no? Acá lo que deberían ver es poner mano dura, cadena perpetua, o sea, no deben soltarlos a los delincuentes, sino también que regrese la pena de muerte, como antes. Pero así no podemos seguir viviendo, a diario se ve matanza, no hay seguridad. Hasta los inocentes pagamos el pato, como se dice, ¿no? Entonces, todas esas cositas debe cambiarse. Pues la señora presidenta debe poner a mano dura, debe cambiar gente que sea el trabajador, que realmente saque adelante a Perú pues en esta inseguridad. Gracias ante todo y les felicito nuevamente por el programa. Gracias.
1: Muy amable, caballero. Un saludo para usted allá y para todos los amigos que nos escuchan.
11: Así es, Jesús. Muchas gracias.
1: Tenemos
11: tiempo para una llamadita más. Una más. Hola, ¿cómo está? Bienvenido o bienvenida.
19: Hola, buenas tardes.
11: Bienvenida.
19: Buenas tardes, señorita.
11: ¿Cómo está, señora? Adelante, le escuchamos.
19: Señorita, mire, ¿sabe qué? El Perú acá está podrido. ¿Sabe por qué? Las autoridades, los grandes policías, los jefes, están corruptos. Señorita, acá tiene que haber una limpia de todo, una purga, señorita, porque todo está corrupto. Esto nunca va a avanzar. La policía no puede hacer nada porque en la policía está la corrupción, señorita, en todos los ministerios, señorita. Eso nunca va a avanzar, señorita, por más que quieran hacer muchas cosas buenas, no se puede. Y señorita, ¿sabe qué? Mucha luz le dan a este sinvergüenza, este cabecilla que los han traído de Bolivia, habiendo tantas cosas importantes en qué dedicarse, en qué centrarse, señorita. ¿Por qué le dan tanta luz a este sinvergüenza que ese no merece nada, señorita, ese delincuente?
1: Bien, señora, muchas gracias. Le damos tanta luz porque queremos de que este sujeto, este delincuente, sea puesto a disposición de la justicia y cumpla una condena lo más pronto posible sus crímenes y no vuelva a ver la luz. Tiene cadena perpetua este sujeto. 30 años tiene, ¿no?
11: Por lo menos.
1: Un asesino, ¿no?
11: Totalmente. Bien. Jesús, una ya larga está. Condena.
1: Gracias por tu participación.
11: Nos vemos mañana.
1: Bien, terminamos esta edición de Exitosa Te Escucha. Sigan.
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21: Una y
20: 6:59.
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7: Buenas tardes deportivas, hoy miércoles.

0: Es 2 de septiembre del 2026, una nueva edición de Soberana Deportes. 2 y 14 de la tarde, comenzamos con el programa del día de hoy. Y bueno, justamente hablamos de Cienciano, ¿no? Hablamos de Cienciano, pero bueno, antes de hablar de Cienciano, mejor hablemos de Liga 1. Con el partido que pasó ayer, ¿no? Partido pendiente que se jugó entre Atlético Grau y el equipo de Melgar de Arequipa, ¿no? Partido que estaba quedando pendiente de la fecha 7, que estaba programado para el día lunes, todavía 31 de agosto, pero por temas técnicos de la aerolínea se tuvo que reprogramar, ¿no? Para el día de ayer, martes. Y bueno, fue victoria para el conjunto local, para Atlético Grau, que le ganó 1-0 con único gol de Diego Barreto. Al minuto 69 marcó el único gol y además gol de la victoria de Grau, 1-0 sobre Melgar de Arequipa. Con ese partido así termina la fecha 7 del Clausura. Ahora, este fin de semana que viene, arranca la fecha 8, que es la octava fecha, y con ello ya prácticamente, en este caso, no poder ya en este caso ver, ¿no?, los partidos de la fecha 8. Y bueno, ahora sí entremos en Cienciano, ¿no? Nos concentramos en Tienda Roja, ya que también justamente el equipo de Cienciano se alista. Primero hablemos de los partidos de Cienciano en Liga 1 y Copa Sudamericana. Luego hablaremos de Melgarejo, las negociaciones que habían con Botafogo. Hoy se pronunció Cristian Ruggeri y eso ya hablaremos justamente de acá un ratito. Pero bueno, centrémonos en los partidos. Cienciano juega este viernes, pasado mañana, con Cajamarca, ¿no? A la una de la tarde, fecha 8 del torneo Clausura. Luego de ese partido, Cienciano retorna y entrena para el próximo jueves 10 de septiembre, enfrentar al City Torque de Uruguay, partido de ida de cuartos de final. Luego de ese partido con City Torque el jueves 10 de septiembre, Cienciano tenía programado justamente su partido de visita contra el equipo de ADT de Tarma, que iba a ser el domingo 13 de septiembre, ¿no? Domingo 13 de septiembre se iba a jugarse ese partido en Tarma, a las 3 en punto de la tarde. Luego, el jueves próximo 17 de septiembre, Cienciano tenía que visitar Uruguay, ¿no?, al City Torque. Entonces, la Liga 1, recordemos que Cienciano a un inicio hizo un pedido, ¿no? El pedido era de que se le pueda reprogramar un partido, o que se le pueda anticipar un partido con Cajamarca, y ha dicho que no es posible. Pero bueno, esta fecha sí ha accedido. La Liga 1 ha tomado el pedido de Cienciano y ha dicho sí, ¿no? Es factible. Eres el único equipo que juega todavía a nivel internacional y además los viajes también, ¿no? Es un trajín largo porque, mira, este jueves que viene, no, es el próximo jueves 10 de septiembre, juega en Cusco, Copa Sudamericana. Después de Cusco tendría que viajar a Tarma, o sea, viajar de Cusco a Lima, Lima a Huancayo y de Huancayo en bus hasta Tarma, ¿no? Y iba a ser prácticamente casi todo un día de viaje. Luego, ese viaje se iba a hacer el viernes 11, por ejemplo. El mismo viernes 11 llegaban al mediodía o en la tarde ya a Tarma. Pero van a llegar a qué, a descansar, porque después del viaje ponerte a entrenar es más complicado aún, ¿no? Ahora, el sábado 12, único día de entrenamiento, y el 3 el partido con ADT, era muy saturado los tiempos, ¿no? Además, el partido era a las 3 en punto. Luego del partido que cabe 5 y media, ya, de Tarma que salgan 6 en punto, rumbo a Huancayo. En Tarma, Huancayo, está una hora más o menos aproximadamente. 7:30 de la noche que estén en Huancayo. Toman su avión que los lleve de Huancayo a Lima, que es más o menos cerca de hora y media de viaje. estarían llegando cerca de las 9 de la noche, promedio, ¿no? Promedio. Luego tendrían que tomar otro vuelo que los lleve de Lima a Uruguay. Prácticamente casi toda la noche viajar, ¿no? A Uruguay estaría llegando cerca a la medianoche aproximadamente el equipo rojo de él, y ya prácticamente siendo lunes 14, ¿no? O sea, toda la noche es viajar, ¿no? Y después de eso, el lunes llegar a la medianoche, llegan a descansar. También con el trajín del viaje. Entonces era muy saturado, ¿no? El tema de los tiempos. Y bueno, la Liga 1 ha dado por accesible el pedido que hizo Ciencia, ¿no? Que era reprogramar su partido con ADT. Y así lo ha hecho, ¿no? Es accesible, sí. Porque juegas un jueves, su partido es un domingo 13, no hay mucho tiempo de descanso, y luego tienes que volver a viajar hasta Uruguay, entonces ya no había mucho tiempo, entonces sí, es posible, ¿no? Y bueno, sí ha accedido, y bueno, su partido correspondiente de la fecha 9, Cienciano con ADT, se ha reprogramado, ¿no? Todavía no hay fecha, pero es el partido que va a quedar pendiente de la fecha 9. Porque los demás partidos se van a jugarse con total normalidad, ¿no? Viernes 11, sábado 12 y domingo 13 de septiembre se juega con total normalidad, a excepción de este partido que sí se ha reprogramado para una nueva fecha. Esto justamente con motivo de la participación de Cienciano en Copa Sudamericana. Luego, en la fecha 10... también el equipo rojo va a jugar con total normalidad su partido que estaba programado contra el equipo de los Chancas de Andahuaylas, ¿no? Eso sí, va a ser un partido normal, no hay reprogramación, normal se ha programado. Y después la fecha 11 también normal va a seguir jugando, Cienciano visita Moquegua. La fecha 12 Cienciano le toca jugar de local con UTC. En la fecha 13 Cienciano le toca visitar a Comerciantes Unidos. Fecha 14 Cienciano juega de local con Grau. Luego fecha 15 Cienciano visita a Alianza Lima. Fecha 16, que es la penúltima fecha, Cienciano juega de local con Huancayo. Y la última fecha, la fecha 17, Cienciano visita a Sporting Cristal, ¿no? Ese es el fixture que le queda a Tienda Roja, lo que reza de del torneo clausura. Claro que también por medio está el torneo internacional, porque si Cienciano va a seguir avanzando, lo elimina el equipo uruguayo, pues en semifinales tiene a otra vez equipos brasileños, ¿no? Puede ser un Atlético Mineiro, que es un viejo conocido, que ya Cienciano sabe lo que es enfrentarse a ese equipo, o también puede enfrentarse a otro equipo aún también ya viejo conocido, ¿no? De hace más de 20 años atrás, el Santos de Brasil, ¿no? Claro que Cienciano lo eliminó al Santos de Brasil cuando estaba Robinho en ese equipo, y bueno, ahora en el Santos está Neymar. Entonces también por ahí, ¿no? Puede ser justamente otro duelo. Pero primero, antes de pensar en eso, en el equipo uruguayo. Primero es City Torque de Uruguay. Es el rival de turno. Una vez superado a este rival, recién podemos hablar de quién sería mejor, ¿no? Un duelo de antaño, como un Santos de Brasil, o un duelo que ya estos últimos años recientes se ha dado, ¿no? Con un Atlético Mineiro. Puede ser también, ¿no? Pero primero en City Torque. Ese es el objetivo de Tienda Roja. Primero en Cienciano, creo que ese es lo más claro que tiene ya ahorita en mente. Y para ello tiene herramientas, ¿no? Si lo eliminó bien con Botafogo, y ha hecho un partido para ilusionar y para soñar que nuevamente Cienciano está, ¿no?, compitiendo a nivel internacional de par a par. Y bueno, City Torque no va a ser la excepción, ¿no? Y bien, ahora hablemos justamente de este rival, City Torque de Uruguay. Este equipo uruguayo, el día de hoy, ya dejó su país, Uruguay, está rumbo a Bolivia, a La Paz. Dirán, ¿por qué a La Paz? ¿No? El equipo del Montevideo City Torque va a empezar a adaptarse a la altura. El equipo uruguayo no quiere tener problemas, así como las tuvo Lanús de Argentina y también la tuvo Botafogo, ¿no? No quiere caer goleado en Cusco frente a Cienciano. Y para ello la directiva del equipo uruguayo ha decidido que a partir desde hoy miércoles 2 parten rumbo a Bolivia. Mañana 3 entrenan justamente en La Paz, Bolivia, y van a entrenar justamente hasta qué fecha. Hasta el martes próximo, martes 8 de septiembre. Prácticamente se quedan una semana, 7 días, ¿no? 2, 3, 4, 5, 6, 7 y 8 de septiembre, ¿no? Los días que van a estar en Bolivia, el equipo del Montevideo City Torque. Luego, de tierras bolivianas, el miércoles 9 de septiembre, este equipo del City Torque debe de estar pisando suelo cusqueño, ¿no? Suelo cusqueño. Y el jueves 10, el partido contra Cienciano. Ese es el itinerario que tiene este equipo uruguayo. Adaptarse a la altura. No sé qué tan bueno sea o no sea bueno este proceso. A un inicio, las estrategias que tomaron Lanús, que tomó Botafogo, ha sido la misma. Viajar el mismo día del partido y para, bueno, según sus cálculos que han hecho ellos, tanto, bueno, los dos equipos, ¿no? Lanús y Botafogo, era viajar el mismo día del partido en Cusco, en la altura, y jugarlo. ¿Para qué? Porque cuando llegas un mismo día, la altura no te afecte mucho. Pero creo que esa estrategia no funcionó con Cienciano. No funcionó. Ahora, City Torque ha dicho no. Lanús hizo esto. Botafogo repitió el plato de Lanús. Y ambos equipos quedaron eliminados. Nosotros no vamos a hacer eso. Vamos a tomar otro camino. Una semana para adaptarnos al frío, a la altura. Pues es que a partir de hoy en Bolivia está este equipo del City Torque. Hasta el martes 8 de septiembre. Hasta esa fecha. Una semana exacta, 7 días. ¿No? Van a estar allá en La Paz, Bolivia. No sé qué tan bueno sea, porque adaptarse el ser humano a un clima de altura de más de 3.000 metros sobre el nivel del mar, o adaptarse de la altura al frío, o mejor dicho, de la altura al calor, es para el cuerpo un poco chocante, ¿no? Es chocante. Entonces, justamente tomando en cuenta eso, no es una adaptación de que te va a tomar una semana, un mes, no, es un proceso, ¿no? Es un proceso. Y dentro de ese proceso están las pretemporadas, las mini pretemporadas y todo ese plan, ¿no? Y bueno, no sé qué tan adecuado sea este plan, pero desde ya suena que sí. City Torque no quiere correr con esa mala suerte o mala fortuna que tuvieron Lanús y Botafogo en Cusco, ¿no? Quieren quizá obtener un mejor resultado. Por ello es que están haciendo este proceso de adaptación a la altura en La Paz, para luego llegar al Cusco y no tener, digamos, problemas, ¿no?, con el tema climático y poder jugarle de igual a igual al equipo de Cienciano. Pero bueno, hablando de equipos uruguayos, Cienciano ya enfrentó un equipo uruguayo. Este equipo de, si no me equivoco, Juventud Las Piedras de Uruguay. Claro, Juventud Las Piedras de Uruguay enfrentó en fase de grupos de Copa Sudamericana. Y el equipo uruguayo casi le gana, tanto en Uruguay como en Cusco. Casi le gana a Cienciano. Por eso es que justamente, si este equipo de Juventud Las Piedras casi le gana en Cusco a Cienciano, pues no sé, ¿no? City Torque no quiere tampoco problemas, quiere hacer bien las cosas, ¿no? Bueno, veremos qué sucederá, pero por el momento es el proceso que está ya tomando el equipo uruguayo para enfrentar próximamente a Cienciano por los cuartos de final de ida de la Copa Sudamericana. Y bien, ahora hablemos del comando técnico de Cienciano, que encabeza Horacio Melgarejo. Hace dos días nomás atrás, el día lunes en la tarde, se empezó a especular, ¿no? Parecía broma, porque cuando uno empieza en las redes sociales a poner, oye, mira, ¿sabes qué? Mira, tal jugador en el radar de tal equipo. Oye, mira, este jugador interesa a este equipo. Mira, este técnico puede llegar a este equipo, ¿no? Y hasta algunos dicen, no, ¿qué va a llegar? Imposible que el equipo se fije en ese jugador o en ese técnico, ¿no? Parecía broma. Ayer martes, de la broma del día lunes, pasó a una realidad. Que sí, era cierto, ¿no? De una broma a una realidad. Era cierto. El interés de dos equipos de Brasil por Horacio Melgarejo. Pero de los dos equipos solamente uno preguntó y empezó a negociar. Y es el equipo de Botafogo, el equipo que recientemente se hizo eliminar a manos de Cienciano, quien dirige a Horacio Melgarejo, exactamente el mismo nombre del técnico que lo quiere en su banquillo. Y que, por cierto, técnico que al finalizar el partido, un poquito ahí, ¿no?, tuvo algunos momentos incómodos, cruces con algunos jugadores del Botafogo. Y bueno, pues simplemente ahí, no sé, ¿no? O sea, si el equipo lo quiere, el técnico ya pasó por esa mala experiencia, quizá luego de que los elimine de la Sudamericana, bueno, también deja un poquito que desear, ¿no? Pero bien, entrando al tema de su vínculo con Botafogo, para ayer martes en la noche, ya no sé, ya prácticamente corriendo la información y todo el mundo hablaba de ello, es que sí, era cierto. Y desde Brasil justamente tuvieron un pequeño reporte indicando de, ¿no?, o sea, cómo van con el tema de la negociación. Y el hecho de que sí, ya se inició con las negociaciones entre el club y el comando técnico que encabeza Horacio Melgarejo. Y las negociaciones empezaron bien, va por buen puerto, ¿no? Eso fue lo que se escuchó desde Brasil, el reporte. Perfecto. Hoy la noticia era lo mismo. Va por buen camino, las negociaciones, al parecer Melgarejo tendría las horas o los días contados en Cienciano para que pueda justamente dejar el equipo peruano y tomar riendas del Botafogo de Brasil, ¿no?, en el Brasileirão. Pero también en ese aspecto, claro que Botafogo en el tema económico prima mucho, porque si un equipo de Brasil te busca es porque realmente eres bueno, ¿no? Porque no fácilmente algún jugador de cualquier país puede llegar al fútbol brasileño. No puede llegar fácilmente. Ni un técnico. Tampoco. Entonces, si hablamos de competencia económica, Botafogo le lleva por delante a Cienciano y a cualquier equipo del fútbol peruano en el tema económico. Ahora, si hablamos de proyectos deportivos, ¿qué decir? Los brasileños son unos monstruos en exportar jugadores jóvenes al viejo continente. Entonces, todo eso prácticamente es lo que prima más en Brasil. Ahora, el día de hoy en la mañana se pronunció en sus redes sociales el asistente técnico de Melgarejo, Cristian Ruggeri. Cristian Ruggeri, él justamente hizo un post, ha posteado, en donde ha manifestado justamente lo siguiente, ¿no? Nosotros vamos a cumplir el contrato con el club y dejar la vida en cada partido del torneo y con la ilusión de la Copa hasta el final. De eso no hay dudas. De esa manera, Ruggeri indica de que se quedan en Cienciano y que no van a poder justamente irse al Botafogo de Brasil. Melgarejo y todo su comando técnico tienen contrato con Cienciano hasta diciembre de este año 2026, hasta diciembre. Por lo tanto, es un contrato que respalda la continuidad del técnico en Tienda Roja. Salvo que por ahí el técnico, si decide, bueno, si lo convencen a Melgarejo para que se vaya al Botafogo, pues tendrían que, uno, si tanto el club lo quiera a Melgarejo, pues Melgarejo diría, oye, ¿sabes qué? Negocio con el club mi salida, ¿no? Paga mi cláusula y yo encantado de poder ir justamente al Botafogo, ¿no? O salvo de que tal vez, ya, ¿sabes qué? Yo voy a pagar mi contrato, mi vínculo contractual, me desvinculo de Cienciano y me voy a Botafogo, ¿no? También puede pasar. Pero con lo que dijo Ruggeri, por ahí también da alguna calma, ¿no? Da alguna calma. Pero desde Brasil todavía no informan nada sobre esto. No indican nada sobre esto. Ellos todavía siguen ahí en conversaciones, en negociaciones, en fin, ¿no? Por el momento, Cienciano, este viernes, pasado mañana, le toca jugar de visita frente al FC Cajamarca. El próximo jueves, Copa Sudamericana. Después, Copa Sudamericana, partido de vuelta. Y de ahí, recién nuevamente, Liga 1, ¿no? Para que veamos cómo el equipo puede avanzar o no a la siguiente fase del torneo internacional. Pero con lo que dijo el asistente técnico Cristian Ruggeri, ya se da a entender justamente de que se quedan en Cienciano hasta cumplir su contrato, que es hasta diciembre de este año 2026. Entonces todo queda listo, pero todavía veremos, ¿no?, qué dicen desde Brasil, cuál es el reporte en Brasil, si realmente se niegan a aceptar o tal vez ya las negociaciones se han caído, en fin, ¿no?, lo que puede pasar justamente en las próximas horas del día de hoy, miércoles 12 de septiembre. Pero con lo que dijo ya, algunos más tranquilos, otros todavía como que en duda, ¿no?, en duda, pero bien. Y bueno, ya cerrando el tema deportivo de Cienciano, seguimos en Cienciano. Pero ya no en lo deportivo, sino en lo administrativo, en lo dirigencial. ¿Y esto a qué nos referimos? Nos referimos a quién va a ser. ¿Quién va a ser el nuevo administrador de Cienciano? Recordemos un poco. El mes pasado, sí, agosto, antes de que se enfrente con Botafogo de Brasil, se fue, ¿no?, Juvenal Farfán de la administración de Cienciano. Pero él se fue no porque él quiso, sino se fue porque el señor Sergio Ludeña estaba de vuelta en Cienciano. ¿Eso es lo que se sabía? Sí. Porque antes de que Juvenal Farfán se vaya de Cienciano, Sergio Ludeña había renunciado al cargo de presidente del IPD, ¿no? Había renunciado. Y bueno, él había ya decidido retornar al Cusco, a Cienciano, para continuar con su trabajo como administrador del club Cienciano. Por eso es que Juvenal Farfán se va del club, ¿no? Porque ya solamente estaba temporalmente, es cierto, Juvenal Farfán estaba solamente momentáneo en ese cargo. No era que era yo soy el reemplazo de Ludeña, no, era momentáneo su cargo, nada más, hasta que él regresara, ¿no? Pero ¿qué sucede? Una semana después de que Juvenal Farfán dejara el cargo de administrador temporal y Sergio Ludeña pueda volver a ese cargo, a Cienciano, la presidenta Fujimori saca justamente un pronunciamiento indicando de que se le ratifica al señor Sergio Lodeña Bisalot como presidente del IPD. O sea, Ludeña había renunciado al cargo de presidente. Dos semanas después, la señora Fujimori lo ratifica en el cargo a Sergio Ludeña. Y ahora quién dice, y ahora quién toma las riendas de Cienciano, que vuelva Juvenal Farfán, ¿no? Todos piden eso, pero no depende de él, depende de Sergio Ludeña. Porque quien lo pone a Farfán ahí es Ludeña. Quien está como administrador es Ludeña. Es Ludeña. Solamente que Ludeña está con un cargo con licencia, ¿no? Del cargo de administrador del Club Cienciano por su puesto de trabajo que tiene en el IPD. Solo por eso, ¿no? Entonces ahí es justamente el dilema ahora. ¿Quién va a tomar las riendas de Cienciano? Si Juvenal Farfán ya no está, ¿puede volver? Sí, pero ¿de quién depende? ¿De él? No, depende de Sergio Ludeña. Sergio Ludeña tiene que nuevamente quizá reponerle en el cargo, ¿no? Quédate en Cienciano hasta que yo vuelva, ¿no? Porque me han ratificado nuevamente en el IPD, que sería lo adecuado, ¿no? Pero bueno, creo que Ludeña tiene otros planes. No se sabe hasta el momento quién va a asumir el cargo. Dentro de una semana o dos semanas aproximadamente, ya va a ser un mes. Que Cienciano está sin administrador. Un mes. Y es preocupante. Sí, es preocupante. Es completamente preocupante. Un mes sin la cabeza de un club. El club está respondiendo a nivel internacional, que es lo bueno. A nivel internacional. Ahora, si hablamos a nivel del fútbol local, del torneo peruano, ahí el equipo no está respondiendo, no está consiguiendo los puntos que necesita conseguir. Por eso es que yo ayer o el día lunes, creo, si no me equivoco, les indicaba, Cienciano está en dos momentos, en dos caras de una moneda. Una cara bonita, con buen presente, buen momento, y la otra cara un mal momento, con una mala racha. Entonces, haciendo cuentas de todo eso, es justamente lo que está pasando en Tienda Roja. Por eso es que también en Cienciano no aceleran con el tema de los trabajos de la construcción de su centro de alto rendimiento. Ayer poníamos, indicábamos, ¿no? Qué bonito que Garcilaso ya esté en su etapa final de construcción, en su etapa final del pampeo del terreno, para la construcción de su centro de alto rendimiento. ¿Y Cienciano en qué fase está? ¿Fase inicial, intermedio o en la fase final? No se sabe nada de eso en Cienciano. ¿Por qué? Porque el año pasado, o el anteaño, si no me equivoco, Sergio Ludeña indicaba, ¿no? Sí, hemos adquirido el terreno, todo listo, hemos puesto la primera piedra. Y ya empezamos con los trabajos de pampeo, todo para que el terreno esté en óptimas condiciones y empecemos a trabajar en la construcción de nuestro centro de alto rendimiento. Pusieron la primera piedra con Sergio Ludeña como administrador. Este año, Cienciano vuelve a poner nuevamente la primera piedra. Y uno se pregunta, si el año pasado Sergio Ludeña puso la primera piedra, ¿por qué este año nuevamente volvieron a poner la primera piedra? Algo ilógico. Porque si las cosas se hubieran hecho bien desde un inicio, creo que ya Cienciano, al igual que Garcilaso, creo que juntitos estarían. Estábamos en la fase final del pampeo de nuestros respectivos terrenos, ¿no? Ahí sí sería distinta la cosa. Pero bueno, si en Ciencia no están andando así, Ludeña quiere volver, luego no. Luego lo deja Cienciano sin administrador, en fin, ¿no? Prácticamente dirigencialmente tiene que organizarse mucho mejor Cienciano, mucho mejor, comenzando por Ludeño. Si va a seguir, que siga, pero que ya no esté diciendo si voy a seguir o no voy a seguir, mira, me anda este cargo, no me anda este cargo, no, porque si va a estar en ese plan, mejor es que dé un paso al costado, que la ciudad convoca nuevas elecciones y en ahí que Juvenal Farfán u otros empresarios que deseen apostar por Cienciano se presenten, ¿no? Y puedan justamente ahí también ya concursar y, ¿por qué no?, ¿no?, convertirse en el nuevo o la nueva administradora, ¿no?, del club Cienciano, porque con Sergio Ludeña a ese paso no sé cómo vaya a ser justamente las cosas más adelante. Y bien, 2:46 de la tarde, hasta aquí llegó el programa del día de hoy. Nos reencontramos mañana jueves con más notas deportivas. Muy buenas tardes, permiso.
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6: Amiguitas, amiguitos, ¿cómo están? Aquí están. ¿Qué tal, Claudia?
7: Hola, hola, Isabel, Isabel. ¿Y ustedes, sisichas, cómo están? ¿Ya están listos para escuchar el programa?
6: Claro que están listos.
7: Qué bueno, sisichas. Hoy vamos a contarles una historia del manante de Titicaca.
6: Este manante está en Huancaro, pueblo joven, barrio de Dios en la ciudad de Cusco.
7: Los vecinos cuentan que antes, en ese barrio, había un solo sitio de donde salía agüita limpia. Sisichas, ¿quieren saber lo que pasó en ese barrio? Entonces, escuchemos esta historia en quechua.
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1: Muchachos, muchachos, llegó el grupo Guinda. Vamos a pedirle que toque Paloma Negra.
2: Y que baile.

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Bien, amados y queridos oyentes, les saludamos con la paz de nuestro Señor y Salvador Jesucristo. Mis hermanos de Calca, ¿cómo están ustedes? Nosotros acompañándoles ya con este programa La Voz de la Liberación, llegando hasta vuestros hogares, mis hermanitos, para traerles pues un programa de fe, amor y esperanza en Cristo Jesús, nuestro Salvador, amados y queridos hermanos. Producido pues por la Iglesia Pentecostal Dios Amor, ubicado aquí en la ciudad de Calca, en la calle Bolognesi, en la casa del maestro. Así es, a una cuadra y media de la plaza de armas de esta ciudad, ¿no? Más arribita, a una cuadra y media nada más, en la calle Bolognesi, en la casa del maestro. Allí está la Iglesia Pentecostal Dios Amor y nos preparamos ahora para el día sábado. Este sábado, el 5 de septiembre, amados hermanos, tendremos día de mucha bendición, de grande respuesta de parte de nuestro Señor y Salvador Jesucristo, amados y queridos hermanos.

0: Señor.
1: Prepárese, amado hermano, para estar con nosotros este sábado. Así es, desde las 9 de la mañana hasta mediodía. Gran concentración, amado hermano. Sábado, traigan sus enfermos, personas que están sufriendo, sus familiares que están mal, oyentes. Dios va a operar, Dios va a sanar. La semana pasada hemos visto la gloria de Dios. ¿Cuántas personas se han sanado, hermanito? Sigan viniendo, hermanos. Nuestro Dios va a seguir operando, sanando, liberando muchas vidas, muchas personas, oyentes, en esta ciudad de Calca. Sábado desde las 9 de la mañana, la puerta abierta para todos ustedes, amados y queridos hermanos.

escuchemos testimonio de personas que participan en nuestra Iglesia Dios Amor. También hemos estado en otros lugares, en otras ciudades, en otras comunidades, donde está nuestra iglesia, aquí en el departamento de Cusco. Hermanos, y nuestro Dios ha estado operando. Vamos a escuchar, por ejemplo, lo que ha sucedido allá en Chilihuani, en nuestra Iglesia Dios Amor, en esa comunidad también. Hemos estado ahí, gracias al Señor, y nuestro Dios ha operado. Muchas bendiciones. Escucharemos estos casos.

0: Jesús. Aquí nuestra hermanita dice, Wixay Nanaseran, en gloria a Dios. Nanaseran, hermana.
1: Wixay Nanaseran.
0: ¿Hay que tiempo en Nanaseran?
1: Hay que tiempo en Nanaseran. Hay
0: ¿Y con Ari?
1: Con Ari.
0: ¿Yo será buncho?
1: Yo será buncho.
0: ¿Mana cabuncho?
1: Mana cabuncho. Mana yo, papanches, con la campera, operar un papanches.
0: Aleluya. Aplauso para Cristo. Dios le ha sanado. Gracias a Dios. ¿Cómo se está haciendo? ¿Cómo
1: se está con la caja de papanches, operar un pin?
0: Aleluya, ¿no? ¿A tu chico bendición?
1: A tu bendición, papanches, pascacho.
0: Gracias a Dios, ¿eh?
1: Gracias a Dios.
0: Aleluya, está sanada nuestra hermana. Haz aplausos para Cristo, gloria. ¿Quién más está libre aquí?

0: Bien, amados y queridos oyentes, ahí están estos casos, estas personas que cuentan para la gloria del Señor la sanidad que han recibido en la oración. Ahí está esta mujer, quedó sanada, ¿no? Desde ayer tenía dolor de estómago, pero ahora desapareció, nos cuenta esta señora, queridos hermanos, emocionada, agradecida a nuestro Dios, querido oyente. Así es, cheno y panacona, ¿no? Feiban paipes chamuriki, le llaman. 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Así es, quien les habla, Pastor Alfredo, hermanos, estaremos ahí, orando, así como hemos orado por esta señora, ahí estaremos orando por los enfermos, por los desahuciados de la ciencia médica, por los que están sufriendo, padeciendo, llorando. Dios va a sanar, Dios va a bendecir, hermanitos. Así es, chenan canja, sumaj, mecheja, uskakunatap, posarimuch, familia kuna kasha, familia nichikuna, tal vez, ¿no? Un juipe, nanay, pericucucha, problema kunape, sufrimiento pe. 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Así es, hermanos, entonces el día sábado, este sábado 7 de septiembre, hermanitos, será un día de mucha bendición, donde milagros y sanidades van a acontecer de parte de nuestro Dios. Estaremos compartiendo las palabras, palabras de fe, palabras de amor, palabras de esperanza de nuestro Señor y Salvador Jesucristo, amados y queridos hermanos. Así es, hermano, entonces, atención Calca, atención mis hermanos que nos escuchan en diferentes distritos, en diferentes comunidades campesinas, en diferentes lugares, están escuchando este programa La Voz de la Liberación. Participen, hermanitos de Calca, no sufra más, no padezca más. Este sábado, milagro de Dios acontecerá, sanidad de Dios acontecerá para todos ustedes que están sufriendo, que están padeciendo, que están llorando. Ya no estés llorando. Cristo te ama, acércate, tu enfermedad tiene solución, tus males tienen solución para nuestro Dios, amado hermano, porque Él te ama, Él conoce tus problemas, tu situación, mi hermano, mi hermana. Así es, vamos a escuchar otro caso, otra persona contando para la gloria del Señor Jesucristo la bendición.
1: Tremendo el poder del Señor. Aleluya. Yaja Witurukunkaini. Gloria a Dios. Eso, ¿qué voy a hacer yo? Gloria a Dios. Es el poder del Señor. Poder de Dios, hermanos. Aplauso para Cristo. Gloria a Dios. 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
0: Gloria a Dios. Y mapas na Nayapura, ¿no? Aleluya. Ahí está llorando la señora. Tenía muchos problemas. Muchas cosas me pasan, dice. Aleluya. Eso era el diablo, ¿no? Eso eran los demonios que fastidiaban, atormentaban a nuestra hermana. Pero ahora está libre. Aplausos para Cristo, hermanos. Gloria a Dios aquí en Chilihuán. Y las personas están llorando. ¿Y cuánto que se quiere? Gracias a Dios, gracias al Señor. Llora nuestra hermanita. Mucho tiempo sufría dolores de cabeza también. Ahora está libre, está sana. Con la cusisca, Dios está sirviendo una linda. Gloria a Cristo. Muchas gracias, hermanita, por su palabra. Más aplausos para el Señor. Gloria a su nombre. ¿Quién vive?
2: Bien, docentes, así estamos escuchando

0: Así es, amado y querido oyente, qué maravilla, qué lindo lo que escuchamos, hermanito, lo que sucede, increíblemente cosas, hermano, cosas extraordinarias, lo que Dios hace en estas concentraciones en nuestra iglesia pentecostal. Dios es amor, amados y queridos hermanos. Qué bueno es confiar en Dios. Chena sumarme, Dios me confía que. Chena sumarme, Señor Mampurique. 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
0: 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Así que, vamos, calca, hermanitos, que nos escuchan diferentes comunidades, diferentes distritos, en Coy, en La May, en hermanos de diferentes lugares, ¿no? Pisac también, ¿no? Hermanos, tal vez nos está escuchando también allá en San Salvador, en esos lugares, hermanitos, hay que buscar al Señor, ¿no? Aquellas comunidades, en ese vallecito, en ese lugar, en esa quebrada que va subiendo para ir también a Yanatile, por esos lugares también nos están escuchando, hermanos, que están también para el lado de Urubamba, esos lugares también, Huayipanacuna, Chaykunamanto Yarikamusanguiches, Hamukuiches, que es sábado punche, Timbuchachurayakamuiches, Papayunches, más que unanchispa, palabranto 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Así es, amados hermanos, prepárense, alístese mi hermanito, creamos en nuestro Dios, no seamos incrédulos, creamos en el Papa Dios, ¿no? No en los ídolos, ¿no? Ama, ídolo con la Cristo, runas lotas, y eso con la Cristo, güey, para con Biblia, cree, Biblia, mana, rima para ser un chicho, y eso manda lota, cuich, nincho, ni hermanito, rumimanta, casipimanta, lo cuich, nincho, mana, si no está ni Dios para palabranca. 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hermanos escuchemos más testimonios. 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
0: 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Sano carabo, ¿eh?
2: Sano
0: carabo. ¿Y mata siente un corazón pere?
2: 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Dios, papá, ya lo hago, por favor, te ha
0: Gloria a Dios. Oración tú la haces a ti, que iban a pasar un cuerpo y
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0: 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Calor hay que era, ¿eh?
2: Calor.
0: A su cabeza estaba quemando nuestra hermanita. Era el poder de Dios que estaba sobre ella y lo sanó y lo liberó. ¡Aplausos para Cristo!

0: Así es, amados oyentes, estás escuchando estos casos, ¿no? Impresionante, hermanito, ser que señora Pesnevánchez, oración, pum, pejo, jare, ramoa, nispa, calor, hay que ir en Dios para poder, ni en Dios para calor, ni que, como dice la Biblia, que Dios bautiza con poder, con fuego y Espíritu Santo, dice la palabra del Señor, ¿no? Fuego de Dios, hermano. Así es, fuego del Señor, sintió ese poder, ese calor, ese fuego de Dios empezó a sudar esta señora y ese mal terrible en la espalda, en los pulmones, hermano, seguramente el mal estaba en los pulmones, por eso botaba sangre por la nariz, queridos hermanos, y dolía la espalda, dolía los pulmones, hermano. Entonces, ahí está el poder del Señor que lo ha sanado. Calor entró a su cuerpo y quedó sana. Desapareció ese dolor de la espalda y desapareció el sangrado, la hemorragia de la nariz, queridos oyentes. Impresionante estas bendiciones, impresionante estos casos, hermanos, que escuchan este lindo programa, La Voz de la Liberación. 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Así es, hermano, entonces, sábado estamos allí, quien les habla, el pastor Alfredo, responsable de esta obra de Dios aquí en Escuchaca. Ahí estaremos el día sábado, desde las 9 de la mañana hasta mediodía, esta gran concentración el día sábado, amados y queridos hermanos. Todo el pueblo está invitado, vamos, hermanos de Calca, vamos, vamos a esta campaña, traigan todos sus enfermos, todos los que están mal, quizás ya están en el hospital, en el centro médico, en la posta médica, traigan sus enfermos, hermanitos, crean en Dios y vean la gloria del Señor. Jesús le dijo un día a Marta, ya te he dicho, Marta, que si crees, verás la gloria de Dios. Así es, oyente, si crees, verás la gloria de Dios. Impresionante, ¿verdad? Así es, cuando hay fe, uno ve el poder de Dios, uno ve el milagro de Dios, hermano, acontecer en su vida. Por eso prepárese, mi hermanito, y participe de esta campaña. Escuchemos otro caso, alístense para sábado, amados hermanos.
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2: Gloria a Dios, gloria al Señor, gracias a Dios. Hermanita, mamá Tamalcaranqui, ¿qué pasó?
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2: 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Aplausos para Cristo. 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
3: Amén, ¿ya? Pastor, gracias, hermano.
2: Gloria a Dios. Muchas gracias, hermanita, ¿ya? ¿Eh? Y más sutigui.
3: Ay, de que
2: gracias, hermano. Aplausos fuertes para Cristo Jesús. Gloria a Dios.
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0: Así es, oyentes, hermanos, personas también, ¿no?, que están muchas veces, hermano, perturbados, ¿no?, personas atormentados por demonios, hermano, Esta mujer quería irse de su casa, abandonar su casa, su hogar, irse de la casa. Se sentía aburrida, aburrida con toda la familia. Hermanos, su pensamiento era abandonar su casa, hermano. Pero gracias a Dios llegó a la iglesia. Todo cambió, hermano. Salió el demonio, salió aquel diablo, hermano, que estaba atormentando, poniendo ese pensamiento para destruir su hogar, su familia. Pero gracias a Dios quedó libre, quedó libre de ese pensamiento, de esa idea, de ese tormento. Quedó completamente libre. Toda la cosa mala salió de su mente, de su corazón. Todo ese ira de esas cosas malas que estaban en su corazón contra su familia, todo eso salió, hermano, y ya está libre para la gloria del Señor Jesús. Así es, hermano, muchas veces hay problemas también, problemas en el hogar, la familia, las familias se destruyen, hogares se destruyen, matrimonios se destruyen, hermano, pero Dios tiene poder para echar fuera esos demonios destructores, esos diablos destructores, hermano. El poder del Señor sana, libera, bendice la familia, bendice el hogar también. Hermanos, hermanas, así que están invitados a esta campaña este sábado, hermanitos. Venga, usted también que tiene problemas, usted que tiene enfermedades, sufrimientos, tormentos, hermano. No puedes ni dormir en las noches, estás atormentado por espíritus malignos, demonios que están realmente atormentando tu vida. Participa esta campaña este día, sábado 5 de septiembre, aquí en Calca, en la calle Bolognesi, sin número, en la Casa del Maestro, que está pues ubicada a 4:30 nada más de la Plaza de Armas, más arriba de la Plaza de Armas. Así es, te esperamos allí. Quien les habla, el Pastor Alfredo, les espera este sábado, amados y queridos hermanos. Te espera un milagro, una bendición del Señor, de parte de nuestro Dios, amados y queridos hermanos. Bien, amada audiencia, de esta manera estamos ya en la parte final de nuestro programa La Voz de la Liberación. Queden en la dulce paz del Señor Jesús. Gracias por su amable sintonía. Que Dios los bendiga.
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2: Muy bien, 5 de la tarde con 11 minutos 30 segundos. A esta hora estamos ya nuevamente con ustedes con este programa de voces y canciones de Radio La Soberana. Una canción nueva, vamos a escuchar, dice Ven a mi ladito. A ver cómo se escucha esta canción. Estamos empezando esta programación de esta manera.

bien, qué bien. Así fue esta canción nueva, Perú Huanca. Un tema, ven a mi ladito, una canción nueva. Entiendo que son artistas de la ciudad de Cusco con su guitarra, su acordeón, todo ello. Las 5 de la tarde con 15, 5 de la tarde con 15 minutos en esta programación de hoy, miércoles 2 de septiembre. Estamos a 2 días del mes de septiembre, empezamos ayer, ya bueno, y así los días pasarán rápidamente, como se dice, volando. Mientras tanto, bueno, tenemos esta participación necrológica, ha dejado de existir también en nuestra

ciudad, otro ciudadano. Así es, se van yendo al reino de Dios. ¿Qué se puede hacer? Bueno, simplemente orar por el eterno descanso de su alma, de quien envía don Pablo Guamán Ortiz de Orué. Participación necrológica: los hijos, nietos y demás familiares de quien en vida fue señor Pablo Guamán Ortiz de Orué, que en paz descanse. Comunican su sensible fallecimiento. Su velorio se lleva a cabo en la entrada de San José de Urco, al costado de la cancha sintética. La hora y fecha de su sepelio se comunicará oportunamente. Los dedos agradecen por las muestras de condolencias y acompañamientos en estos momentos de dolor. Calca, septiembre del 2026. Ha dejado de existir don Pablo Guamán Ortiz de Orué, y su velorio se lleva en la entrada de San José de Urco, al costado de la cancha sintética. Así es, y todavía no se sabe cuándo va a ser su sepelio. Será mañana pasado, van a comunicar ya oportunamente, pero desde ya a los vecinos comunicamos para que puedan ir al velorio y acompañar a los familiares, a los deudos de quien en vida fue don Pablo Guamán Ortiz de Orué, que en paz descanse. Son las 5 de la tarde con 17 minutos, 5 de la tarde con 17 minutos ya. El tiempo, mis amigos. Vamos a ir a otro momento musical, otra cancioncita. En esta oportunidad, a ver quién está para cantarnos, para alegrarnos. Está a Sonia Morales, ¿sí? Está para cantarnos esta canción, este tema que se escucha así.

Muy bien, muy bien. Así estaba Sonia Morales con la canción Quiero Decirte Adiós. Bien, son las 5:23 ya, ya van a ser 5:30 de la tarde, mis amigos. El tiempo terriblemente avanza, pero aquí estamos con nuestra música para ustedes, con ese inmenso cariño, agradeciendo vuestra sintonía, porque para eso este espacio musical de música peruana. Rápidamente, Mina González, Fermina, ¿sí? A ver esta canción.

una de sus últimas canciones, pero ya aquella voz que cantó el Alizar ya no es la misma, ¿cierto? Sí, ya bueno, pasan años. Son las 5:28, 5 de la tarde con 28 minutos. Vamos con otro tema, otra canción. Rápidamente, mis amigos, aquí estamos ya para presentar esta selección de canciones caraneras.

0: Así estaba, ese mix jaranero con Son Revilla. Atención, el tiempo, las 5 de la tarde con 33, 5 y media ya pasaron, mis amigos. Mañana a las 6, no se olviden, estamos con el informativo La Voz de Calca. Participación en ecológica, los hijos, nietos y demás familiares de quien en vida fue señor Pablo Guamán Ortiz de Orué, que en paz descanse. Comunican su sensible fallecimiento. Su velorio se lleva a cabo en la entrada de San José de Urco, al costado de la cancha sintética. La hora y fecha de su sepelio se comunicará oportunamente. Los dedos agradecen por las muestras de condolencias y acompañamientos en estos momentos de dolor. Calca, septiembre del 2026. Mientras tanto, la hora, señores, atención, 5 de la tarde con 34 minutos, 5 de la tarde con 34. Vamos a otro momento musical rápidamente en este espacio, en esta hora de nuestra música peruana. A ver, esta vez, ¿qué cancioncita vamos a escuchar? Aquí está Karina. Karina, mi pañuelito blanco, dice. Es la canción nueva, nueva. A propósito, vamos a escuchar. Aquí está esta canción, mi pañuelito, no sé, blanco, colorado, como sea. Escuchemos, escuchemos.
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así es como el Tingo María. ¿Qué tal, Huánuco? Ella, otra cantante, Karina Chávez, desde esa región del país. Las 5:38, 5:38 minutos ya, mis amigos. Ya nos aproximamos a las 6 de la tarde o noche, rápidamente el día de hoy, con esta programación musical de Voces y Canciones del Perú. Vamos a ir a otro momento musical. En esta oportunidad, a ver qué cancioncita para cantar o para escuchar. Marujita, Marujita. Pero no en la voz del jilguero Huascarán, sino del jilguero de Huamachuco. Huamachuco. Aquí entonces vamos a escuchar esa cancioncita, Marujita, ¿cómo va? 5:40 minutos. Sí, ya va a ser 5:40. Ahora, si estamos listos, jilguero, sí, arrancamos entonces con esta canción.

Bien, así se acaba esa canción en la voz de Jilguero o Machuquino, Marujita. 5:43 ya en este espacio de voces y canciones del Perú. Vamos con otra canción porque el tiempo también ya pues nos está cada vez ajustando. A ver, en esta oportunidad vamos a ver un temita. También estamos ya muy próximos para la celebración del Señor de Huanca. Pero vamos con Lodi.

Muy bien, muy bien. Así estaba esa bonita canción, El Destino de los Pobres. Son las 5 de la tarde con 47, casi con 48 minutos ya, mis amigos. Ya tenemos que despedir al programa Voces y Canción del Perú, porque mañana estamos nuevamente a las 5 de la tarde. Y nos vamos con una bonita canción, La Pausa, y continuamos con La Soberana.

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1: Hola, hola, ¿qué tal? ¿Cómo están, queridos amigos oyentes, queridas familias, fieles a este su programa, Secretos y Misterios del Gran Chamán Norteño Jonás? En estos momentos me encuentro frente a los potentes micrófonos de esta prestigiosa radioemisora. En mi mano derecha tengo a un Jesucristo Señor aquí, y en mi otra mano tengo un escapulario del Señor cautivo de Ayabaca, nuestro patrono acá en la Sierra Norte del Perú. Queridos amigos oyentes, en este mes de agosto estoy haciendo este mi programa como todos los días, para decirle a usted que los meses están llegando, las semanas van pasando, los días van transcurriendo, y usted quizás se encuentra en el mismo pozo de lágrimas, de sufrimiento, de angustias. Siente que en vez de mejorar, está retrocediendo, y hay muchas personas que tienen miedo llegar al finalizar este año, seguir en la misma cuenta del fracaso. Querido amigo oyente, aquí está tu amigo, aquí está tu fiel confidente, el chamán norteño Jonás, juntamente también con mi hermana Calixta. Estamos acá trabajando día a día en este presente mes de agosto, porque estamos en el mes de agosto de este año 2026, y me siento contento, feliz hoy en día, señor, de estar aquí yo personalmente haciéndole la consulta en las cartas del tarot, estar aquí yo mismo haciendo los grandes rituales de amor, los grandes rituales por la fe, para sacar de tu cuerpo algún daño, alguna maldad, alguna brujería. 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

0: verdaderamente un lobo disfrazado de cordero. 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Voy a dar respuesta rápidamente a un mensaje que hoy en día me está escribiendo el señor Walter. Walter, ¿quieres saber qué es lo que está pasando con tu señor padre? Porque hoy en día lo estás viendo que está completamente decaído, enfermo. Ya hace mes y medio que ha caído en cama, está recibiendo medicina, pero tú ves que las piernas se le están hinchando. Te han dicho que son problemas de los riñones, ya le vas dando tratamiento varias semanas y no hay mejoría. Lo que a ti te preocupa es que él no está comiendo y se le está cayendo mucho también lo que es el cabello. Ya ustedes le dicen que es una debilidad, pero no. A tu padre le han hecho un atamiento, una atadura, señor, por medio de una venganza. A él lo acusaron en su trabajo de un robo y el dueño se sintió verdaderamente traicionado porque él era un hombre de confianza. Así que en venganza, señor, a él le han hecho un trabajo de magia negra. Lo están secando, enfermando para que no haya curación por medio de una medicina tradicional y usted puedan pensar que fue una enfermedad incurable. Señor, no hay peor lucha que la que no se hace, dice un dicho. No hay peor ciego que el que no quiere ver. Y yo te digo a usted que su padre viene siendo víctima de un daño. Yo le digo a usted que me visite acá en mi mesa norteña de curación. Yo sé que tu padre no puede mucho caminar. Pásale un algodón blanco por todo su cuerpo. Pásale una vela blanca por todo su cuerpo y véngame con eso, señor. Tráeme la tierra de tu casa. Tráeme una botella de agua de tu casa también, porque ya ese mal se ha penetrado en la casa y todos los familiares que viven ahí hoy en día están sintiendo cansancio, pesadez, intranquilidad. Ya hay más conflictos, incluso hasta en la misma familia. Es un daño que han hecho grande, pero más grande es el poder de Dios y el conocimiento espiritual del chamán norteño Jonás. 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Escuchemos el siguiente mensaje, señor.
1: Para terminar con esas lágrimas de mujeres y hombres que están siendo atacados por raras enfermedades, para guiarlos por la senda correcta del triunfo, del amor, aquí está el chamán norteño Jonás y Calixta, la dama del curanderismo norteño. Ellos han juntado sus poderes para vencer todo tipo de brujería, todo tipo de daño, todo tipo de maldad, de saladera, de soledad. 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

0: negocio que se está yendo a la ruina. 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
1: Efectivamente, amigos oyentes, amigos de la sintonía radial, los días, las semanas, los meses van avanzando. No permitas llegar a fin de año, querer empezar un 2027 así igual, con esa soledad, con esa pena, con ese problema, con esa enfermedad. Recuerda que Dios nos ha dado la capacidad de pensar y razonar. El gran chamán norteño Jonás, quien te habla, el hombre de las manos maravillosas y el alto poder mental. Chamán, curandero, espiritista, pero también consejero social y espiritual. Vamos a conversar, a dialogar de ser humano a ser humano, porque hoy en día, Señor, tenemos sentimientos de amor hacia nosotros mismos, hacia la familia, hacia la naturaleza, porque Dios nos ha criado a imagen y semejanza de Él. Pero verdaderamente también dice la palabra de Dios que hoy la maldad, el demonio, anda rugiendo como un propio león en estos tiempos, escondido en el corazón de las personas malas, envidiosas, que lo único que hacen es acudir a un brujo, a un hechicero, para dañar tu suerte. Primero que nada, Señor, conozca la verdad, haciéndose una consulta en las cartas del tarot. Yo a usted no le puedo decir solo, Señor, con darte la mano, decirte usted tiene un daño, usted tiene una brujería, a usted le tienen envidia. No, yo tengo que hacerle a usted una consulta en las cartas del tarot. Conversar contigo, dialogar con usted, explicar carta por carta lo que sale en esa tirada de tarot y sobre todo poder conversar con algún espíritu, algún familiar que haya trascendido de esta tierra y ahora esté en el plano espiritual. Porque a veces, Señor, personas que vienen cargados de problemas, pero atrás de usted, en su espíritu, está quizás el papá, la mamá, el hijo, el hermano, el familiar más querido que ha fallecido y te está cuidando, que quiere decirte algo, pero que usted no tiene la capacidad sensorial para poder captar lo que esas personas dicen o esas almas, esos espíritus quieren decirle. Para ello está el chamán norteño Jonás. Soy espiritista, Señor, chamán, y a través de ellos y de mi mesa de curación le haré a usted ver y saber la verdad Si es que tienes un daño, lo vas a ver con tus propios ojos. A las pruebas me remito. 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Ya lo sabe, amigo oyente, voy a dar respuesta hoy en día a otro mensaje de texto que me está escribiendo el señor Raúl. Hoy en día, Raúl, eres un hombre de 55 años de edad, joven, con mucha fuerza todavía por triunfar en la vida, pero usted me está contando que directamente tu negocio, porque usted tiene un negocio grande, donde vendes abarrotes, donde vendes ropa, donde vendes útiles escolares, un bazar completo acá en la ciudad, pero de un momento a otro ni tus mismos proveedores ya quieren darle a usted más productos porque ya solamente hay deudas en su negocio, no tienes la clientela que tenías antes. Y esto no es solo todo, sino que tu esposa María ya se viene enfermando, ya con esto van a ser 2 meses y estás gastando también mucha plata en medicamentos, medicina, pero no ves el esfuerzo ni la mejoría que usted está haciendo. Señor, le voy a ser franco y sincero. Usted tiene un compadre que lleva por nombre Rubén y hace exactamente medio año ustedes tuvieron un problema por dinero, por un préstamo que él verdaderamente prácticamente los estafó. Ustedes les han impuesto una denuncia policial, judicial, y están en ese proceso. Pues este hombre, hermano lindo, en venganza ha hecho un trabajo de maldad, pero este desgraciado, por decir así, señor, que Dios me perdone, no solamente ha dañado tu negocio, sino también la integridad de tu familia. Y no es solo tu esposa, no te asombres, porque de aquí tu menor hijo, que tiene 7 años, va a empezar también a enfermarse. A usted lo quieren volver desesperado, lo quieren volver agobiado para que usted ya no siga en ese intento de juicio que está haciendo, señor. Venga a visitarme, hermano lindo, en el nombre de Dios. Tráeme a tu esposa, tráeme la tierra de la casa del negocio y compruebe el alto poder mental curativo del chamán norteño Jonás, quien te habla. Gracias. Dios lo bendiga. 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Voy a dar respuesta rápidamente también a otro mensaje que me está escribiendo acá la señora Rosaura. Tienes 48 años de edad. ¿Quieres saber qué es lo que está pasando con tu señor esposo, el señor David, que de un momento a otro se está comportando de una manera rara, está teniendo más problemas con usted? Hay una tercera persona, señor. Tu esposo ha conocido a una mujer, no de buenos sentimientos, una mujer que verdaderamente quiere apoderarse de él y hace un tiempo atrás ha hecho un trabajo de separación contigo. Por eso es que tu esposo solamente vive peleando, ya no quiere llegar a tu casa. Pero el poder de Dios es más grande. Venga trayéndome una prenda de tu esposo, venga trayéndome el nombre completo, fecha de nacimiento de él, que yo te voy a hacer esa curación en el nombre de Dios. Lo hago porque usted todavía tiene hijos pequeños que no pasan los 10 años y necesitan de su padre, de su madre, una familia unida para poder salir adelante. Recuerda que el poder de Dios es más grande y la fuerza espiritual del chamán norteño Jonás, quien te habla, es mucho más grande cuando va de la mano de Dios. 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En este mes de agosto de este año 2026, escuchemos el siguiente mensaje, Señor.
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2: Yo soy un hombre de casa, no me gustan las peleas, las discusiones, mucho menos alzar la voz. 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
1: efectivamente, amigos oyentes, amigos de la sintonía radial, el tiempo en la radio es corto. 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En este mes de agosto, este programa ha terminado. Dios y la Virgen me lo bendiga. Permiso.
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